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¡Lunes llegó! ¡Yeah! Soy a las 5 de la tarde con 9 minutos. Oiga, vámonos con más plática. Y mire, este es el tipo de visión, misión que usted debe de tener en la vida. Imagínese que un japonés se renta como amigo para personas solitarias y gana más de $1,000,000 al año. ¿Qué? Resulta que en Japón se ha viralizado el caso de Shoji Morimoto, que es un hombre pues que se ha convertido, bueno, ha convertido él la presencia humana en un servicio pagado. Algo como... No voy a decir nada. Oye, resulta que él acompaña a desconocidos sin intervenir, sin opinar, sin intentar socializar. Y mira, desde el 2018, Morimoto se ofrece como una especie de compañía neutral, contratado por personas pues, que simplemente necesitan a alguien cerca. No hace chistes, no da consejos, no fuerza conversaciones, solamente está ahí, presente. Es lo único que hace. Un servicio basado en la ausencia, básicamente. Entre las solicitudes más comunes que a él le hacen están las siguientes. Acompañar a alguien a comer sin hablar. Ir a eventos para evitar llegar solo. Sentarse en silencio en espacios públicos. Escuchar sin emitir juicios. Acompañar procesos emocionales difíciles. ¡Oh! O sea, Morimoto no busca convertirse en tu amigo. Él nada más te da una presencia temporal y segura. ¡Oh! Resulta que este chavo recibe cientos de solicitudes al año y cada encuentro puede durar varias horas y pues él cobra por sesión. Aún así, sus ingresos anuales han llegado a rondar los $80,000. Aproximadamente estamos hablando de $400,000. Ah, no. 1,400,000 pesos mexicanos. Oh, perdón. Resulta que algunos de los comentarios que vemos aquí sobre este tema dicen lo siguiente. Es inquietante pensar que alguien tenga que pagar por no sentirse solo. ¡Ay! ¿Qué? O sea, de hecho es de los oficios más largos y antiguos del mundo. O sea, en este caso te están pagando por tu presencia. Otras veces tú pagas por otras cosas. Luego dice, esto dice mucho de la sociedad actual. ¡Ay, por Dios! Dice, no sé si es triste o es genial. ¿Desde cuándo nos hicimos tan moralistas? Pagas por contenido no apto para menores. Pagas por tener acción no apto para menores. O sea, y ahora me estás diciendo que te parece extraño, que te parece, no sé, poco, no sé cómo definirlo, raro, vamos a dejarlo en raro, que una persona pague porque la escuchen, porque esté nomás ahí. O sea, ¿de qué hablas? ¿De qué hablas? No. Sí, de hecho, hasta extraño debería de parecernos, pero de lo sano que es. ¿De qué me estás hablando? Ay, no, ya me hicieron enojar. Dice, yo tuve varias novias que me cobraron por su compañía. Ahora todo tiene sentido. ¡Ay, ay, ay, ay, ay, ay, ay, ay, ay! ¡Calmado! No. La neta, cuando quieran que alguien los escuche, yo les cobro. Yo les cobro sin problema. Tienen que ir a un evento, no quieren llegar solos. Yo te doy raite para que veas que soy bien chila. No quieres ir a comer porque no tienes con quién y te da vergüenza que te vean comiendo solo. Yo te acompaño, hombre. Yo te acompaño y te paso la servilleta para que veas. Pero ustedes nada más se tienen que encargar de que yo tenga $1,000,000 a final de año en mi cuenta. ¿Quién paga por eso? Dice, pues para que veas, es lo que te digo, Ángel. ¡Ay, no! Dice, con razón me siento tan cansada. Si tengo... ¿Qué? Ah, ok, ya, ahorita lo leo. Aguántenme, vi. ¡No más! ¡Ay, no! Vámonos mejor con más música, la mejor 96.7. ¡Aquí no más!

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1: Mensaje motivador de este jueves, jueves 25 de junio, porque dice más o menos así, que hoy jueves, solo sea hoy, sin el peso de ayer, sin la ansiedad de mañana, así que disfruta, sonríe, haz magia con tu día, porque vivir el presente es lo mejor. ¿Qué puedes hacer? ¡Ay! Te la repito, que hoy solo sea hoy, sin el peso del ayer, sin la ansiedad del mañana. Solo disfruta, sonríe y haz magia con tu día, porque vivir el presente es lo mejor que puedes hacer. ¡Vámonos con más música en la mejor 96.7! ¡Aquí nomás!

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3: Vámonos corriendo al tiempo de espera de las garitas. Son ya las 5 de la tarde con 37 minutos. Garita Mariposa nos marca 25 minutos para ingresar hacia los Estados Unidos. Denis de Concini, 60 minutos lo que es la fila general. Sin tiempo de espera, cruce Sentry, al igual que el cruce peatonal. Me voy a ir un corte en la mejor 96.7. 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

39 minutos, oiga. ¡Ay! Me acabo de pegar una... ¡Ay! No es cierto, no es cierto. Me acabo de ahogar, oiga. Perdóneme, óigame, me ahogué. En cuanto empezaron a sonar los Cumbia Kings, me ahogué con mi propio veneno. ¡Ay, no! ¡Qué peligroso! Por poco San Pedro me estiró su mano. Oiga, ya llegó el momento de despedir. Llegó el momento de decirle adiós por esta bonita tarde. Como siempre, yo no podría retirarme sin agradecerle a usted por su valiosa atención, su valiosa compañía. Desearle que tenga una excelente y descansada tarde de jueves. Y recordarle que con todo el favor de Dios, el día de mañana aquí vamos a estar escuchándonos en punto de las 2 de la tarde. Por mientras, me despido. Nos escuchamos. Hasta la próxima.

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0: las 6 con 13 minutos. 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

Son las 6:55. 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

Son las 7 con 14 minutos. 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

son las 7:35. 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

Son las 7:56. 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

0: ¡Ájale! ¡Ájale, ájale! Palomita, vuela, vuela, palomita. ¿Cómo están, amigos? Qué gusto saludarlos. Son las 9:01 a.m, transmitiendo desde Guadalajara, Jalisco. El día de hoy, un día muy especial, porque ayer en México viví un día muy especial, una noche muy especial, y este torneo mundialista sigue y sigue muy bien, y nosotros seguimos aquí en Amigos Sin Derechos. Un saludo bien especial desde la Perla Tapatía, en donde me encuentro en este momento, para toda la gente que está escuchándonos a lo largo y ancho de este bendito país, desde Tijuana hasta Mérida. Les mandamos un abrazo muy grande también para la gente que nos está escuchando en la Unión Americana vía podcast. Yo me llamo Jess Cervantes, estoy acompañado por Fergay y por Rosa Concha, los cuales saludaré en un momento, y también a toda la gente que nos sigue a través de YouTube y a la gente que nos sigue a través de Facebook. Muchísimas gracias, manden sus comentarios, participen. 55 79 19 59 30, ese es el Facebook, el número de Facebook en donde ustedes pueden estar en contacto con nosotros, pueden mandarnos retroalimentación, memes, lo que ustedes quieran. Mi querido Fer, 800,000 personas celebrando el triunfo de la selección mexicana que ayer marcó historia en el Ángel de la Independencia, acá en Guadalajara, muchísima gente en la Minerva, en Monterrey, muchísima gente en la Macroplaza, y así en los lugares, en los puntos álgidos de reunión y celebración en cada una de las ciudades de este país. Así que te saludo con cariño. ¿Cómo estás, mi querido Fer?
1: Jessy, caray, te extraño, mi querido Jessy. Saludos desde acá, desde tu foro aquí en la Ciudad de México. Feliz porque lo que vivimos ayer, que también estuviste presente en el Estadio Ciudad de México, fue, como dices, histórico. Además de todo lo que sucedió en la calle, ahí en el Ángel de la Independencia, como bien dices, fueron 800,000 personas, 400,000 personas de las que fueron después del partido en contra de Corea, y yo estoy muy emocionado después de todo lo que se vivió ayer en el estadio. Un primer tiempo bastante flojón, la verdad, como que yo ahí andaba como medio sacado de onda por lo que estaba sucediendo ahí en el terreno de juego, pero luego ya en la segunda mitad del cuadro dirigido por Javier Aguirre salió, dio todo, y me parece que lo que está haciendo México hasta el momento en esta copa, te guste o no, las maneras, las formas en cómo está jugando la selección, lo que está haciendo ya queda para los anales, palabras limpias, de la historia del fútbol mexicano, mi querido Jessy.
0: Efectivamente, una de las mejores noches de mi vida, Fer. Sí. La verdad es que tengo viendo fútbol y yendo a estadios mucho tiempo, muchos años. Amo ser aficionado, te lo he dicho, se lo he dicho a la gente. Me gusta entrar con mi boleto, me gusta estar en la grada, me gusta saludarlos. No hablamos de que nos hubiera invitado ninguna agencia ni ninguna marca. No, hablamos de que fuimos, hicimos fila, nos formamos y de que estuvimos ahí saludándonos con los aficionados, abrazándonos, recibiendo por litro cerveza que caía del cielo. Y pues felices, una de las mejores noches de mi vida. ¿Por qué? Porque se cantó el himno. ¿Por qué? Porque se jugó un primer tiempo en donde nos pusimos todos con una incertidumbre que decía, vamos a perder, vamos a ganar, ¿qué va a pasar? ¿No? Y un segundo tiempo donde Mateo Chávez, el hijo del Tilón, metió un golazo que marcó el sendero del triunfo. Después llegó Quiñones, que se colocó donde se debe colocar un delantero, ahí, para aprovechar la oportunidad, solo poner el pie y meter la pelota para marcar el 2-0, y luego llegó Fidalgo para marcar también lo que a mí me pareció un extraordinario gol y ponernos a cantar el rey, el cielito lindo, exigir que Paco Memo Ochoa estuviera en la cancha. Se puso los guantes, lo vimos calentar, lloramos cuando entró, cuando Edson le puso el gafete de capitán en el brazo. Entonces fue una noche redonda, la verdad es que sí, fue, canté, lloré, vibré. Como muchos de los mexicanos que estuvimos en el Azteca, y los que no estuvieron, lo vieron por televisión y lo vivieron por televisión. ¡Qué noche la de ayer, mi querido Fer!
1: Así es, como bien lo dices, una noche espectacular. También me pasó lo mismo con el himno, siempre me emociona. Ahí estuvimos llorando después de lo de Paco Memo, que yo al principio, cuando platicamos sobre la posibilidad de que se le hiciera un homenaje, yo no estaba tan a favor, pero ayer, después de lo que sucedió y después de haberlo visto ahí en la cancha, la verdad es que sí se me salieron las de cocodrilo, y me arrepiento mucho de haber dicho que no, que esta copa no era como para darle homenajes. Creo que ya después de el 3-0 y del marcador y de cómo estaba jugando México, creo que Francisco Guillermo Ochoa se merecía y se merece este homenaje porque ha dado mucho por la selección y me parece que hacerle un homenaje en una situación como la de ayer, que se prestaba perfectamente el ambiente, la gente, la tribuna, el país, el marcador, para rendirle tributo a una persona, a un arquero, a un deportista que ha dado mucho por nuestro país, mi querido Jesse, así que me arrepiento de lo que dije, hoy le aplaudo de pie a Guillermo Ochoa y le aplaudo de pie también al cuadro dirigido por Vasco Aguirre, que la verdad hasta el momento me han callado la boca, 3-3, 9 puntos, 0 goles en contra, así que hay mucha emoción y mucha ilusión, y ¿por qué no? ¿Y por qué no? Y sí, como dicen, y sí,
0: ¿verdad? Oye, pero sí, una cosa. Mi Fer, lo platicábamos hace rato acá en familia, ¿no? Porque cómo se comenta el mundial en familia, cómo se comenta la competición futbolística en familia. El próximo martes la cita es diferente, porque cualquiera de los tres partidos que ya jugó México, si se empataba o se perdía, pues se avanzaba, porque ya teníamos los 3 puntos, los 6 puntos. O sea, finalmente lo que sucedió el día de ayer en el Estadio Ciudad de México fue muy importante. Insisto, la mejor noche de mi vida en cuanto a experiencia deportiva, ¿no? Pero el martes es ganar o morir. Así, ya entrando a 16avos, con quien nos toque, perdemos, estamos fuera, ganamos, avanzamos. Ya es una situación totalmente distinta. Es un escenario totalmente distinto. Hay que estar con México hasta el minuto 95, al minuto 101, lo que sea necesario. Pero 16avos ya es, ¿avanzas o mueres, mi querido Fer?
1: Así es, hay muchas combinaciones posibles, hasta el momento pues podría ser Escocia, hay la posibilidad de Ecuador, pero más adelante te parece si lo platicamos. En estos momentos les late, mi querido Jesse, desde allá, desde Guadalajara y desde aquí, desde el estudio en la Ciudad de México, vamos a ver todo lo que sucedió ayer en el Zócalo con el festejo de México, que como bien lo decías, 800,000 personas estuvieron festejando este 3-0 en contra de Chequia, y ahí estuvo también 800,000 uno. Monse, nuestra corresponsal, vamos contigo.
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4: Amigos sin derechos, los saludo desde el Zócalo capitalino. Se cayó el cielo con la victoria de México, pero eso no ha cesado la alegría que se siente. A ver, muchos se están resguardando de la lluvia, obviamente. Empezó a caer la lluvia cuando cayó el segundo tiempo y cuando cayeron los 3 goles. Se quieren ir a festejar al Ángel, pero definitivamente se vive y se disfruta este ambiente de la victoria de México. ¿Qué?
5: ¡Chequia ya probó el Chile Nacional! ¡Chequia ya probó el Chile Nacional! ¡Chequia ya probó el Chile Nacional! ¡Vámonos con todo México!
6: ¡Alabío! ¡Alabao! ¡Alabim! ¡Bam, bam! ¡México! ¡México!
7: ¡Fantástica, fabulosa, a pesar de que se cayó el cielo! ¡Pero viva México!
4: ¡Ni lo hicimos! Sentimos.
7: ¡No lo sentimos! ¡Valió la pena!
8: No nos importó.
4: A ver, 3 goles el día de hoy, ¿cómo sale?
8: A gloria. Nunca había visto un partido de México aquí en el Zócalo y es muy, muy grande la experiencia.
4: ¿Cómo vivió el triunfo de México el día de hoy?
6: ¡Hermoso, hermoso, hermoso! Lo estamos disfrutando. Esta agua es agua bendita.
4: O sea, no, fue de la suerte.
6: Ah, el poder de Dios. Con el poder de Dios se puede todo. Ahorita se hizo historia. Se hizo historia. Pero también todos los pasados han tenido también historia diferente.
5: Es un logro muy importante y yo dije que iban a meter 3-0. Sintió México todo el apoyo aquí de todo el país.
9: Ah, muy emocionados, muy emocionante, y aquí con mi hijo conviviendo.
4: Felices con el triunfo de México, y tú recuerda, en todas partes, ponte Exa.
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0: Pues seguimos, mi querido Fer. Oye, yo quiero que después me expliques. Tú decides en el momento en que lo hagas, pero te lo voy preguntando para que lo vayas analizando. Tú que eres un tipo que le sabe al torneo, que le sabe a todos los rincones de lo que pasa. ¿Cómo demonios se decide? Yo sé que mucha gente que me está escuchando va a decir, claro, qué bueno que lo preguntó, porque todos dicen que saben, pero la neta no le entendemos. Sí. Digo, a mí me pasa, y yo soy honesto y lo digo. Insisto, muchos van a decir, ay, qué güey, no, es un pendejo. Sí, está bien, pero tú tampoco le entiendes. ¿Cómo demonios se sabe qué tercer lugar nos toca? O sea, ¿qué criterio se utilizó? Porque México puede jugar contra el tercer lugar del A, del B, del C. O sea, hay tanto pinche tercer lugar. ¿Cómo? O sea, ¿cómo se selecciona? ¿Cuál es la fórmula? Explícamelo cuando tú me digas a lo largo del programa, Vicky Ofer, pero yo sé que a ti te queda muy claro porque es un tipo que le sabe a todo esto. Y yo, como aficionado, y sé que muchos tienen lo mismo, queremos saber cómo demonios se escogen esos mejores terceros lugares y quién de esos mejores terceros lugares califica por qué para jugar contra el líder de la A, el líder del B. Eso me imagino que tú ya te lo sabes y que me lo puedes explicar.
1: Mira, Jesse, ahí te va. La verdad es que es un despapalle, como diría una tía que tengo por ahí, porque además hay 495 combinaciones posibles para acomodar a los terceros mejores lugares, porque además hay 48 equipos, que es la primera vez que la FIFA hace un torneo así. Y de acuerdo al cuadro oficial de la FIFA, al ganador del grupo A, que es donde está México y que ya es el número uno de este grupo, le corresponde enfrentar al tercer lugar de los grupos. Ahí les va, pongan atención. C, E, F, H, O, I. Y diría Lucerito, tras los últimos resultados, los contrincantes que matemáticamente le puede tocar al conjunto dirigido por Javier Aguirre, que hasta el momento, según las estadísticas, la selección de Ecuador es la que más posibilidades tiene de enfrentar a México con el 76%. Pero ahí te va. En el grupo C se encuentra en el mejor tercer lugar hasta el momento Escocia, que también se dice que es uno de los posibles rivales de la selección. En el grupo E, que es donde viene la selección de Ecuador, es el que tiene más posibilidades de jugar contra México después de la victoria que tuvieron esta mañana en contra de la selección de Alemania, que la verdad es que fue una de las sorpresas que hemos tenido varias en este campeonato. Luego también México tiene la posibilidad de enfrentar, atención, en el grupo F a Suecia o Japón, que hoy empataron a un gol, se llevaron un punto cada una de estas selecciones. Luego también, ojo, pongan atención la gente que nos está escuchando ahí en sus vehiculitos. En el grupo H también México se podría enfrentar a Cabo Verde, que es una de las selecciones sensación de este momento y que yo en lo personal no me gustaría ver, porque además me caen re bien los caboverdianos. Algunos le dicen los raboverdianos, pero eso es otro. No es cierto, es un chiste. Luego también está la posibilidad de en el grupo H enfrentarse a Uruguay. Ahí les va, no todo queda aquí. También en el grupo I, México tiene el chance de jugar contra uno de los terceros mejores lugares, que en este caso sería en contra de Senegal o de Irak. Estas son las algunas de las combinaciones y de las posibilidades. Les decía que el 76% hasta el momento, según las estadísticas, sería contra Ecuador en el Estadio Ciudad de México. Pero ¿cuándo se va a saber todo esto? El sábado 27 de junio de 2026, o sea, ya este sábado, una vez que concluyan absolutamente todos los partidos de la fase de grupos y que luego la FIFA aplique la matriz de combinaciones finales de los 8 mejores terceros lugares clasificados, Jesse, y bueno, pues así estamos hasta el momento. Si tienen una duda, escríbame, les voy a dejar aquí mi teléfono, 55 50. Pero bueno, hasta el momento así vamos, mi Jesse.
0: Es que ahorita es México contra el mundo.
1: Exactamente, o sea, tal cual, hasta el sábado de la noche.
0: Contra la ONU completa, se cuenta, ahorita no hay manera de decidir nada. Sí, tenemos una posibilidad 7 de 10 de enfrentar a Ecuador. Es prácticamente un hecho que podamos enfrentarnos a Ecuador. Que hoy hablaba con Álvaro Rosero, el dueño y director general de Exa Ecuador, y estaba llorando, estaba muy emocionado y muy contento. Y los ecuatorianos están buscando ya boleto para venir a México. Ya están buscando boleto para entrar a las Tecos. Allá ya están muy seguros de que van contra nosotros. Pero bueno, ahorita, señoras y señores, según la maravillosa explicación de Fergay.
1: Muchas gracias.
0: México contra la ONU, contra el mundo entero.
1: Tal cual como bien lo dices, y este partido se llevaría a cabo el próximo martes a las 7:00 p.m. en el Estadio Ciudad de México, pero el sábado en la noche nosotros obviamente aquí en Amigos Sin Derechos les tendremos y sabremos contra quién le toca jugar a México en los 16avos de final de esta copa, que con quien sea el rival será seguramente pues ya muy complicado, como bien lo dices, matar o morir.
0: Totalmente. Y vamos a una cápsula con Jeremy Pino, un jugador español, que vaya, tiene mucho que decir porque todos estamos ansiosos de cómo será el cierre de España en esta primera ronda. Así que adelante.
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3: Sí, para nosotros el partido mañana es una final y vamos a salir a morder desde el primer momento porque ellos van a salir a dar por todas. Creo que se juegan mucho y nosotros también nos jugamos mucho. Queremos ser primeros de grupo y ser primeros de grupo.
10: Se juegan ellos, como decías más. ¿Estáis preparados para lo que os van a preparar mañana?
3: Sí, ya el míster ha imaginado varias facetas del partido, ¿no? Cómo pueden salir, cómo pueden replegarse atrás, y la verdad es que estamos preparando el partido muy bien.
11: Por fin debutaste en un mundial después de lo de Qatar. El otro día tampoco jugaste, el primer día, si mal no recuerdo. Si se te ha hecho largo, si veías otra vez que me voy de un mundial sin quitarme el parche.
3: Bueno, nada, esos pensamientos vienen a la cabeza, pero la verdad es que este mundial me lo he tomado con más tranquilidad, mucha más madurez. Y bueno, si venía el momento o no, pues iba a seguir apoyando al equipo porque creo que este año podemos hacer algo importante, y al final llegó el momento de debutar y estoy muy feliz, estaba mi familia y muy, muy orgulloso.
12: Jeremy, en la Eurocopa fue un poco la España de las bandas con Nico y con Lamine. Tú como extremo, ¿crees que también tiene que ser la España de las bandas en este Mundial?
3: Sí, por supuesto, es verdad que en los primeros partidos no hemos llegado del fino del todo, pero yo creo que sí, sacaremos ese provecho que tenemos en la banda de grandes jugadores y podremos aprovecharlo.
13: Es un partido distinto porque el rival, dicen que es el más fuerte de los rivales, Uruguay, y es un equipo muy físico. No sé qué partido imagina Jeremy Pino mañana contra el equipo de Bielsa.
3: Es un partido difícil, ¿no? Nadie se pensaba que Cabo Verde no iba a competir como nos compitió, y al final todos los partidos en el Mundial serán difíciles y hay que afrontarlos de la mayor dificultad para sacar lo mejor de nosotros.
12: ¿A ti personalmente te han afectado las críticas o las dudas después de este debut?
3: La verdad que nada, no. Leo bastante, pero no me afecta nada. Sé lo que doy, lo que puedo ayudar al equipo, lo que aporto, y estoy muy tranquilo.
14: Viendo el nivel de las selecciones que ha habido hasta ahora, ¿seguís siendo optimistas a la hora de poder conseguir el título de campeón del mundo? ¿No os veis inferiores a nadie?
3: Sí, al final por un partido tampoco se puede jugar todo el trabajo que llevamos hecho durante estos años, y sí, nos sentimos importante dentro de las selecciones fuertes.
10: Este es el partido que creéis que os va a medir, porque el de Cabo Verde se dice no se jugó bien, y de Arabia también muchos dicen, bueno, es que es una selección que no era buena, había que ganarla.
3: ¿Y los 32 anteriores? Al final creo que hay que hacer nuestro trabajo y no pensar en el rival, hay que pensar en nosotros, en dar lo mejor de nosotros y ya está.
13: Jeremy, una pregunta más, ¿eres supernatural? ¿No es habitual que un jugador diga yo leo o escucho mucho? De lo que leíste, de lo que escuchaste, no busco ninguna polémica, pero algo que te llamara la atención, tú que estás dentro, pues no jugamos así o no somos así, o no hay este mal rollo, o Lamine no estaba triste, ¿hay algo que cuando lo leíste dijiste, desde dentro es que pienso que no es verdad?
3: Al final sacan todo de contexto, te digo, cualquier cosa, cualquier gesto, cualquier palabra, cualquier mirada, sacan de contexto, y la verdad es que no le damos mucha importancia, tanto yo hablaba de personalmente lo que leo de mí.
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1: Continuamos aquí en Amigos Sin Derechos. Vamos a cotorrear aquí en redes sociales. ¿Qué dijeron?
15: Mira,
1: oye.
15: ¿Qué dijeron?
1: ¡Ah, caray! ¡Rosa Concha!
15: Solo. ¡Ay, licenciado!
1: ¿De dónde saliste, oye?
15: Salí de la parte de abajo porque me dijeron que este niño viene crudo. Y bueno, pues yo dije, voy a aprovechar.
1: ¿Cómo viste mi cruda?
15: pues muy realidad. O sea, realmente una cruda realidad muy tremenda. ¿Cómo ves, Jessy, querido?
0: Oiga, señora, la he extrañado, quiero decir, la dama de México, una poetisa maravillosa, extrañándola por todos lados, y me imagino que Fer debe traer un buqué muy especial, ¿no? El buqué es a cerveza, a brandy, a tequila, ¿a qué, señora?
15: Pues mira, ahorita lo voy a decir al aire en la radio, porque más bien huele como a juego de química mi alegría, ¿te acuerdas? O sea, cuando sacabas después de...
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0: Descontrolada, continuamos.
1: Porque nosotros tenemos un grupo de trabajo magnífico, confiante. Después del segundo partido, la verdad que la confianza está ahí, ¿no? Y bueno, pues ¿por qué no?
2: Jugar con un futbolista como Lamine Yamal, entenderse con él es fundamental porque es tan diferencial.
1: Sí, por supuesto que sí, ¿no? Pero yo creo que todos somos importantes aquí. Pero lo que tú dices, en este caso, en mi posición específica, sí que es verdad que me tengo que tener entendimiento con él, ¿no? Pero tanto con él como con todos los compañeros, yo creo que venimos haciendo las cosas bien y eso es lo más importante.
3: Pedro, sobre la recepción que han tenido en Guadalajara, ¿qué esperan de la afición mexicana el día de mañana?
1: Bueno, muy buena, ¿no? La verdad que ayer se vio un ambiente muy bueno, se vio un ambiente que a nosotros nos gusta y esperemos que nos apoyen mañana.
4: Habéis hablado de las condiciones, totalmente distintas a los dos primeros partidos de Atlanta, con la altitud no es mucha. ¿Eso lo habéis comentado en el vestuario?
1: No hay excusas. Yo he jugado también en tierra, he jugado en todos los aspectos, ¿no? La verdad que no hay excusas. El fútbol se juega con el balón, con los pies, con la cabeza. Y vamos a por ello, ¿no?
5: A nivel de vestuario, ¿hay mucha diferencia entre lo que pasó entre el partido de Cabo Verde y Arabia y el de Arabia y Uruguay? A nivel, no sé si de sensaciones, de tensión.
1: Bueno, no. Sí que es verdad que cuando ganas ves las cosas diferentes, ¿no? Pero simplemente después del primer partido el grupo estaba tranquilo, teníamos que hacer las cosas bien, que eso es lo más importante, ¿no? Y enfocalizado desde el primer día, ¿no?
6: ¿Os dolieron las críticas o no?
1: Bueno, no me fijo mucho, soy un jugador que no me fijo mucho en las críticas, soy un jugador que me enfoco más en mí mismo y en el grupo, ¿no? Pero la verdad que bueno, lo que hablen de fuera siempre va a ser una opinión personal, así que nosotros enfocados en lo que tenemos que hacer.
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9: Ya estamos de regreso aquí en Amigos Sin Derechos. Saludos a toda la gente que nos está escuchando en todas las plazas. A donde llegamos, mi querida Rosa Concha.
10: Buenas noches.
9: Jesse Cervantes, buenas noches, licenciada, licenciado.
10: Buenas noches. Muy contento
9: de estar aquí con ustedes.
10: Buenas noches, gente de México. Y buenos días, gente de XFM y la mejor en Beirut, por ejemplo.
9: Claro, es que nos escuchan allá mucho.
10: Hasta
9: la
10: allá,
9: estación número uno,
10: supuesto,
9: en Beirut somos.
10: Imagínate,
9: claro que
10: nada
9: sí.
10: Más, ¿no?
9: Confirmadísimo por Jesse Cervantes, ¿sí o no, mi Jesse?
11: Claro, totalmente, mi querido Fer. Y además, contento de estar aquí en Guadalajara, porque mañana vamos a estar en el partido de España. Me toca ir al partido de España-Uruguay, aquí en el estadio Guadalajara. Que mañana termina el Mundial acá en Guadalajara. El lunes termina en Monterrey, porque en Monterrey le toca un partido de 16avos, que es un juegazo, por cierto. Pero aquí en Guadalajara termina hoy con el concierto de Alejandro Fernández en la Glorieta Minerva, que está ahorita. Y mañana termina todo la parte futbolística con ese España-Uruguay, que va a ser un partidazo aquí en el estadio Guadalajara. Así que mañana en el programa estaré platicando de las experiencias de lo vivido aquí en el estadio Guadalajara, mi querido Fer. ¿Parece si repasamos los resultados del día de hoy?
9: Venga, acá los tengo, Jesse. Hubo varios partidos esta mañana, durante este día. Curazao pierde 2-0 en contra de Costa de Marfil. Ecuador le gana sorpresa en este grupo, 2-1 a Alemania, que metió ahí a algunos suplentes en el cuadro titular. Túnez pierde.
11: Oye, Fer, qué juegazo es el segundo tiempo y realmente los últimos 30 minutos de este partido de Ecuador-Alemania estuvieron de locura, de verdad. Una vez que Ecuador mete el 2-1, Alemania empieza a hacer cambios, a tratar de recuperar el resultado. No pudieron, y te quiero decir una cosa, solo dos equipos sudamericanos le habían ganado a Alemania en la historia, y habían sido en finales de Copa del Mundo, Brasil y Argentina, y esta es la tercera vez que le pasa, y le pasa con Ecuador en un partido de ronda regular, y estuvo buenísimo. Estuve en contacto con amigos ecuatorianos, estaban felices, estaban llorando, viste la gente en el estadio, qué emoción. Y es de los partidos que cuando terminan dicen qué bonito es el fútbol, carajo.
9: Sí, qué juegazo, la verdad. Ha habido unos juegazos en esta copa, y felicidades a toda la gente de Ecuador, que hoy vencieron 2-1 a Alemania. Hoy los tunecinos pierden 1-3 en contra de los Países Bajos, que yo no puedo decirle Países o contra Holanda, es que me cuesta mucho trabajo decirle Países Bajos, Jesse.
11: Oye, y además, aquí yo creo que Holanda se perfila ya como un gran favorito
9: serio
11: para ganar, ¿no? Digo, si hay alguien, Alemania hoy con lo que le pasó, con el resbalón, esperemos mañana España, qué pasa contra Uruguay, pero si hay un candidato nato, además de, bueno, Argentina o qué sé yo, Francia, Holanda también levanta la mano, ¿eh?
9: Sí, sin duda, Holanda ya se perfila para ser candidato a ganar esta copa. Japón 1-1 en contra de Suecia, y Estados Unidos, que venía jugando también muy bien, me parece que ya con la clasificación bajaron un poquito ahí el ritmo los estadounidenses y pierden 2-1. Ah, ya empate, me están informando que en estos momentos, justamente en estos momentos, 2-2, el empate de Estados Unidos. Y bueno, ¿cuánto tiempo falta? Sabemos el minuto.
11: Minuto 68 está, mi tío Fer.
9: Ah, bueno.
11: Minuto 68 el partido, 2-2 Estados Unidos contra Turquía, y Paraguay comparte roscas con Australia, que también se está jugando, minuto 67 de ese partido. Paraguay 0, Australia 0, Turquía 2, Estados Unidos 2. Les faltan pues aproximadamente 20-25 minutos a estos dos partidos para cerrar la acción del grupo D.
9: Aquí les estaremos entonces dando el resultado justamente de lo que está sucediendo en estos momentos, en este par de encuentros, que con estos dos partidos terminamos los juegos del día. Jesse, Rosa Concha, ¿les parece si vamos a esta cápsula de caliente.mx? Que el fútbol está caliente.mx.
10: Me fascina.
9: Me encanta.
11: Adelante.
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8: ¿Debe homenajear a Memo Ochoa o no?
12: Sí, claro.
8: ¿Por qué?
12: Porque pues representa 20 años de fútbol.
8: ¿Memo Ochoa debe de ser homenajeado en este mundial o
12: no?
8: ¿Por qué?
12: Porque no se lo merece.
8: ¿Crees que Costa Deportiva se debe homenajear a Memo Ochoa o no?
12: Sí, sí, sí se debe.
8: ¿Por qué?
12: Porque es una leyenda.
8: ¿Y al Tala dónde lo deja?
12: En la banca.
13: El muchacho de los ojos.
8: ¿Sí? ¿Lo banquearías a pesar de lo que ha hecho en estos últimos partidos?
12: Sí, 100%. Muchos errores. Tiene muchos errores.
8: ¿Crees que en esta justa deportiva se debe homenajear a Memo Ochoa o no?
14: Pues es que ahí se lo dejo al criterio del público, porque pues como que ya pasó su época, ¿no? Ya sí. Te deje jugar a los nuevos.
8: A los nuevos, como al Tala. ¿Cómo lo ha visto, por ejemplo?
14: Bien. Tiene que desarrollar un poquito más de juego para que podamos salir triunfadores, ¿no?
12: Pues darle minutos, ¿no? Claro, porque ha sido una figura muy importante en los mundiales. Entran los jugadores que han sido convocados en los 6 mundiales, como Cristiano y Messi. Entonces yo creo que sí debe ser homenajeado por unos minutos.
8: ¡Eso!
11: ¡Arriba México!
12: Siento que para llevarse la ovación del Estadio Azteca puede entrar unos minutos, pero pues darle también tiempo a las nuevas generaciones, como lo es Talaje Rangel y así de demás.
8: Hasta aquí el reporte, estamos desde el barrio de Tepito, soy Karen Casillas y volvemos hasta cabina de Amigos Sin Eres.
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9: Seguimos en Amigos Sin Derechos. Noruega y Francia se enfrentan este viernes 26 de junio. Qué partidazo en la ciudad de Boston por la tercera jornada del grupo I. Ambos llegan ya clasificados a la siguiente ronda, pero el liderato del grupo es su gran objetivo. Los noruegos confían en la capacidad goleadora de Haaland y en la creación de

0: para medir el verdadero alcance de Noruega y la candidatura francesa. 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
1: ¡No! ¡Suena maravilloso!
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1: ¿Y ahora qué, mi Fer?
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1: Perdón, Fer, pero extraño a la señora, ya, algo está pasando.
0: Ya está, ay, ya está aquí.
3: Todo, Rosy Vidente, amiga de la gente. Quiero atarugados, ¿eh? No, favor, los quiero, diles, atarugados, sí. Pónganse
0: las pilas, diles.
3: Claro, no, que sí. Y este querido, adorado, mi querido Fergay, que bueno, pues huele a juego de química mi alegría, porque viene bien crudo, no, chiflet, de veras, haga de cuenta que sacó el matraz que tenía como 2 meses, claro, ahí guardado, donde anduvo haciendo sus, ¿verdad?
0: Sí.
3: Oigan, pues bueno, me dicen la presumida, me dicen la quién sabe cómo, la que no me habla si la bien sabe cómo. Y yo nada más quiero agradecer porque el fenómeno Rosy Vidente, amiga de la gente, se ha expandido más allá de nuestras fronteras. Y en este momento se oye el Rosy Vidente,
1: amiga de la gente.
4: Rosy Vidente, amiga de la gente.
3: Y bueno, pues en este momento traigo para ustedes ya la mercancía oficial, la merchandising, ¿sí? ¿Qué le llaman?
0: Mira nada más.
3: De Rosy Vidente, amiga de la gente, claro que sí.
0: ¿Alguien tiene unos alfileres que me preste?
3: Pues aquí traemos, le venimos observando, le venimos dando a conocer, wow, lo que viene siendo la mercancía oficial para que usted, bueno, pues compre su muñequita de Rosy Vidente, amiga de la gente, que ya está en diferentes, pues, modalidades.
0: Ya, vamos a ya decirle.

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1: La vidente número uno, la vidente que ya tiene su merchandising, la vidente que está parando las calles con sus predicciones y que aunque yo no le atiné del todo, pues...
2: Bueno, pero mira, a veces hay días buenos y días malos.
3: ¿A veces?
2: Oye, tenemos de hecho tu predicción ayer, lo que dijiste, a ver cómo nos fue.
1: ¿Por qué no nos podemos...?
2: Es que mira, la producción me está diciendo ya, hay que... Ya estuvo bueno con esta Rosy.
1: Dios mío, vamos a cambiar.
3: Yo creo que el más complicado de la jornada es el de Ecuador versus Alemania. Ecuador tiene que ganarle a Alemania si quiere seguir en esta copa. Entonces Alemania es favorito. A ver, usted, ¿qué está pasando? ¿Qué está pasando? Le está dando un trance, la señora.
1: Indigencia extrema, señores, agarrada del báculo. No lo suelto por nada de este mundo. Aunque esté cochino, aunque está roto, aunque está viejo, yo no suelto mi báculo por nada. Estoy teniendo una evidencia. Permítame tantito. ¿Quién me dijo que eran Alemania?
3: Alemania y Ecuador.
1: ¿Quién creían que gane?
3: Pues el favorito es Alemania, señora.
1: Pues sí, sí gana Alemania. Señoras y señores, mañana gana Alemania.
3: Paren todo, paren todo.
1: Me encantaría decirles a mis compañeros que pasaría
3: la semana, por favor. Ya sé qué pasó.
2: Sí, ya sí.
3: Fue culpa de Paco. Fue culpa de Paco, porque Paco incidió en la premonición. Es decir, Paco le dice a la señora, le dice claramente, el favorito es Alemania. Y ahí incide en la decisión de la maestra Rosy Vidente.
1: Definitivamente.
2: Porque Rosy quería decir. Sí.
3: Yo casi escuché que iba a decir.
2: Sí, cuando y ahí Paco se detuvo. Dice,
3: Alemania es favorito.
1: Y él traizó.
3: Pero yo sí creo que Paco tiene toda la culpa.
1: Totalmente. También culpo de cualquier cosa que me suceda o de cualquier evidencia a la que no atine a Francisco Ánimas, porque pues no hizo lo respectivo, ¿verdad?
2: Porque pero bueno. Tú sí querías está. Decir Ecuador.
1: Sí, yo sí quería decir Ecuador cuando de repente.
3: Yo escuché que iba a decir.
1: ¡Puetis! Y bueno, pues para cerrar este bonito blog en el que pues Rosy Vidente está haciendo todo un escándalo, les voy a decir mi poesía de esta noche. Y dice más o menos así, dice... Buenas noches, mis oyentes. Hoy les traigo una desdicha, pues comieron muy sonrientes los alemanes salchicha. Y cuando digo embutido... Siempre lo hago con amor. El calcetín les voltearon los papitos de Ecuador. Y es que en la vida, señores, es igual que en el petate. Si te atarugas tantito, te lo meten y es empate. Por el minuto 70, frente a un destino burlesco, con un gol de Chalo Plata, los mandaron por un chesco. Huela, huela, palomita, por el cielo vas volando. Recuerda cómo la sientas, ahí te me vas recargando.
2: ¡Qué bárbara!
3: ¡Bravo!
2: ¡Qué bárbara, Rosy!
1: Gracias, pueblo mexicano.
3: ¡Qué grande! ¿Por qué no la llevamos al ángel y que...
2: Y ahí
3: que
2: la dejamos.
3: El ángel.
2: Oye, vamos a ir un corte en radio y muchas gracias, mi querida Rosy.
1: Gracias.
2: Quédate con nosotros.
1: Gracias a las de los chavos.
2: Cotorreando ahí en las redes sociales para que venga toda
1: lo
2: la gente.
1: Lo mío es un ton, que quede claro.
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0: ¿Cómo está, maestro Jesse Blues? Bienvenido, amigos sin derechos.
1: Muchísimas gracias por este recibimiento, está espectacular y conocerlos es fantástico.
0: Igualmente,
2: lo
0: maestro,
2: mismo
0: ya conocí
2: me
0: aquí
2: han dicho
0: a la
2: siempre.
0: Señora.
2: Siempre es una espectacularidad verme, maestro. ¿Usted piensa lo mismo o
1: claro
2: no?
1: Claro que sí, ¿no? Sí, cómo no.
0: Pero ya la ha visto por delante y también ya la ha visto por detrás.
1: Sí, claro, es un cuero.
0: Es un cuero.
2: De cuero no voy a estar hablando porque jalo mañana muy temprano, pero lo que sí, maestro. Nezahualcóyotl.
1: La tres veces heroica ciudad Nesa.
2: ¿Verdad?
0: Ay, sí, de Nesa para el mundo.
1: Así es, esto es de Nesa para el mundo desde hace 35 años.
0: Wow.

0: yo voy a dedicarme al blues porque voy a hacer algo diferente, porque a mí esto me vibra chido.
1: Sí, lo que pasa es que la música, el blues es muy representativo para los problemas, para todas las cuestiones tristes y pues de qué podemos hablar en esa, ¿no? Toda la problemática social que había en esos tiempos, vale, y que sigue habiendo. Ahorita ya hemos metido un poquito más de balada, un poquito más de pop, de otros géneros, pero nuestra música siempre va a ser el blues.
0: Me voy a ir de presidenta en esta.
2: La verdad es que yo siento que sí ganaría, ¿sí o no, Mayra? Sí, ganaría. Claro. Oiga, maestro, ya en esa son bien futboleros, ¿verdad? Sí. ¿Les gusta? Yo me acuerdo del equipo de Toros Neza.
1: Sí,
2: legendario, con el Turco Mohamed. Sí, ahí Miguel estaba el Piojo Herrera, sí, el Usenhof.
1: Sí, estaban pues estaba que fue, después fue entrenador de Pumas.
2: Ah, Memo Vázquez Vázquez. No, era un equipazo ese. Sí. ¿Le tocó ir ahí a los juegos allá,
1: sí,
2: en Neza?
1: Sí, ahí en el al estadio. Sí, después empezaron a haber grietas en el estadio y todo eso, y entonces empezó a bajar.
0: Así
1: y
0: luego, traigo yo también el
2: alma. Hay buena grieta esta señora. Pero dejemos de hablar de las grietas de Rosa Concha, ¿eh? Parece mi Rosa Concha. Y a mí me gustaría escuchar al maestro Jesse Blue.
0: Bueno, pues a mí también, maestro, claro. ¿Qué dice? Sí. ¿Con qué nos vamos ahorita a arrancar? Dígame, Melo.
1: Es una canción que ahorita nos está funcionando mucho, principalmente aquí en EXA. Es un tema que fue compuesto para una mujer.
0: ¡Uy!
1: Ay, bueno, porque ahorita con la diversidad de sexos y todo.
0: Ay, sí. No, Fergay no sabe, le dedica a mujeres, hombres, quimeras, muñecas, todo lo demás.
1: Sí. No, este tema se llama Te Amo.

0: Jesse Blues aquí en Amigos Sin Derecho.
1: ¡Bravo!
0: ¿A quién ama, maestro Jesse Blues? ¿A quién ama?
2: Ay, te voy a decir que yo soy el hombre más fiel del mundo y se la compusimos a mi esposa.
0: Ay, qué bonito.
3: Para que aprendas, Fergay.
0: ¿Ya cuántos años ahí con su señora, señor?
2: 23 años.
0: Ay, ¿cuál podría ser acá un consejo para uno que pues lleva un tips para uno que lleva poco tiempo? Si luego, mira,
3: pues dura más, Fergay. No,
0: yo duro poco, pero preciso.
2: Sí, sí, sí.
0: Conciso, macizo.
2: Pues simplemente tratarse bien, ¿no? O sea, ya faltándose el respeto ya no hay nada, o sea, es lo principal.
0: Hay como ver.
3: Exacto, pues, para que nunca me faltes al respeto porque yo te quiero mucho. ¿A quién le va de veras, maestro? ¿A quién? O sea, yo sé que México sí, todo lo demás. Estamos bien confiados que México va a ganar este gran Copa de Fútbol. Pero si no es México, ¿quién sería?
2: Me gusta mucho Países Bajos,
3: Chidos, ¿verdad?
0: Sí. Están jugando re bien, ¿verdad, maestro?
2: Sí, y Marruecos también.
0: Marruecos también anda bien. ¿Y de México ha visto los partidos? ¿Ya ha habido todos los partidos?
2: Sí, los tres.
0: Los tres. Sí, ¿y cómo festeja Jesse Blues?
2: Uy,
0: se porta bien, hombre, tranqui.
2: Sí. Me salgo corriendo la calle desnudo y
3: ¡ay, eso! ¿Cómo debe de ser? ¡Claro que sí! Que brinque todo lo que tiene que brincar, ¿verdad?
0: Y ese señor que va corriendo con un tripié, ¿quién es? Le gusta ahí al señor Jesse Blues.
3: Ahí va el Jesse Blues, a corre y corre con todo y su tripié. Ahí trae el micrófono en la mano. Oye, pues de verdad que es un placer siempre saludarte, siempre. Bueno, pues ahora es que tengo que escucharte en Exa con esto de Te Amo, pero pues yo creo que es momento de que nos... ¿Qué dice el público? A ver, ¿qué
0: otra,
3: dice?
0: ¡Otra! ¿Cuál nos va? Ahora sí que, ¿cuál nos va a tocar?
2: Hace años, como por el año 2003, hicimos una reversión de una canción de José Luis Perales.
0: Uy.
2: Gracias a Dios tuvo mucho éxito. Llegamos ahorita ya a las 16 millones de copias. Y pues nos fue bien con esa canción. No sé si la quieren
3: escuchar. Por favor,
0: maestro, ¿cómo se llama?
2: Me llamas.
3: ¡Ay! ¡Esa no, que traigo saldo, maestro! ¡Échela, Jesse Blues!
0: Aquí en Amigos Sin Derechos. La.

0: Jazz y Blues, invitadazos.
1: Gracias, gracias.
0: Bien, amigos sin derechos. Y nos vamos hasta Guadalajara con el profe de profes, Jesse Cervantes. Te escuchamos, Jesse.
2: Gracias, mi querido Fergay. Gracias, Rosa Concha. Jesse Blues, muchas gracias por estar con nosotros. Te mando un abrazo muy grande.
1: Gracias, Jesse.
2: La perla de... Gracias desde la Perla de Occidente y despedimos este programa. Muchas gracias a todos por estar con nosotros. Mañana les estaremos platicando de lo que se vive aquí en el Estadio Guadalajara entre España y Uruguay y muchísimas cosas más. Esto fue Amigos Sin Derechos. Pásenla muy bien.
0: ¡Ay!
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1: Camisa número 25, el Panda Zambrano. Buenas noches, 25 de junio del 2026. Somos el equipo del Panda Show y te llevamos diversión, entretenimiento cargaditas a través de la cadena más importante del regional mexicano. Por supuesto, la mejor FM y también por Claro Música. Y hablando de Claro Música, nos vamos hasta los Estados Unidos, hasta Utah. Y está Anabel. Hola, mija, buenas noches.
2: Hola, Panda, buenas noches.
1: ¿Cómo andas? ¿Qué haces allá en Utah, condenadota?
2: Pues, ¿tú qué crees? Acá echando la hueva. No, hombre, ¿cuál hueva, verdad?
1: No, pues no sé, pues yo te pregunto, yo supongo que sí es verdad, ¿no?
2: No, acá trabajando, pandita.
1: Oye, Anabel, si me puedes hablar un poquito fuerte, criaturita, por favorcito, y pégese bien la boquita a la bocina, y platícame, bromita, sí. ¿Para quién en este jueves, chancluda?
2: Mira, lo que pasa que yo tengo una tía allá en Sonora.
1: Ajá.
2: Y yo quisiera hacerle una broma.
1: Casi no te escuchas, Anabel, te me pierdes, mija.
2: A ver, ahí está ya.
1: Ahí está, como que te vas ahí alejando ahí del teléfono y te vas perdiendo. Tienes una tía en Sonora, ¿cómo se llama la tía?
2: Sí, ella se llama Guadalupe.
1: Guadalupe, ok, ¿y qué onda con la tía allá en Sonora?
2: Mira, lo que pasa que ella tiene dos hijas. Entonces, una de ellas sufrió violencia doméstica con el marido allá en México, ¿no?
3: Ay.
2: Y como nosotros somos de ahí, de Agua Prieta, Sonora, ella cruzó para acá, para el otro lado, toda golpeada, y pidió asilo político.
1: No me digas, ¿quién? Entonces, ¿La hija de Guadalupe?
2: Sí, ajá, la hija de ella.
1: ¿Y cómo se llama ella?
2: Ella se llama Maritza.
1: Maritza. Oye, y dime una cosa, ¿y cómo se llama la ciudad que está en la frontera con Agua Prieta?
2: Douglas, Arizona.
1: Douglas, ok. Oye, ajá, pero ¿cómo está el asunto? O sea, ¿el marido de Maritza le dio sus cachetadas guajoloteras y le rompió el Océano Pacífico?
2: Sí, a cada rato se la agarraba y le daba unas buenas tranquilas.
1: Entonces, ella se cruzó de Agua Prieta a Douglas. Es Arizona, ¿no? Creo que, o es Texas.
2: Sí, es Arizona,
1: ¿verdad?
2: Okay. Sonora colinda con la frontera de Arizona.
1: Oye, ¿y cómo se aplica eso? Llega y dicen, hey, help, help, me rompieron el hocico, ayuda, ¿así es?
2: Sí, así tal cual,
1: ¿eh?
2: Tal ¿Neta? Cual. Mira, llegó ella, sí, en la madrugada, como a las 2 de la madrugada, llegó toda golpeada y ya le dijo a un oficial de ahí de la garita que la habían golpeado, que por favor ella quería cruzar porque tenía miedo de que la mataran y que no sé qué. Inmediatamente la cruzaron para acá, para Douglas, y ya de ahí la empezaron con su proceso.
1: ¡Órale! ¿Y hace cuánto tiempo fue eso, Lupita?
2: Pues
1: perdón, Anabel.
2: Anabel, eso te podría decir yo que fue, no recuerdo muy bien exactamente, pero yo creo que fue un año. Por ahí más o menos.
1: Un año y medio.
2: Por ahí.
1: Ok, sí. Bueno, ¿y luego qué onda? ¿Y qué onda con esa historia?
2: Entonces, pues te digo, ella ya cruzó para acá, pidió el asilo, ella tiene dos niños ciudadanos, porque el fulano, el marido, es ciudadano americano.
1: Ok.
2: Entonces ella tuvo dos niños y el papá le arregló, pues entonces cruzó con los niños, ¿no? Y dejó a dos niñas con ella, con su mamá, con Lupita, con la que le queremos hacer la broma. Entonces lo que yo estaba pensando, decirle que le hablaras y que le dijeras que Maritza había hecho una petición por violencia doméstica y asilo político, y que fue aprobada y que los había metido a ella, a la mamá, al papá y a las dos hijas, y pues que ya quieren que se vengan para acá, para Estados Unidos, pero pues que pasen por un proceso de desinfección, algo así.
1: ¡Órale!
3: ¡Qué bárbaro!
1: O sea que prácticamente tenemos que quitarles todas las pulgas.
2: ¡Ándale! Sí, y que por favor no toman un día antes de que se presenten a la garita de ahí de Douglas, Arizona, un día antes que no coman nada para que no vengan a echar sus porquerías por acá.
3: Okay, entiendo. Okay, ahora espérame. Esta, para ir haciendo más o menos la historia y ir agarrando los hilos. Quien hace la petición supuestamente es Maritza. Ahora, Maritza ya vive en los Estados Unidos.
2: Sí, ella ya vive ahí en Tucson, Arizona.
3: En Tucson, perfecto. Ahora, esta petición de Maritza a Guadalupe es ficticia, o sea, no es verdad.
2: No existe.
3: Ok, es que ahí vamos a tener el factor duda, porque pues si no existe nada, entonces pues ¿cómo va a estar el asunto?
2: No, mira, es que lo que pasa que Lupita no sabe nada, ella nada más sabe pues que ella está en proceso de asilo político, pero ella no sabe nada de que si Maritza los metió a ellos pidiéndolos o nada de eso, ya no tiene nada de esa información.
3: Okay, perfecto. Entonces, a ver, ¿a quién hizo petición? Porque me mencionaste a varias personas. ¿A la mamá, al papá también?
2: Sí, y a las dos hijas que tiene Lupita de Maritza.
3: Okay, pero ellas nacieron en los Estados Unidos, ¿no?
2: No, las niñas son mexicanas, los niños chiquitos son los que son americanos.
3: Ah, okay, perfecto. Entonces, Guadalupe, ¿cómo se llama el papá, o sea, el esposo de Guadalupe?
2: Se llama Héctor.
3: Héctor, okay, se llama Héctor. ¿Y las hijas qué edad tienen, las hijas de Maritza que están con Guadalupe?
2: Bueno, una se llama Daniela y la otra se llama Gabriela.
3: Daniela y Gabriela. Okay. Sí. ¿Y más o menos qué edad tienen? Digo, sé que a lo mejor no te sabes la edad, pero son niñas, ¿de qué edad aproximadamente?
2: Sí. Ah, no, una es de como de 9 o 10 y la otra como de 12, 13.
3: Ok, perfecto, entonces son menores de edad. Entonces aquí va a ser el proceso de desintoxicación. Les vamos a dar una cita en Douglas y ver cómo está el asunto. Pues creo que lo tenemos. Sí. Espero realmente lo único que no le brinque esa situación y entremos en duda. Si podemos brincar esa barrera, creo que tenemos todo hecho. Soy el Panda Zambrano y las bromas están en tu show.
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11: Bueno.
3: No, it's fine. Okay, tomorrow in the morning, okay? Hello, bueno.
11: Bueno.
3: A la señora Guadalupe, por favor.
11: Sí.
3: Habla el oficial Jay García de la oficina de sanidad de Douglas, Arizona. ¿Cómo está?
11: Ya, un oficial de Douglas, Arizona.
3: ¿Cómo está usted?
11: Muy bien, gracias a Dios. ¿Y usted?
3: Bien, siguiendo el protocolo y el proceso de petición hecha por una hija de usted de nombre Maritza, ¿ok? Ella está en proceso de asilo político, so hizo petición de poder traer a familiares de Sonora, México, ¿ok? Guadalupe, Héctor, Daniela y Gabriela. ¿Estas personas se localizan ahí?
11: Yo soy mamá de Maritza. Y aquí están sus dos hijas.
3: Okay, es correcto. Daniela y Gabriela.
11: Sí.
3: ¿Es buena la información?
11: Sí.
3: Okay, bueno, ella metió y solicitó un recurso que para ella, debido a la desgracia que vivió hace unos meses, so es importante que su familia esté en los Estados Unidos, ¿ok? Y ustedes puedan estar en Arizona. So, para esto, antes de el proceso de migración, nosotros como el Departamento de Sanidad necesitamos que vengan a Douglas, Arizona, la frontera con Agua Prieta, para hacer el proceso de sanidad. So, ¿qué edad tiene usted?
11: Yo tengo 49 años.
3: 49 años, okay. ¿Ha sufrido algún tipo de enfermedad importante como sarampión, paperas, gonorrea, algún tipo de enfermedad infecciosa?
11: No.
3: Okay.
11: No, señor.
3: ¿Cuándo fue la última vez que usted se vacunó?
11: No, pues estaba chica yo.
3: Okay. No, ¿no tiene usted documento de las vacunas que usted ha recibido?
11: No, no tengo.
3: Ok, ¿cuántas operaciones ha tenido usted? So, apendicitis, amigdalitis, algún tipo de enfermedad gastrointestinal. So, ¿qué tipo de enfermedades?
11: No, operación. No. Gracias a Dios estoy sana, no he tenido ninguna operación yo.
3: Okay, ¿cuántos hijos ha tenido usted?
11: Dos.
3: Dos hijos. Maritza, ¿y quién más?
11: Y Cintia Berenice.
3: Cintia, okay. ¿Estos dos hijos que ha tenido usted fue su parto normal o cesárea?
11: Parto normal.
3: Normal. ¿Ninguna de las dos hijas fue por abertura del vientre?
11: No, no, los dos fueron parto normal.
3: Ok. ¿Usted qué tipo de alimentación tiene cotidianamente? Eso, ¿una vez al día, dos veces al día, tres veces al día? Hago la pregunta porque en los Estados Unidos la alimentación es muy importante y se tiene tres veces al día. So, sabemos que en México es muy difícil a veces que coman. So, ¿cuántas veces come al día?
11: Pues hay veces que tres y hay veces dos.
3: Veces tres y veces dos.
11: Ajá.
3: Ok, ¿me puede decir cuál es su primer alimento del día?
11: ¿Qué como en la mañana?
3: Sí, ¿en qué consiste su primer alimento?
11: Pues hay veces como huevo, frijoles, avena.
3: Huevo, frijoles, avena, ¿qué más?
11: Tortillas.
3: Ok, en promedio ese es su desayuno, entre huevos, frijoles, avena, tortillas.
11: Sí.
3: Ok, ¿su comida?
11: Sí.
3: ¿Dinner?
11: Mi comida es sopa, guisado en veces, así.
3: ¿Qué es eso de guisado en veces?
11: Pues como carne con papas o unos taquitos dorados, tostadas, algo así.
3: Digamos, su alimentación no es balanceada.
11: Pues no es muy bien la comida. No,
3: ¿puedo saber cuál es el motivo que usted alimente no bien?
11: Es que no me alimento bien.
3: Sí, ¿por qué usted no tiene un alimento balanceado en donde las proteínas, las vitaminas, los minerales estén presentes en su alimentación?
11: Pues es que en veces no alcanza, pues gana uno poco aquí en México, pagan poco en los trabajos.
3: ¿Su situación económica es baja, media, alta o precaria o jodida, como dicen en México?
11: Pues mala, baja.
3: ¿Mala, muy mala, requetente mala?
11: Mala.
3: Mala, okay, no es...
11: Yo trabajo.
3: Okay. ¿Usted cómo es, físicamente tiene mucha grasa o poca grasa?
11: Pues estoy delgada, pero tengo grasa en el vientre.
3: Okay. Debido a la alimentación que estoy tomando nota en este momento para ver el proceso que va a ser usted intervenida en sanidad para que usted entre limpia y sin ningún tipo de infección a los Estados Unidos. So, ¿usted sufre de diarreas constantes?
11: No.
3: ¿No? Okay.
11: No.
3: ¿Usted tiene muchas flatulencias? ¿O como dicen en México, muchos pedos?
11: Pues en veces, no así, no todo el tiempo. Yo creo que está según la alimentación, ¿no? También en veces. ¿No?
3: Por eso la pregunta. Haciendo un ejercicio, ¿cómo cuántos gases o pedos se avienta usted al día?
11: Pues será unos cinco.
3: ¿Cinco?
11: Sí.
3: ¿Y esto es en la mañana, en la tarde o en la noche?
11: Pues más bien en la noche.
3: Okay, cuando usted duerme, ¿tiene flatulencias o pedos cuando duerme?
11: No, que yo sepa, no.
3: ¿A usted nunca le ha despertado un gas y que huela muy mal?
11: No.
3: ¿Más o menos me puede definir cómo es el olor de sus gases?
11: Pues, lo que huele un pedo.
3: Para nosotros es muy importante tener esa información.
11: Ajá, sí. Pues, en veces sí huele mal, en veces no.
3: Ok, cuando usted tiene flatulencias o pedos, ¿duele usted el estómago y o y intestino?
2: No, pues es normal así.
3: ¿No presenta usted un tipo de dolor en el estómago?
2: No, me duele el estómago.
3: Algunas en veces, como dice usted, cuando pasa esta situación, ¿deja salpicado su calzón?
2: No.
3: ¿Nunca ha pasado esto?
2: No.
3: Ok, es muy importante, por favor, que la próxima semana usted puede trasladarse a Douglas.
2: ¿Le tengo que decir ahorita?
3: Sí, porque necesitamos agendar la cita y yo tengo que darle la explicación, la dirección y agendar la cita.
2: No, está bien.
3: ¿Usted ha tenido algún tipo de piojos, dendres, garrapatas, ladillas?
2: No, señor, no.
3: ¿Nunca? ¿Sus uñas de los pies presentan hongos?
2: No, tampoco.
3: ¿Las manos?
2: No, tampoco.
3: ¿Manchas en la piel?
2: No, señor.
3: Nada de eso. Algo usted importante, es muy importante que usted piense, algún tipo de síntoma, alguna enfermedad, algo que usted haya presentado.
2: No, estoy sana. No tengo nada.
3: Ok, ¿usted acostumbra a tener vello o pelo en la axila?
2: No, yo me rasuro.
3: Usted se rasura. Sí. En la pelvis, ¿usted tiene pelo o se rasura?
2: No, tengo vello.
3: Ahí usted tiene vello. ¿Solamente se rasura usted las axilas?
2: Sí.
3: Ok. En la parte de los glúteos, digamos en la rayuela, ¿usted tiene pelo o se lo rasura?
2: No, pues es que no me rasuro yo.
3: O sea, ¿tiene pelo?
2: Sí.
3: Ok. ¿Su cabello usted lo utiliza corto, al hombro, a la media espalda o abajo de la cadera?
2: Pues lo traigo largo, abajo de la cintura.
3: Abajo de la cintura. Ok. Necesito, por favor, que tome nota. Usted tiene cita a las 11:45 en lo que es 243 Main Street, calle de Main, ok, en la ciudad de Douglas, en Arizona.
2: ¿Algo? Oiga, pero ¿yo cómo voy a pasar? Yo no tengo visa.
3: No, usted cuando llegue a la garita va a estar el nombre de usted. Necesito que traiga una identificación mexicana. Ok, tenemos su nombre y ahí va a estar un auto, una van, ok, que le moverá al downtown, al centro de esta ciudad para que usted haga estos estudios y posteriormente será regresada nuevamente a la garita o al puente fronterizo, ok.
2: Sí.
3: Después de los resultados, se le volverá a llamar para atrás para ver esta situación. Es muy importante que tú 24 horas antes, usted no ingiera ningún tipo de alimento, ¿ok?
2: Ajá, sí.
3: Necesito que venga completamente limpia. Se le aplicarán usted un total de 52 vacunas.
2: Ajá, está bien.
3: 52 vacunas y también se le hará un lavado gastrointestinal. ¿Qué significa esto, oficial García? Necesitamos limpiar su estómago. Ok, es por eso muy importante que un día antes usted vaya al baño. ¿Cómo dicen ustedes cuando van al baño?
2: Ir al baño,
3: ¿sí? Ok, usted tiene que ir al restroom, al baño, y usted tiene que, es importante sacar lo que traiga en el intestino. Porque posteriormente nosotros, con ciertos ácidos y con ciertos elementos, vamos a tener que lavar su intestino. ¿Qué es lo que pretende el Departamento de Sanidad de este país? Es que ninguno de los bichos que usted traiga en su estómago esté presente. Y también tendrá 52 vacunas, ¿ok? También es muy importante que usted sepa que se le va a tener que retirar el pelo. Nosotros tendremos que quitarle todo, absolutamente todo el pelo, rapar la pelona, ¿ok? Porque necesitamos nosotros ocultar que no tenga ningún tipo de infección en su cuerpo, ¿ok? Con todos los estudios. Si usted sale al 100, al 100%, a usted se le permitirá arreglar para que venga a vivir a los Estados Unidos, tal como lo hace la petición Maritza, su hija.
2: Ok.
3: ¿Alguna pregunta que tenga usted, señora?
2: ¿Me
7: dar la dirección otra vez. Pero dice que yo voy a pasar y ahí me va a estar esperando un hombre.
3: Okay, cuando usted llegue, usted ha estado en la frontera de Douglas con Piedras Negras, Agua Prieta.
7: Sí, sé a dónde tengo que ir, ahí la garita.
3: Okay, en la garita es la número 3, ¿ok? Ajá. Usted ajá. llega ahí y presenta su identificación, su ajá. ID, ¿ok? Su nombre.
7: Sí.
3: Ahí va a haber un documento en el cual esta institución tiene una previa autorización para que usted ingrese. Un oficial de migración la llevará a una van o a una troca, a una camioneta, ¿ok?
7: Sí.
3: Para
7: sí.
3: que usted suba y la traiga aquí al número 243 de la Main Street en Douglas. Es importante que usted sepa que todo este proceso aproximadamente llevará entre 6 y 7 horas, ¿ok? Después de que se haga todo el proceso, se regresará nuevamente a la garita número 3 y usted podrá regresar a su ciudad.
7: Ah, está bien.
3: Ok. Muy importante. ¿Puede repetirme, por favor, qué es lo que va a hacer 24 horas antes?
7: No voy a comer nada.
3: No va a comer nada.
7: Y voy a ir al baño.
3: Ok, ¿qué va a hacer en el baño?
7: Voy a echar todo lo que traiga.
3: Ok, absolutamente todo. Ok.
7: Voy a ir limpia.
3: Ok, por favor, usted se baña muy bien, todo sí. su cuerpo, sus axilas, su colita, sus pompitas, sus piernitas, todo, ¿ok?
7: Sí, todo bien bañado.
3: Todo bien bañado. Importante, repito, 52 vacunas estaremos sí. aplicando a usted, ¿ok? Y se le hará un lavado intestinal. ¿Sabe lo que consiste el lavado intestinal?
7: Pues aquí le decimos una purga, ¿no?
3: I don't know, no lo sabo si es eso. Le explico, el lavado intestinal es que usted la pone en una mesa, ¿ok? Se recuerda todo con personal femenino, usted open your nalgas, ¿ok? Y usted se le mete una manguera y con agua a presión le hacen un lavado de todos los intestinos.
7: Está bien.
3: Y con eso se saca todo el exceso de chetos, ¿ok? Para limpiarlo absolutamente todo, ¿ok?
7: Está bien.
3: Esa manguera mide aproximadamente 25 centímetros y se le introduce por él, ¿ok? Ese es el asunto. Entonces, ¿alguna duda que tenga?
7: ¿Las niñas las tengo que llevar?
3: Sí, todo el mismo proceso, tanto para usted y tanto para Mr. Héctor y tanto Daniela y tanto Gabriela, ¿ok?
7: Uh-huh.
3: Es el mismo proceso para los cuatro.
7: Está bien.
3: Y por favor, las mismas identificaciones y lo que estoy hablándolo con usted es el mismo proceso para todos.
7: Ok,
3: vaya hablando con ellos. Por favor, si puede, días antes, cuide su alimentación. No coma tantos taquitos. Trate de comer muchas frutas. Trate de comer legumbres para que usted venga lo más limpia posible. Y al momento de hacer el lavado, no salga tantos chetos. ¿Ok?
7: Ah, está bien. Ándele, pues.
3: Ok, sí, entonces yo estaré presente y tendré el gusto de saludarla. Mi nombre es el oficial Jay García. ¿Ok?
7: Ok.
3: Y cuando la mire, solamente le haré una pregunta que es importante que me la responda.
7: Uh-huh,
3: le preguntaré, ¿cómo se oye el Panda Show, que es una broma de Anabel?
8: A toda máquina.
12: Se dice a toda máquina, ¿no?
13: Lupita, no es cierto, es una broma de Anabel que está en Utah. Lupita. Lupita preciosa. Mi reina. Anabel.
7: Ya me andaba depilando yo, Anabel.
13: Habla con tu tía, Anabel.
7: Ya me andaba depilando yo. Oye, Lupe, ¿qué aventada eres? ¿Cómo es que quieres que te metan una manguera por allá? Ay, no, es que todo eso me tienen que hacer.
13: Oye, Anabel, te voy a pedir un favor, mija, quita el altavoz, si eres tan amable, se escucha mucho el ambiente.
7: Ahí está, ya,
13: tu tía no te va a poder escuchar bien. Dile por qué le hiciste la bromita, ándele.
7: Ay, no,
2: Bueno, le hice la broma, Panda, porque yo casi no tengo mucha comunicación con ella. Y entonces, pues quiero que sepa que la quiero mucho y que siempre me acuerdo de ella. Así pues, una pequeña broma para que se sienta bien.
3: Oye, Lupita, 52 vacunas, no manches. No rezongaste, a mí me dicen, le vamos a poner 3 y me pongo al tiro.
8: No, pues yo ya se me hacía, se me iba para allá, pues.
3: Oye, Lupita.
2: Pobrecita.
3: Lupita preciosa. Ya nos enteramos que estás bien peluda. Oye, fue una bromita en buena onda. Te saludo desde México, desde el Panda Bull Center. Estamos transmitiendo a través de Claro Música. Anabel nos escucha ya en Utah. Pues despídase, Anabel, de su tía Lupita, la preciosa.
2: Ok, bueno, pues Dios te bendiga, Lupita, y ahí, sorry por la broma, y pues ya sabes, las quiero mucho, me acuerdo mucho de ustedes, ¿ok?
8: Ándale, fe.
3: Por favor, se lava muy bien el Cuscurrui, ¿ok?
2: Ay, por favor.
3: Ay, qué cosas, Anabel, dime, Yuta, ¿cómo se oye el Panda Show?
2: A toda

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4: Todos los martes y todos los jueves, lo clásico del Panda, esas bromas bien shubidubis están disponibles para ti. Estamos en todas las plataformas. Estoy de vuelta contigo en este jueves 25 de junio del 2026. Y te acompaño a través de la mejor FM, estamos en cadena, y también por la aplicación de Claro Música. Si quieres tu bromita, hazle, llévate el Pandacel, el Oppo A5, que está increíble. Voy hasta Guanajuato, ahí está Miguel. ¿Qué onda? Buenas noches, ¿cómo andas?
5: Muy, muy, muy bien, pandita, aquí escuchándote de nuevo.
4: ¿De qué parte de Guanajuato, Miguelón?
5: De León.
4: ¿De León? ¡Órale! ¿De dónde son los panzas verdes, no?
5: Ándale, pero yo soy panza verde de corazón, pero le voy a la América.
4: ¡Ay! Gracias por comunicarte, Miguel. Que tengas buenas noches. ¿Qué?
5: ¿Qué? No, pandita. Pues,
4: recuerda CHSM, la América, y todo lo que le van. Miguel, a ver, vamos a poner las cosas en claro, Miguel.
5: Sí, sí.
4: ¿Dónde naciste?
5: En León.
4: ¿De qué estado eres?
5: De Guanajuato.
4: Dime por qué te vas a la América, o sea, no entiendo.
5: ¿Por qué? Porque todos nos tienen envidia, somos, aunque no quieran, somos los mejores, nos dicen los reyes de copas.
4: Oye, pero neta, hablando en serio, si tú eres de Guanajuato, ¿por qué le vas a la América?
5: No sé, me gusta cómo juega, me gusta su fútbol.
4: No manches. Bueno, bueno, a ver. ¿Qué quieres? A ver, bromita, ¿para quién, güey?
5: La quiero para una amiga de muchos años.
4: ¿Y cómo se llama esa amiga de muchos años?
5: Alejandra.
4: Alejandra. ¿Y es amiga cariñosa o no?
5: No, no, no.
4: ¿No? ¿Nunca fue amiga cariñosa?
5: No, para nada.
4: Ok, ¿y qué broma para Alejandra?
5: Yo soy fiel.
4: Tú eres fiel, ajá. Pero a la América yo creo que nada más, güey.
5: Sí, ¿cómo ves?
4: Oye, ¿qué bromita para Alejandra, Miguel?
5: Mira, haz de cuenta que yo le estuve platicando hace rato como a las 6.
4: Ajá.
5: Como a las 6 le estuve platicando. ¿Sabes qué, Alejandra? Lo que pasa es que la moto no agarra bien los frenos. Es que son conón, y luego me dice, no, carnal, dice, pues ponte al tiro. Dice, no ves a te vaya a pasar algo. Dice, ajústaselo, no sé, paga para que te los arregle. Me dijo, no, es lo que voy a hacer. Y, o sea, yo ya le adelanté algo de la broma y quiero decirle que le pegué a un carro, que no me quiso agarrar nada los frenos, le pegué a un carro, pero al carro que le pegué es un flecilla muy...
4: Ok.
5: Decirle que si... Decirle, ¿sabes qué? La neta es... Y quiero que tú me estés diciendo media hasta que ella me diga, a ver,
4: no,
5: bájamelo.
4: No puedo, disculpa, no, esas cosas no van conmigo.
5: ¿Cómo ves?
4: Órale, voy en un auto alemán y aparte de todo, mi papi es el dueño de los panzas verdes, güey. O sea, no sabes en qué bronca, güey, te has metido. Órale, va. A ver, ¿tienes una moto de cuánto cilindraje?
5: Es una motito 110 semiautomática.
4: ¡No manches! Esa es una bicicleta, güey. ¡110!
5: ¿Qué, güey? Pero sí pega duro, ponte para que veas.
4: No, no, mira. Mira, de 250 centímetros para abajo son bicicletas, güey. La neta. Pero bueno, mira, tú ibas circulando por una parte de León. Dame el nombre de una avenida.
5: Venía circulando por el López Mateos.
4: López Mateos. Ok, ¿ella dónde vive? ¿También en León?
5: No, mira, lo que pasa es que ella es de aquí, pero tiene como un mes que se fue a Mexicali.
4: Ah,
5: pero okay. Esa morra me ha hecho un reparo. O sea, ¿cómo te diré? Como una hermana para nosotros.
4: Ay, te digo que ella hay algo, güey. O sea.
5: No.
4: Es que no puedes hablar también de una persona y que acá.
5: No, es que te digo una cosa que no puede ser porque, patea al contrario.
3: No manches.
5: Sí.
3: Sí, también le va a la América, güey. Vale, gordo.
6: Ok.
3: Bueno, entonces tú vas por la López Mateos, pero como había un poco de traficón, hermano, lo que tú hiciste que ibas pasando entre dos carros, ¿ok? Y agarraste este carro importado desde la parte de atrás hasta el frente, así de... Lo rayaste todo, güey. Todo, ¿ok? Entonces yo voy a estar súper fúrico. Tú no tienes no tienes seguro, obviamente, con esa bicicleta. Y bueno, pues, el chiste es que quiero que me respondas y todo el asunto. ¿Estás preparado, mi rey?
5: Ya estoy preparadísimo.
3: Pues vámonos en directo desde el Panda Center. Las bromas están en tu show.
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1: Carro.
2: ¿Chocaste?
1: Sí, le venía circulando ahí por el López Mateos y antes de llegar a la 20. Pues dice que con mi bicicleta no voy a pagar. Que moto no vale madre. Y es bien, o sea, me está diciendo, pero yo qué puedo hacer. Dice, no tiene ni seguro.
3: Oye, dice, a ver,
2: pero
3: ¿quién?
2: Oye, güey,
3: ya llevas 20
1: pues
3: minutos.
1: Necesito
3: que me resuelvas, güey.
1: No lo oyes.
3: Ve el rayón, güey. Ve el rayón. Ve desde dónde va, güey.
1: ¿Tú crees? Dice que con mi bicicleta no voy a pagar.
2: ¿Qué ruta es?
1: ¿Qué?
2: A ver, hijo. Al que le pegaste te la está haciendo de tos.
1: Pues sí. Y yo cómo le contesto mal, o sea, yo le dije, déjale hablar a mi carnada.
2: Retíratela de ahí, háblale un tránsito.
1: Es que anda bien, no me puedo ni mover, no me deja ni mover.
2: Márcale a tránsito.
3: Se lo sabes que es
2: privación de libertad. Dile que
3: ¿sabes cuánto cuesta esta nave?
1: Oye, no sé cómo, no sé cómo decirle, o sea, no sé, yo le dije, déjale.
3: Te compras ni 500 motos, güey.
1: Y le dije, no, déjalo a mi carnada.
2: Dile que sí le vas a pagar,
3: Si no sabes manejar,
2: que sea, o sea, bajo la ley.
3: Neta, güey, o sea,
1: ¿cómo le hago? Dame el paro, no.
2: Márcale a tránsito.
1: Tú dile algo, márcale a
2: tránsito.
1: No quiere, o sea, no quiere, no me deja mover.
2: Márcale
1: a tránsito. No me deja mover y trae dos tres güeyes y ya me dijeron que no.
2: ¿En dónde fue?
1: Estoy aquí en el López Mateos.
2: Más o menos hacia dónde.
1: Pues iba para la casa. Es que ando
2: sapito,
1: o sea, no sé ni, no, pues el López Mateo por donde trabajo ahí por la.
3: Vaya, por fin. Llegó la policía. Oficial, buenas noches. Mire, se trata de lo siguiente, oficial. Yo iba circulando.
1: ¿Cómo ves? Hazme el paro, habla con él, no sé. Es que
3: iba circulando. Entonces, yo voy
1: a
2: pásame al tránsito.
3: Este
2: digo la poli, ¿no?
3: Este individuo.
1: No, está sorpresa. Es que ese güey quiere. No sé, dice que con mi bicicleta no voy a pagar.
3: No, oficial, o sea, en una de las cosas yo iba circulando en mi carril.
1: ¿Quién te pasa?
3: Este tipo, o sea, va pasando. Sabe que los motociclistas no respetan.
1: Ya
3: exactamente.
1: El tránsito.
3: Entre el otro vehículo
1: paso.
3: Y yo.
2: Ya, no te preocupes.
3: Circulando. Entonces,
1: lo paso.
3: Yo lo único
2: sí,
3: que
2: pásamelo.
3: Pido. No trae licencia oficial. No trae seguro, no trae nada.
1: Te lo oficial. Buenas noches. ¿Qué pasó, señor? Buenas noches.
3: No, oficial, o sea, yo necesito que arregle mi auto, güey. O sea,
1: no se preocupe, señor. Tranquilícese primero. ¿Cómo sucedieron los...?
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1: No se preocupe, la justicia lo asiste.
3: Le voy a decir una cosa, oficial.
1: Oficial, hágame caso a mí.
3: Mi papá, este carro
1: permítame.
3: Ni siquiera está en nombre mío, está en nombre de los panzas
1: ya
3: verdes.
1: Ya lo puso a su,
3: o sea,
1: a su
3: es del club, güey.
2: Adelante,
3: ¿sí me entiende?
2: Caseta.
1: ¿Usted trabaja ahí?
2: Espérame, hijo.
1: No, ale.
2: Dime, dueño, este es dueño.
1: Espérame, déjate paso al tránsito.
6: Permíteme. ¿Con quién está hablando?
2: ¿Usted? Cubrir,
1: oficial,
2: por favor.
1: ¿A quién le pasa a mí?
6: Buenas noches. Ale.

0: Oficial Gertrudis.
1: No, estoy haciendo una llamada urgente de allá de León. Por favor, me pueden venir a cubrir.
0: Buenas noches, oficial Gertrudis Sánchez, Región 10, Adolfo López Mateos. Dígame, ¿con quién tengo el gusto? Identifíquese.
1: Yo estoy en Mexicali.
0: Ah, ¿no está usted por acá?
1: No, entonces, nada más que mire, mi hermano se me pone de nervios cada que le sucede algo así.
0: Mire, es que...
1: Por favor, le pido que... Mire, esta persona se está poniendo bien prepotente.
2: Oficial, ya echó un telefonazo.
0: Mire.
2: O sea, no...

0: sabe, ya viene el apoyo. Usted va a perder hasta su placa. Yo no sé por qué no está deteniendo a este individuo.
1: Mire, ¿sí? Las obligaciones de los motociclistas deben de respetar señales de tránsito, así como indicaciones de los agentes y del personal de apoyo vial.
2: Haga su trabajo como lo tenga que hacer.
1: Con la finalidad de evitar accidentes viales, los ciclistas y motociclistas deberán circular en sentido correcto. Él no lo viene haciendo. Ajá. En el caso de este motociclista deberá viajar, pues un lapso de 10 metros en sentido adverso. Entonces no puede estar ahorita alegando su hermano. Ajá. ¿Y usted quién está en el teléfono?
2: Mire, es mi hermano. Pero, haga usted su... ¿Me permite? Haga usted su trabajo. Haga lo que tenga que hacer. Si le tienen que retirar la moto, quítesela.
1: Pero es que mire...
2: Nada más que, por favor, le pido
1: acaba
2: que
1: de
2: esa persona no lo esté insultando. Lo está insultando.
1: En todo el costado, no trae seguro, no trae licencia. Lo
2: sí,
1: que yo le recomiendo...
2: retírele la moto.
1: Mire...
2: retíresela.
1: Señorita... lo que yo le recomiendo es que arreglen con el afectado. El hombre es un hombre de bien.
2: Es
1: pero
2: un ciudadano
1: mire,
2: igual que todos.
1: Yo le invito en
0: oficial,
1: este momento.
0: Le pido por favor que vayamos al Ministerio Público.
1: Espérese, joven, señor. Señorita,
0: exijo,
1: espérese.
0: Exijo
1: ella
0: que
1: lo
0: actúe.
1: Va a arreglar con usted. Señorita, usted arreglelo
0: oficial,
1: directamente.
0: Oficial, deje ese teléfono, por favor, ¿sí?
1: A ver, hablen ustedes, arreglen antes de que yo me lleve a este pelado a la comisaría. Ajá. A ver, hable, señorita,
0: no,
1: hable
0: yo no
1: con
0: tengo,
1: él.
0: Yo no tengo por qué hablar con nadie, yo voy a hablar directamente con mi abogado.
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0: Mire. Yo le voy a decir.
2: Que le paguemos su
0: mire,
2: auto,
0: mire, yo le voy a decir una cosa, si
2: favor,
0: me permite.
2: Permítame, por favor.
0: Si ustedes son
2: gente
0: humilde, una cosa es que sean gente humilde, que yo lo respeto, pero otra cosa es que sean gente imprudente y estúpida. ¿Qué es lo que es este señor? Y aquí
2: ¿me permite?
0: Está, aquí está. Bueno, no ha terminado. O sea, primer punto, yo no tengo por qué estar hablando con usted. Nada más es porque el oficial me pasó el teléfono. Aquí está el idiotita de su hermano que viene circulando por la López Mateos sin ningún tipo de cuidado. Usted sabe, ¿sí? ¿Para qué se hicieron los carriles? Para circular, ¿no? Y una motocicleta también es un vehículo. Y según el reglamento, tiene que ir también con su distancia. Este naquete, este estúpido, o sea, se pone en medio y trata de rebasar y de circular. Y mi vehículo, que lo acabo de sacar hace 2 semanas, y no sabe cuánto cuesta mi nave. O sea, lo que usted, su hermano y su imbécil familia van a ganar durante 10 años.
2: Permíteme, pero ya me estás insultando.
0: Usted es una mortadera igual
2: madre,
0: que este estúpido.
2: Madre.
0: Eres una muerta de hambre.
2: Hombre, vete a la pásame a mi hermano.
0: Binaria es usted utilizando ese
2: igual
0: tipo de palabras. Una cosa es que sea humilde, y otra cosa es que utilice ese lenguaje, eso es.
2: Te estoy contestando como me estás hablando y nada más.
0: No le voy a permitir bajo ninguna circunstancia que utilice usted ese lenguaje, eso es. Y ese lenguaje ante una persona estudiada y preparada que incluso puede ser dueño hasta este pueblo.
2: No, ay. ¿Y con eso qué?
0: ¿Cómo que qué? Discúlpame, pero la educación se mama. Y este estúpido, de verdad, porque ni siquiera pidió una disculpa. Lo único que hizo es asustarse, bajarse de la moto y tomar el teléfono. Y en lugar de arreglar la situación, no tiene ni siquiera.
2: Te están diciendo que te van a pagar.
0: No tiene licencia. ¿Sabe cuánto va a salir el golpe de este?
2: Te van a pagar.
0: No tiene seguro, señora. No tiene seguro su motocicleta. A ver, ven para acá. A ver, idiotita, ven para acá. Ven.
2: No lo estés insultando.
0: Ven para acá, imbécil.
2: El idiota eres tú, baboso.
0: Ven para acá, ven para acá. A ver, tu licencia no la tienes, güey. ¿Ok? ¿Cuánto cuesta tu motocicleta, güey? ¿Cuánto cuesta?
5: No, pues cuesta un mínimo unos... Yo le calculo unos 7,000.
0: 7,000. ¿Sabes, güey, cuánto cuesta este auto, güey? O sea, mira una cosa, naco, güey. Ni siquiera una llanta, güey, vale eso.
5: A ver si con esto ya no me la pelea de casa. Échale, échale.
0: Oye, ya le dices que ya llegaron. Vamos a marcar, no, hombre, ya llegaron. Incluso los guarros de este güey te van a llevar.
5: Sí, sí.
0: Vamos, vamos a darle, no, señores.
5: ¿Qué
0: trepamos?
5: ¿Qué le digo? ¿Qué le digo? Nomás eso. Que sí. Llegan los guarros y.
0: No, dile hoy, ¿sabes qué? Ya me van a llevar. Ya me van a llevar al Ministerio Público. ¿Qué le dijiste a ese señor? Que la fregada dice que no me va a perdonar. Y bla, bla, bla. ¿Ok?
2: Bueno.
5: Ale.
2: Hey.
5: Ya. Ahorita ya llegan los guarros de ese güey. Ya se puso bien y me van a llevar.
2: Ya no digas nada. Tú no digas nada. Deja que te lleven a donde te van a llevar.
0: No sabes con quién te metiste.
2: Sí, tú di que sí. Sí, no te hace nada.
5: Ya, oficial, ya me voy a subir.
0: Súbete
5: ya.
0: A la patrulla. Sí. ¿Con quién estás hablando?
2: Sí, súbete.
0: ¿Con quién estás hablando?
5: ¿Ah? Con mi hermana.
0: ¿No sabes al patrón? ¿Cómo se llama tu hermana?
5: Son uno de los guarros.
2: Dile que sí.
5: Está bien.
0: Hable el oficial. Hable el oficial Medina. No sabe qué
2: ya
0: película.
2: Sé. Ya sé.
0: Así que, si usted es creyente, ruéguele a quien cree usted.
2: Mira, no nos estés asustando.
0: No te estoy espantando. No te estoy espantando. Lo único es que.
2: Haz lo que tengas que hacer y ya.
0: No saben el problema que se metió.
2: Haz lo que tengas que hacer y no estés amenazando.
0: Así es que ruégale a la Virgencita de Guadalupe o a tu Dios, porque este güey, mira, lo van a meter. Incluso ya te di instrucciones de que le meta cositas a su moto. Así que ya sabes, ¿eh, mi reina?
2: Sí, ya sé, y de hecho estoy grabando la llamada.
0: Identifícate, ¿cuál es tu nombre?
2: No te voy a decir.
0: ¿Cuál es tu nombre?
2: No te lo voy a decir.
0: Identifícate, ¿cuál es tu nombre? A ver, mi chavo, ¿cómo se llama tu hermana? Ya colgó.
5: Otra vez. ¿Ahora qué? ¿O qué? ¿Qué hago? ¿Qué digo? Ya le paro.
0: Sí, no, ya. Oye, ya me voy. Nada más tengo que decirte una cosa. Y ya le dices cómo soy el Panda Show. Marcamos.
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0: Listo, papá. Dile, ya me metieron cosas en la moto que yo no traía. No digas qué.
2: Bueno. Mande.
5: Ale.
2: Dime.
5: Ale.
2: Dime.
5: Me metieron algo a la moto.
2: No te asustes. Contrólate.
5: Te digo una cosa. ¿Sabes cuál es lo peor de todo? Ale.
2: No te asustes.
5: ¿Sabes cuál es lo peor de todo?
2: Dime.
5: Que cómo se oye el Panda Show.
6: A toda máquina.
0: A toda máquina, macuarra. Reina, estás en las bromas del Panda Show, chiquita. Nunca pensé que hubiera alguien de seguridad que utilizara ese vocabulario tan soez.

0: Estoy afuera de mi trabajo hablando así. Toda la gente está aquí viéndome, ¿no?
1: Oye, Alejandra, es una bromita Alejandra, de...
2: Pero nomás me entras el alpanda. O sea, ¿a mí por qué?
1: ¿Por qué a mí?
0: No, hombre, botas en la de los todos.
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2: Chiquirrinquillos, chiquirrinquillas, muy pero muy buenas noches. Hoy es jueves 25 de junio del 2026. Somos la banda del Panda Show y estamos contigo a través de la mejor FM. Estamos en cadena y también por la aplicación de Claro Música. 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Por cierto, todos los martes y todos los jueves, lo clásico del Panda, esas bromas retro, esas bromas bien shubidubis, están disponibles para ti. Estamos en todas las plataformas y me voy a Guadalajara y está Manuel. ¿Qué hola? ¿Cómo estás?
3: Hola, bien, gracias. ¿Tú, Panda?
2: Muy bien, Manolo. Saludos hasta Guanatos. ¿Cómo estás, compilla?
3: Perfectamente bien hoy. Hoy a gusto, pues. Feliz, pues, porque me hayan contestado, pues.
2: No. Oye, ¿por dónde nos contactaste? ¿Por redes sociales? ¿Por Facebook, Twitter? ¿Por WhatsApp? ¿Por teléfono? ¿Por WhatsApp?
3: No, por WhatsApp. Y me quedó la llamada, gracias. Lo que pasa es que yo trabajo en los... Quiero hacer la broma para mi tía Leti.
2: ¿Trabajas en... ¿Eres taxista de aplicación?
3: Ajá, de aplicación.
2: Ok, ¿cuánto tiempo llevas trabajando como taxista?
3: 3 años y medio. Ajá, de hecho, mi familia no le gusta mucho que trabaje porque yo trabajo de la noche y tiene mucha inseguridad y cosas así.
2: Ok, entonces la broma es para ti, ¿escuché bien?
3: Sí, es para mi tía, es hermana de mi papá. Y pues mi mamá falleció hace como 3 años, que ella siempre ha estado junto conmigo siempre.
2: Ok.
3: Y ahora que se fue ella, pues yo estoy más apegado a ella.
2: Oye, ¿y a qué edad se fue tu mami?
3: A los 50 años exactamente.
2: No me digas, 50. Chintrolo, qué sí. Feo eso. Pero bueno, entonces, ¿tu tía es como tu mamá?
3: Así es.
2: ¿Y cómo se llama ella?
3: Es Leti.
2: Leti, mejor conocida como la trompudilla. Leti. Ok, y viene siendo hermana de tu papá, que se llama como tu jefe.
3: Francisco.
2: Bueno, y ahora sí, dime entonces, ¿qué bromita le vamos a hacer a Leti, tu tía?
3: Ahí te va. Lo que pasa es que, pues, lo de la inseguridad y todo eso, le voy a marcar y le voy a decir, ¿sabes qué? Lo que pasa es que me detuvieron, me cayó un viaje, me dieron un paquete, y lo llevaba de un domicilio a otro. Pues en ese lapso, pues que me cayó la policía. Y como yo escuché que realmente actuó la policía bien chido y pones ahí radio, que se oye todo, me encantó, la verdad. Entonces ahí es cuestión de decirle.
2: A ver, espérate, pero vamos a hacer aparte policías tapatíos. Ocupo que me escuches. Ok, entonces te agarró la policía. A ver, tú eres taxista, estabas en un viaje y te sorprendimos que en un operativo.
3: Así es, se me detuvieron como por revisión, no sé.
2: Ajá.
3: Yo pensaba que eran tacos lo que me mandaron de domicilio, un paquete chiquito. Pero resulta que no. que es sustancias prohibidas. Entonces ahí fue cuando
4: ¿qué onda?
3: Y te vamos a arrestar y que no sé qué.
2: Ok, entonces tú te vas a limpiar como eres taxista, fuiste a recoger un paquete, que en este caso pues, te dijeron que era comida, o un paquete, para entregar de un domicilio X a un domicilio Y. En el transcurso del XY viene el operativo, tú sí llevabas un paquete, tú pensando que era comida, pero resulta que no es comida.
3: Y también ahí que hubo un forcejeo que yo no me dejé, me gustó esa parte, también esa parte, y que ¿sabes qué? Ya lo detuvimos y no, lo vamos también a levantar cargos por falta de la autoridad.
2: O sea, que tú quieres clonar las bromas, como la escuchaste, así la quieres. Oye, ¿qué no tiene la...
3: Pues,
2: ¿qué? Y después, ¿qué más escuchaste para poder replicar? ¿Qué más?
3: Ah, y después nada más, ¿sabes qué? Si quieres que lo suelte, pues tiene que a ver cómo nos arreglamos. Le mando algo para que usted me mande, no sé qué, y a ver, hacemos algo.
2: ¿Le empiezas tú o le empiezo yo? No, pues le empiezas tú, ¿no?
3: Sí, ¿cómo
2: decir? Sí, pero muy, muy nervioso. Acuérdate, tu planteamiento está sensacional. Tía, pues tengo un problema, fíjate, estoy detenido. Ahí sí, ¿dónde te gustaría que estuvieran pasando los hechos? Para que nos pongamos de acuerdo. ¿En qué parte de Guadalajara? Dame una zona, en mero Guadalajara, en Tlaquepaque, en Tlajomulco, en Tonalá, en Zapopan, ¿en dónde?
3: En Tlaquepaque.
2: En Tlaquepaque. Ok, esto va a ser en Tlaquepaque. Ya está el asunto, entonces empiezas tú. Acuérdate, te llegó un viaje... Recoger un paquete, ibas de X a Y, el operativo, y a partir de ahí en la revisión, pues es que dicen que son sustancias prohibidas, tía. Y de ahí ya cuando yo voy a estar dando color y a ver qué me invento, ¿te parece?
3: Sí, me parece bien.
2: Vamos a darle en directo desde el Panda Cool Center, las bromas están en tu show.
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7: 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Te estamos escuchando en la 95.1. 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
2: Excelente. Listo, papá, listo.
9: Bueno, tía. Tía.
10: ¿Quién habla?
9: Tía, soy Chuy, tía.
10: Ah, amigo, pues es que hablas de un número muy desconocido que no se ve.
9: Me lo prestaron. Me lo prestaron. Lo que pasa es que estoy trabajando. Estoy trabajando en plataformas.
2: Solicitando apoyo.
9: Pero me detuvieron, me detuvieron.
10: ¿Por qué, hijo?
9: Entonces me fui por un viaje, pero era un paquete. Era un paquete, olía comida, olía tacos. Sí, en Tlaquepaque. Pero me detuvieron con una revisión de rutina y el comandante dice que son sustancias prohibidas y le quieren arrestar por eso.
2: A ver, señor, no son sustancias prohibidas, son prohibidísimas.
10: ¿Pero tú qué ibas a saber qué era eso, si es un viaje?
9: Pero no, por eso es lo que le digo, o sea, estoy ahorita asustado, no sé qué hacer, me quieren detener.
10: A quien deben de detener es a la persona que te contrató para llevar ese viaje.
9: Dicen que no, que dicen que yo lo tengo en el carro y es mi culpa.
2: Yo le voy a recomendar algo, no mienta, usted no mienta porque incluso usted huele a la sustancia. Usted huele.
9: Yo, no sabía que eran las sustancias.
10: No, porque si te y son viajes que hacen en el...
2: Yo respeto a usted que sea taxista, eso a mí no me compete. A ver, escúcheme, carajo. Escúcheme.
10: Pero aquí también.
2: Yo ocupo que usted me diga, señor, que me diga realmente la verdad. Porque usted se le está acusando de tráfico y consumo de sustancias ilícitas. ¿Con quién está comunicando?
9: Pero no, es que no, le estoy diciendo la verdad que no.
10: Pero él está haciendo un viaje, pero ¿qué iba a saber si está cerrado el paquete?
9: Le voy a pasar al comandante.
4: Usted está metido en problemas graves, graves.
9: No, no, a ver, comandante, por favor, venga.
4: Sí, bueno.
10: Bueno.
4: ¿Qué tal? Habla el oficial Hernández aquí en Guadalajara, de Tlaquepaque, a sus órdenes.
10: Ajá. Pues es que me acaba de hablar mi sobrino que lo acaba de detener porque le está haciendo una revisión de rutina.
4: A ver, mire, nosotros estamos cumpliendo con nuestro trabajo, ¿verdad? Aquí en el municipio de Tlaquepaque y en toda la ciudad de Guadalajara estamos haciendo diferentes operativos, y más en este mes. Pero a ver, yo ocupo que me diga usted quién es, identifíquese, por favor.
10: Firma.
4: Identifíquese, ¿quién es usted?
10: A ver, dígame su nombre, ¿de qué delegación es? De Tlaquepaque, ¿verdad?
4: Efectivamente, de Tlaquepaque, uh-huh. Aquí en Jalisco. Soy el oficial Hernández, ¿usted quién es?
10: Yo soy su tía de Manuel.
4: Pero tiene un nombre, para llamarle por su nombre, sí. ¿Quién es usted?
10: Me llamo Leti.
4: Ah, Leticia, hable el oficial Hernández, mire. Tenemos un operativo en un 48 aquí en Tlaquepaque y bueno, pues yo ocupo informarle que a esta persona de nombre Manuel que trae un vehículo que dice que es taxista y de aplicación.
10: Sí, es taxista, señor.
4: A ver, yo no lo sé. A ver, escúcheme, yo no lo sé porque no trae un tarjetón. El problema es que no trae ni tarjetón, no trae ni licencia, ni trae credencial de identificación. Su vehículo es un color gris 2019, ¿es correcto? Aquí el problema, señora Leticia, lo que yo tengo que decirle es que se le está acusando de consumo y de tráfico de sustancias ilícitas. Se le sorprendió que él tiene tajentes. Y esos tajentes son, pero súper prohibidos en todo, y no solamente en el estado, ¿sí? Este tipo de producto que está, pues, prácticamente traficando, y yo le podría decir que está hasta consumiendo. No soy el experto, pero él huele mucho. Él huele mucho a esta sustancia, a este tajente. ¿Sí me explico? Entonces, ya cuando nosotros hagamos la presentación, la parte de médica dictaminará si realmente consume o no. Pero lo que a mí me compete es que trae una cantidad grande de tajente.
10: Ajá.
4: Ese es el problema. Ahora él dice y argumenta que fue a una dirección y que le dieron el paquete y que lo va a entregar a otra dirección. Discúlpeme, pero ¿cómo es posible que no sepa él? A mí me parece increíble que no sepa qué es lo que está transportando según su argumentación, ¿verdad?
8: Él es encargado de la farmacia.
4: Yo le hago una pregunta y me está escuchando.
10: Sí, lo estoy escuchando.
4: Si a usted una persona le pide que llegue un paquete de acuerdo a la teoría, hey, escúcheme, de su sobrino, y a usted le piden que mueve un, que lleve un paquete, usted transporte un paquete, no va a ver, no va a usted a investigar qué.
10: Pues sí, porque tiene que preguntar qué
4: es. Es correcto. Y aquí, ¿por qué aparte de que está traficando tajente y por qué huele a ovo? ¿Por qué?
11: ¡Ay!
4: Eso es gravísimo. A ver, venga, muchacho. Venga. A ver, venga. Venga para acá. Venga para acá.
8: Dígame.
4: Y no me hagan caracoles. Que yo sí, ahorita, yo sí le rompo la cara.
10: Oiga.
4: Yo sí le rompo la cara.
10: Oiga, señor.
4: A ver. A ver, dígame. Dígame.
10: ¿Por qué no me pasa a mi sobrino también?
4: Claro,
10: pásemelo tantito, por favor, porque no, también usted está hablando muy recio y yo le estoy contestando bien.
4: Yo soy de Jalisco, ¿sí?
10: Yo sé que es de Jalisco, pero...
4: Y nosotros aquí hablamos fuertes como hombres que somos. En ningún momento le estoy ofendiendo. Yo estoy hablando como la autoridad.
10: Que baje el tono de la voz porque está muy alto.
8: Pero yo no estoy diciendo que no estoy haciendo nada, señor.
4: A ver. ¿Por qué trae tajente usted? ¿Por qué trae tajente?
8: No,
4: usted sabe. ¿Cuánto tiempo lleva viviendo en Jalisco? ¿Cuánto tiempo?
8: 3 años.
4: ¿Y usted sabe que es prohibidísimo el tajente? ¿Sabe que es prohibidísimo?
10: A ver, no grite, señor, también me está gritando.
4: ¿Y por qué huele a ovo?
8: No huele a nada, sí huele.
4: Ay, por favor, hasta en la boca, usted no sé por dónde.
8: No, señor, que no.
4: Es increíble, de verdad. A ver, le habla a su familiar. Tome el teléfono.
8: Bueno,
4: por favor, finito. una grúa, bueno, estamos moviendo.
8: Sí,
10: ¿Mande, hijo?
8: ¿Qué pasó?
10: ¿Por qué dices que también estás fumando si nomás ibas a transportar el producto? Esa cosa, el paquete.
9: Pues, sí, usted sabe que no fumo, que no hago nada, no, usted lo sabe.
10: ¿Qué fumo, fuma?
9: Pero ya me están diciendo que huele, y no huele a nada.
4: ¡Usted no lo niegue! ¡Porque usted huele a humo! ¡Y huele demasiado! ¿Y tú ves esta gente que trae qué es?
9: La verdad sí, sí tengo tiempo usando algo, pero no, por favor.
10: Es que tú no fumas eso.
9: ¿Tú?
10: ¿Cómo te cigarro?
9: Eso es lo que le estoy diciendo.

0: ¿Cuánto tiempo lleva consumiendo esta gente? ¿Cuánto tiempo?
1: Nunca lo consume, señor.
2: Es que me lavaron, tía, por favor, me lo estoy pidiendo, por favor.
1: Nomás porque huele, ¿no tiene pruebas para ver si tiene eso? ¿Para ver si lo fumó?
0: A ver, dice que esta señora es como su madre, ¿no? A ver, venga para acá. A ver, yo ocupo, señora, yo ocupo que lo regañe.
1: Yo le voy a hablar a la abogada.
0: Señora Leticia, señora Leticia. A ver, dice usted que es su madre.
1: Y a otro policía para que vaya. ¿No tienen pruebas ahí para que les hagan la prueba? Oficialmente están consumiendo eso.
0: Discúlpeme, pero trae...
2: Sí consumido, perdóname, por favor, tía. La verdad, sí consumí poquito, perdóneme, la verdad.
1: ¿Y por qué le dices que tú nunca consumes esa cochinada, hijo?
0: A ver, contésteme. A ver, míreme a los ojos, míreme a los ojos. ¿Cuánto tiempo lleva usted traficando con tajente? ¿Cuánto tiempo?
1: No.
0: A ver, cállese, le estoy hablando a él, no usted. ¿Cuánto tiempo lleva traficando y consumiendo tajente?
2: ¿Cuánto tiempo? No, pero lo consumo.
0: No, discúlpeme, pero esta cantidad que trae en el vehículo no es poquito.
2: Lo sé, pero es consumo propio.
0: ¿Consumo propio? ¿Todo ese paquete? Pues todo ese paquete, sí. Consumo propio, por favor.
2: Me lo dejaron.
0: Bueno, señora Leticia.
1: Sí, dígame.
0: Pues usted ya escuchó la confesión. Está complicado, ¿eh? Está complicado, mire. El consumo y el tráfico del tajente, pues más o menos va a ser.

0: pero soy su tía.
1: Chíspelo de esta situación, chíspelo. Porque se le detuvo con las manos en la masa, la cajuela llena de tajente. En la parte de adelante, chíspelo. Se lo voy a comunicar y trate de arreglar esta situación. Manuel, ven para acá. Te habla tu tía, está muy afligida. Te habla tu tía, habla con ella. Y ya deja de llorar, carajo.
2: Bueno, bueno.
0: A ver, mijo, ¿por qué estabas con su mamá y por qué te van a llevar?
2: ¿Por qué no hablaste a tu tía? Solamente fue un rato, no fue así, solamente fue un rato. Yo no pensé que pasara esto, tía. Esto, solamente fue un momento, nada más un momento de así, solamente.
0: Ahorita vamos a hablar
2: de la tía. No pensaba que iba a pasar esto, la regué, perdóname.
0: Ahorita para hablarle a un abogado para que vayan a la delegación de la que
2: está. Sí, tengo mucha presión, tía.
0: ¿Por qué? ¿Para qué te presionabas y para qué haces eso? Si sabes que eso está mal, ¿sabes que no?
1: Hace rato estaba como hombrecito, ¿verdad? Y gritándome y pintándome caracoles y todo, y ahorita de chillón.
0: Sí, porque ya me lo pasó.
2: Ya me van a llevar, tía. Cuando llegue para allá le voy a marcar.
0: Cuando estés allá, te dejan hablar, ¿eh?
2: Cuando llegue para allá le voy a marcar y le voy a decir cómo se escucha el Panda Show.
0: Ándale, pues, hijo, ahí me hablas a ver, te dejan hablar.
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1: Tía, no es cierto, es una broma de Manuel. Está en las bromitas del Panda Show. Doña Leti, es una broma de su hijo, no es cierto. Oiga, Doña Leti. Doña Leti. Doña Leti, preciosa. A ver, háblale, Manuel. Manuel,
2: tía,
1: creo que está llorando.
2: Tía.
1: No manches.
2: Tía Leti.
1: Wow, oye.
2: Tía Leti.
1: Oye, Manuel.
2: Mande.
1: ¿Y sabes qué es el tajente?
2: No.
1: El cempasúchil. Ese es el nombre del cempasúchil. O sea, te estábamos acusando de tráfico de cempasúchil, güey. Oye, pero a ver, espérate, oye, y aparte le dijimos que olías a ovo, ¿sabes qué es ovo?
2: Sí, yo sé, olía a trasero.
1: Oye, a ver, habla con ellos, porque ahí está, no sé qué onda.
2: Tía, bueno, ahí está mi tía, tío. No, mi hijo, no voy a hacer esa broma. ¿Mande? Mi tía te quiere mucho, ya no me hacían eso.
6: No, pues eso es lo que le digo. La quiero mucho y yo sé que siempre está para ayudarme, para darme consejos. Y solamente fue una broma, pues para recordarle que la quiero mucho.
2: No, para llorar y yo,
6: No, yo sé, tío, pero pues sí, de todos modos. Igual nada más, dígale que me conteste, por favor.
2: No, yo no te puedo. No, mijo, no manches, ya te lo hablamos a tu papá.
6: No, yo sé, ahorita, pero ya papá estaba trabajando.
2: No, mijo, no vuelvas a hacer eso, no vuelvas a hacer bromas, dice no.
6: Ándele, solamente díganle pues que está en el radio, que solamente es Panda Show de aquí de Guadalajara.
2: Sí, pero no sé, ahorita te dejan un ratito, unos 5 minutos.
1: Hola, tío.
6: Sí, para que le acabe el panda.
1: ¿Cómo se llama tu tío?
6: Tío Manuel.
1: Ah, igual que tú. ¿Cómo está, sí, tío Manuel?
2: Estoy enojado ahorita.
1: Pero no se enoje, tío Manuel. Es una bromita del sobrino que se fue a Guadalajara.
2: Esa bromita le cuesta.
1: Oiga, pero sí le dijo su esposa qué es lo que supuestamente llevaba prohibido su sobrino.
2: Pues mi esposa pensaba que era algo prohibido. Pues ¿qué pensábamos que era?
1: Pues no, pues dijimos que llevaba cempasúchil y el cempasúchil no es prohibido. Que llevaba, que se le acusaba porque estaba traficando y consumiendo tajentes. que el tajente es el cempasúchil.
3: Pero eso sí como estamos.
1: Oiga, tío, lo que pasa que
0: no me vuelvan a hacer, por favor, porque ustedes no me van a pagar.
1: Oiga, tía, espérese. No se enoje, tía.
0: Pues, ¿cómo no me dieron que una broma decente de un artista o algo, pero no de esas bromas?
1: Pero no fue tía, pero le dijimos que se le acusaba por tráfico de cempasúchil, eso es el tajente.
0: Eso no te escuché, dijiste tráfico de droga, no de
1: cempasúchil. No, discúlpeme, pero jamás en toda la broma mencioné el término droga, jamás. Jamás. Mencioné tráfico, consumo y olor. Fueron los tres términos. Y aparte, mencioné tajente y obo. Eso fue lo que mencioné. Yo no tengo la culpa que no sepa cuál es el nombre del cempasúchil. O no te aletí. Pero no se enoje, bonita.
3: Tía, está saliendo en todo Guanatos. Mándale saludos.
0: Esas bromas nunca me vuelvas a hacer. Hazme bromas otras, pero esas no,
1: hijo. No, señora, y no solamente está usted en sintonía de la mejor en Guadalajara, sino está en Acapulco, en Cuernavaca, en Ensenada, en Hermosillo, en León, en Mérida, en Mexicali, en Ciudad de México, en Monterrey, en Nogales, en Puerto Vallarta, en Tijuana, en Veracruz, en Tampico, Ciudad Acuña, en Ciudad Guzmán, en Ciudad del Carmen, en Durango, en Oaxaca, en de León, en Manzanillo, en Monclova, en Oaxaca, en Piedras Negras, en Puerto Escondido, en Querétaro, en San Luis Potosí, en Tapachula, en Tuxtepec y en todo el continente por Claro Música. Nada más poquito. Y para que vea, le vamos a mandar su buena dotación de tajente para que lo consuma. Despídase de su mami. Ándele, Manuel.
3: Recuerde que la quiero mucho, tía. La verdad, la amo mucho.
0: Me ganaba un viaje a Puerto Vallarta. Me hubieran hecho
1: esta
0: broma.
1: Ay, miren, amado. Más a un viaje a Puerto Vallarta. Tía Leti, le mandamos un beso y todos nuestros respetos, ¿eh? Cuídese mucho.
0: Pero a ver si le pagan el medicamento, por favor.
1: ¿Cómo no? Le voy a mandar su tajente para que se aliviane. Ay, ay, ay, Manuelito, me encantó el cempasúchil. Todo lo que armamos por el cempasúchil. Dime, por favor, allá en La Mejor en Guadalajara, a través de la 95.5 y en todo México, ¿cómo se oye el Panda Show?
3: A toda máquina.

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0: Bandita, pídete unos molletitos Samuels, bebé.
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2: Camisa número 25, el Panda Zambrano. Estoy de vuelta contigo en este junio 25. Envía tu mensajito y escúchate en el Panda Show al 55760-PANDA. 55760-726-32. Estoy al aire a través de La Mejor FM en cadena y también por la aplicación de Claro Music. Y vámonos hasta Monterrey. Ahí está Odalis. Odalis, buenas noches. ¿Cómo estás?
3: Hola, muy bien, gracias.
2: Good saludarte. ¿De qué parte de Monterrey, Odalis?
3: De Santa Catarina.
2: ¿De Santa Catarina es donde viven las Catarinas? ¿O no? Oye, ¿escuchando La Mejor o Claro Música? Platícame.
3: La Mejor.
2: Eso, bonita. Platícame, ¿qué broma? ¿A quién cotorreamos?
3: A mi quedante, se podría decir.
2: Ándale, pues, a tu quedante.
3: Sí.
2: O sea, al que te da besos y apapachos.
3: Pero sin ser nada.
2: O sea, es un amigo con derecho.
3: Suena feo, pero se podría decir.
2: ¿Y por qué es tu amigo con derecho y no tu novio? ¿Por qué lo han acordado así, Odalis?
3: Pues supuestamente él dice que todo su tiempo.
4: Ajá, sí.
3: Pero pues esperemos a ver qué pasa.
2: Oye, ¿y cómo se llama la víctima?
3: Joseph.
2: Ah, ¿neta? ¿Sí? ¿Joseph?
3: Joseph.
2: ¿Y también es regio? ¿De dónde es Joseph?
3: Sí, es de Ciudad Monterrey.
2: ¿Y qué edad tiene?
3: Tiene 18.
2: Mira, está morrillo. O sea que no se puede pensar que tenga otra mujer o sea casado o algo, ¿no?
3: No.
2: Mira, ok. ¿Y qué bromita para tu quedante?
3: Pues mire, él me ha contado que sus relaciones pasadas han terminado porque sus ex lo dejan por volver con sus ex.
2: Ah.
3: Entonces, pues he escuchado todas las bromas que hacen y me pareció interesante hacerle algo así respecto a mi ex.
2: O sea que se repite la historia dentro de la broma, claro está.
3: Así es.
2: Soquito, Loki. ¿Y cuánto tiempo llevan de amigos con derecho?
3: 3 meses.
2: Bien poquito. ¿Y dónde se conocen, Joseph y tú?
3: En el trabajo.
2: Ok, ¿qué tipo de trabajo hacen?
3: Es restaurante de comida.
2: ¿Y tú qué haces en el restaurante?
3: Yo soy su supervisora.
2: Mira, chulo de bonito. Oye, ¿y le has platicado que antes tuviste un novio, no?
3: Sí, ¿qué onda? De hecho, mi relación pasada fue de 4 años.
2: Ah, caray, ¿y cómo se llama tu ex?
3: Johan,
2: o sea que te consigues con puros nombres raros,
3: sí.
2: ¿No?
3: Okay, y con Jota.
2: Oye, ¿y cómo va a ser tu planteamiento entonces? ¿Que regresaste? ¿De que te embarazó? ¿De que ya no quieres nada con él? ¿Cómo va a ser?
3: Pues miren, me gustaría una idea más o menos así, de que vino mi ex a buscarme, porque yo le había platicado que hace como varias semanas vino a buscarme y me trajo flores. Entonces yo le dije obviamente que se las devolví y él se molestó, le quedó como que la espinita. Entonces sería más o menos así la idea, decirle que vino a buscarme mi ex de nuevo, que quiere regresar. Y pues como él es muy lindo realmente, pero yo le voy a decir que lo siento como muy empalagoso, que no me gusta.
2: ¿Que no te gusta quién? ¿El Johan?
3: El Joseph.
2: Ah, el Joseph, ok.
3: Así es. Entonces le voy a decir que pensándolo bien no me gusta cómo es conmigo y que pues prefiero volver con mi ex, que ya es algo un poquito más seguro, pues por el tiempo que estuvimos juntos.
2: No, y aparte que ya no quieres perder más el tiempo, porque pues así el vato es. Nunca te ha hablado claro, ¿no? Entonces
3: exacto.
2: Puede ser un buen argumento. Excelente. ¿Vas a necesitar que te ayude como Johan?
3: Sí, por
2: ¿qué
3: favor.
2: Edad tiene él? Dame más o menos su perfil.
3: 19 años,
2: ok. ¿Cómo quieres que me comporte?
3: Pues directo, así de que, ¿sabes qué? Ya no quiero que la busques, ya no, por favor, ya no le quites más el tiempo, ella pues va a volver conmigo. Y no sé, algo así, una postura así.
2: Ok, ¿empiezas tú o empiezo yo?
3: Empiezo yo.
2: Perfecto, pues vamos a darle en directo a través de La Mejor FM y Claro Música. Las bromas están aquí.
5: Bromas. Saludos, pandita. Saludos desde Alabama. Te escucho ya desde cuando ya hasta perdí la cuenta, pero ya llevo como unos 10, 15 años escuchándote. Saludos, pandita. Y saludos a Tehuacán, Puebla. Puebla no. Aunque no te guste Puebla, pandita. Saludos, que sigan muchos éxitos.
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2: Excelente. De entrada, si te pregunta de dónde me estás hablando, del teléfono del Johan, ¿ok?
3: Ok.
2: Si te pregunta, si no,

0: Bueno.
1: Bueno.
0: Dime, dime.
1: ¿Puedes hablar?
0: Sí, sí, obvio.
1: ¿Ya llegaste?
0: No sé, no, pero dime.
1: Oye, tengo que decirte algo.
0: Dime, dime.
1: Pues la verdad no sabía cómo decirlo, pero vino Johan a buscarme.
0: ¿Mande?
1: Vino Johan a buscarme otra vez.
0: Dile que se ve la mierda.
2: Pues dile, es que, dile que lo estoy escuchando. A ver, pásame
1: te
2: tantito.
1: Estoy escuchando.
2: Pásame tantito.
0: Que se vaya la mierda.
2: Oye, ¿qué te pasa? Te le estás bañando, ¿eh?
0: Cállate, güey.
2: Mira, las cosas claritas como son. Primero, chamaquito, si ella te lo está diciendo y está teniendo, es porque ella y yo nos vamos a otra oportunidad.
3: ¡Oh, Dios!
2: Y compórtate como si fueras hombre. ¿Estamos?
3: ¡Ay!
2: Y me la respetas.
0: Cállate, chico.
2: No, el que te vas a callar en los hocico eres tú. Y mira, yo no me voy a pelear. Mira, tú eres un cero a la izquierda. Eres, y también a la derecha. Oye, quiere pleito. Ya lo tenemos. Vamos a marcarle de nuevo y aquí ya retomas tú diciendo, mira, todo lo que me estabas argumentando desde el principio. Así, tú nunca te animaste, lindo, bonito, todo desplazado, todo el rollo, te voy a pedir que ya. Esperemos que sí. Si no, una pregunta, ¿sabes hacer llamada de tres?
1: No.
2: Ay, no manches. Bueno, vamos a intentarlo. Tiene que contestar Marco ahora. Buenas noches, las bromas en tu show.
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2: Yo voy a estar atacando en segundo plano. Él es gordito, chaparrito, moreno.
1: ¿Por qué me cuelgas?
0: Porque quiero hablar contigo, no con el otro puñetas.
1: Ok, yo voy a hablar contigo.
2: Bueno. Puñetas tu mamá, güey.
0: Vete a la mierda, güey. Chile, güey. Voy a saber dónde vives, puñetas. Te voy a ir a buscar, güey.
3: ¡Ay!
0: No, te estoy metiendo.
1: Ok, ya, cállate. ¿Me dejas hablar?
0: Dime.
2: Ya, deja de tirar, León. Ya, te está hablando ella, mi mujer.
1: Ok, ya, vamos a hablar. Mira, honestamente, ya con todo ha pasado y tú no te hablas claro, no sé honestamente qué pretendas conmigo, no sé si buscas algo bien. Yo no puedo perder más el tiempo. No sé qué esté pasando, pero siento que no vamos a ayudar nunca a nada. O sea, solamente somos quedantes y ya. Y siento que así vamos a seguir. Y necesito que hablemos esto de una vez. Y pues, vino a buscarme y me dio en mi punto débil. O sea, me convenció, estuvo hablando conmigo. Y pues, no sé, o sea, quiero darme otra oportunidad con él. Por el tiempo que estuvimos juntos, no sé qué es lo que pienses. Quiero que me digas algo tú.
0: Mira, primero que nada, quítalo el sabor.
2: No lo va a hacer. ¿Mande? Tú siempre le estuviste tirando carro. No, no,
0: quítalo
2: no.
0: Quítalo el sabor.
1: Ok, ya lo quité.
0: Qué pedo, o sea, a Chile. Me estás decepcionando mal, pedo, ¿sabes? A Chile.
1: ¿Por qué?
0: Porque no, estoy trabajando contigo, ¿sabes? Para que me digas eso, no más necesitas.
1: Pero, ¿y entonces por qué no hemos llegado a nada?
0: Crista, te dije que me dieras tiempo, ¿sabes? O sea, lo quiero hacer bonito, ¿sabes?
1: ¿Cuánto más tiempo quieres? Dime, ¿cuánto tiempo te doy? Ya van 3 meses.
0: En este mes se la pensaba cantar. Ya tenía un regalo, perfecto.
2: Aparte, yo estoy más cuero que tú.
0: El me dijo que la tenía chiquita.
2: Tu mamá opina lo contrario.
0: Me dijo que ni les dice el amor bien, güey.
1: Sí, o sea, eres muy lindo y todo, pero no me gusta a veces. No estoy acostumbrada a que sean así conmigo. Entonces, pues, necesito que respetes mi decisión. O sea, yo sé que tus relaciones anteriores también han sido así, que han terminado porque las chavas, pues, quieren volver con sus ex. Y yo, realmente yo no quería que pasara lo mismo, pero...
2: Bien chisqueado el vato.
1: Pues, la oportunidad se dio...
0: Al chile, por favor, no me vayas a hablar.
1: ¿Por qué?
0: Ya no quiero saber nada de ti.
1: O sea, quisiera que quedáramos bien.
0: No, estamos quedando bien. Al chile, ya no quiero nada saber nada de ti.
1: O sea, necesito que te comportes como una persona madura.
0: Me acabas de romper el corazón, Cristal. Te dije que no quería volver a caer y estoy cayendo de nuevo. No más, Cristal, al chile. Ya no quiero saber nada. Haz lo que quieras, bye.
5: ¡Colgó el puñetas! ¿Cómo?

0: Oye, Odalis, ¿supiste por dónde darle tal cual como lo planteaste, eh? Ya se lo habían hecho. Ya se lo habían hecho con anterioridad. Y creo que ahora se vuelve. Oye, pero sí se escucha como ternurita. ¿Qué me dices que hace en el restaurante? ¿Es mesero o qué?
1: Él es cocinero.
0: Ah, él es cocinero. ¡Chale, ya! Así ha de apestar el condenado. Bueno, vamos a marcarle y entro yo para cerrar la broma, ¿te parece?
1: Ok.
0: Vamos a darle, ojalá conteste, señores. En Monterrey, a través de la 92.5, las bromas están en tu show.
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0: Ahí estoy. Ahí estoy marcándole.
6: ¿Qué quieres?
0: Ey, puñetas, ¿por qué cuelgas, puñetas? Que no puedes arreglar esto como hombre, como caballero. No, pues creo que no lo puedes. Creo que no lo puede arreglar. ¡No manches! Pues fíjate que quería terminarla yo, pero yo creo que no va a poder. Vamos a cerrarla.
6: No, ya está enojado.
0: Vamos a cerrarle de una forma muy, muy sencilla. Dile, oye, yo jamás creí que me colgaras el teléfono, pues te agradezco este tiempo que fuiste mi free. Por favor, ya no me busques, nada más te voy a hacer una pregunta, ¿cómo se oye el Panda Show? ¿Ok?
6: Ok.
0: Y así la terminamos. Dile por ahí, contéstame, soy yo, ponle ahí, contéstame, soy yo.
6: Ya.
0: Va.
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0: Que conteste, que conteste.
6: Bueno, oye... La neta, no me esperé que me fueras a colgar. O sea, yo quería hablar las cosas bien. Y pues creo que no lo puedes tomar de una forma madura.
7: Ajá, Cristal, ¿cómo quieres que madure?
6: Solamente quiero hacerte una última pregunta.
7: Dime.
6: ¿Cómo se oye el Panda Show?
8: ¡A toda máquina!
0: ¡Fue broma! ¡Estás en las bromas del Panda Show, puñeta! Joseph, no es cierto, préndela tu radio a la mejor a la 92.5 en Monterrey porque Odalis te hizo una bromita. Joseph, ¿estás ahí? ¿Puñetitas?
6: ¡Ay, no!
0: Déjame decirte, Odalis, que creo que te quedaste sin amigo cariñoso.
6: Sí, ya sé.
0: ¿Te importaría mucho que te terminara por esto?
6: No, no creo que pase. Al rato.
0: Ay, ay, ay. O sea que no se puede resistir a tus encantos.
6: Claro que no.
7: ¿Qué?
6: Fue una broma.
0: ¿Por qué? Oye, creo que no tiene muy buen sentido del humor, ¿verdad?
6: No, pues es que le di donde más me duele.
0: Pero gacho, oye, pues que le prenda la 92.5 a lo mejor, para que ahí. Pues digo, para que se agasaje, pero pues el hijo de Calimán no. Está bien enchilado el puñetita. Bien enchilado.
9: Marco, está ocupado.
6: Ya no va a contestar.
0: Ya te la desvió. Eso sí le llamo mala pata, Odalis. ¿Por dónde los contactaste? ¿Por el WhatsApp? ¿Por el Facebook? ¿Por el Twitter? ¿Qué onda? Por el WhatsApp. Bueno, pues si te responde y es necesario, me pegas una llamadita ya que se le baje el coraje. Y con todo gusto le marcamos. Así que dime, chaparrita de Monterrey, ¿cómo se oye el Panda Show?
6: A toda

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Son las 10:55. 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
0: Revista del Consumidor. Radio. Polvo, lluvia, tráfico. Nuestro coche aguanta de todo, pero mantenerlo limpio no tiene por qué ser un lujo. Hoy te enseñamos cómo preparar un shampoo para lavar el auto. Anota la receta y dale a tu auto el brillo que se merece.
2: Y en otros temas, la fiebre mundialista está aquí, pero ojo, haz que ruede el balón y no tus gastos.
0: Si quieres saber cómo evitar que la pasión mundialista te deje fuera del juego, quédate en la Revista del Consumidor Radio.
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0: En la actualidad, crear nuestras propias tecnologías domésticas es la opción ideal para elaborar productos básicos con ingredientes de calidad y muy accesibles.
2: Lo mejor, no tenemos que buscar por horas lo que necesitamos, ya que lo encontramos en tiendas de materias primas y droguerías. Por eso vamos a preparar nuestro propio shampoo para lavar el auto. ¡Manos a la obra!
0: Recuerda que cada receta está aprobada por el Laboratorio Nacional de Protección al Consumidor. Los ingredientes que vamos a utilizar para hacer 750 mililitros son una taza de agua purificada, una pizca de colorante vegetal azul, una cucharada sopera de cera de carnaúba, dos tazas de lauril éter sulfato de sodio y cuatro cucharadas soperas de polisorbato 20.
2: También vamos a necesitar los siguientes utensilios: una taza medidora, una cacerola con capacidad de 2.5 litros, un embudo, una cuchara sopera y una botella de plástico de 750 mililitros con tapa. Su preparación nos va a tomar nada más y nada menos que 25 minutos. Sin duda, una gran ventaja.
0: Para poder elaborar nuestro champú para auto, comenzamos vertiendo el agua en la cacerola y la calentamos. Una vez caliente, agregamos polisorbato 20 y revolvemos. Cuando el agua esté a punto de hervir, agregamos una cucharada sopera de cera de carnaúba. Agitamos hasta que se incorpore por completo y dejamos hervir durante 3 minutos. Retiramos del fuego, agregamos el lauril éter sulfato de sodio y removemos suavemente. Después incorporamos el colorante y mezclamos hasta que el color sea uniforme.
2: Por último, con ayuda del embudo, envasamos nuestra mezcla en la botella de plástico y colocamos una etiqueta con el nombre del producto, la fecha de elaboración y de caducidad. En este caso, considera que su tiempo de caducidad es de 6 meses. Finalmente, pero no menos importante, hay que guardarlo en un lugar fresco y seco, fuera del alcance de niñas y niños. ¡Y listo! Tenemos nuestro propio shampoo para auto. Para usarlo, toma en cuenta que para 10 litros de agua se deben disolver aproximadamente 15 mililitros de shampoo. Al final del día, apostar por las tecnologías domésticas no es solo una forma de ahorrar, es tomar el control de lo que consumimos.
0: Si quieres aprender a preparar otras tecnologías como crema de cacahuate, gel para el cabello o jabón líquido corporal, puedes visitar nuestro canal de YouTube, Profeco TV.
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0: La fiebre por la Copa Mundial de Fútbol 2026 ya está aquí y con ella la emoción llega a su punto máximo. Seas aficionado o no, el ambiente festivo invita a participar en celebraciones que, sin planificación, pueden desbordar tu presupuesto.
2: Entre las suscripciones para ver los partidos, la playera oficial o las salidas con amigas y amigos, los gastos se pueden elevar. Por eso, consumir de manera inteligente te permitirá disfrutar la intensidad del torneo sin poner en riesgo tu estabilidad económica.
0: No se trata de no gastar, sino de hacerlo con conciencia. Si vas a comprar productos alusivos con responsabilidad, evita hacer gastos con cargo a tu tarjeta de crédito. Además, para que tus finanzas no reciban una tarjeta roja, considera las siguientes reglas del juego.
2: Establece un presupuesto y define cuánto gastar en artículos y celebraciones sin descuidar tus gastos fijos. Compara precios antes de comprar y elige siempre establecimientos formales.
0: Guarda tus comprobantes, ya que son tu única defensa para cambios, devoluciones o aclaraciones. No olvides que la propina es opcional, ya que es una gratificación voluntaria por el servicio, no un cargo obligatorio.
2: Reflexiona antes de gastar y pregúntate si realmente necesitas el producto o si el lugar donde verás el partido justifica el gasto. Disfruta sin la camiseta oficial. Puedes vivir la emoción del fútbol sin necesidad de gastar de más.
0: Y hablando de camisetas, puedes consultar los costos de los productos oficiales en diferentes establecimientos en el programa ¿Quién es quién en los precios? Pero el precio no es lo único que debes vigilar. En plena fiebre mundialista, las imitaciones y los productos de baja calidad están a la orden del día. Por eso, si vas a comprar algún producto, revisa la calidad de los materiales. Examina las costuras, acabados y resistencia para detectar productos de baja calidad.
2: También verifica el empaque, ya que los artículos originales tienen sellos, hologramas y etiquetas de licenciamiento oficial de las marcas deportivas. Fíjate bien en la nitidez, la calidad de impresión y ortografía de las etiquetas. Las imitaciones suelen tener errores o empaques deficientes.
0: Recuerda comprar en tiendas o distribuidores oficiales. Es la forma más segura de garantizar la autenticidad del producto y hacer valer tu garantía. No te confíes. Aunque la compra sea digital, no debes de bajar la guardia.
2: Para evitar fraudes en tus compras en línea, toma en cuenta las siguientes recomendaciones. Compra en sitios seguros y verifica que la dirección comience con https://. Tenga certificado de seguridad vigente y ofrezca métodos de pago confiables.
0: Comprueba la identidad del proveedor. Asegúrate que el comercio tenga domicilio físico, teléfono, correo electrónico u otros medios de contacto. Consulta la reputación de la tienda y busca opiniones o referencias de otros compradores antes de pagar.
2: Lee los términos y condiciones. Hazlo para evitar sorpresas y conocer las políticas de envío, cambios y devoluciones. Analiza la descripción del producto y revisa materiales, talla, colores y dimensiones. Compara las imágenes con el original y verifica que el número de modelo coincida. Desconfía de las gangas, ya que si el precio está muy por debajo del valor de mercado, es una señal de alerta.
0: Para compras en línea más seguras, consulta el monitoreo de tiendas virtuales ingresando a www.profeco.gob.mx/tiendas-virtuales. Ahí te decimos si el comercio es transparente con sus medios de contacto físicos, métodos de envío, precios claros en moneda nacional y políticas de cancelación.
2: Ya para cerrar, recuerda que la Ley Federal de Protección al Consumidor, en su artículo 12, establece que el proveedor tiene la obligación de entregar factura, recibo o ticket de compra. ¡No te vayas sin él! ¡Es tu respaldo! Recuerda que no necesitas gastar en exceso para disfrutar del mundial. ¡Vive la emoción del fútbol con un consumo responsable!
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grupo privado nos canta Llegó el momento, chiquitita. Ahora vienen los recoditos, que nos canta sin autorización, a través de la mejor, aquí nomás.

positivo nos dice Banda MS. Ahora nos vamos a ir con esto. Algo muy tirador, ¿eh? Se llama Ya Valiste Madre. Es Enigma Norteño. Lo escuchas en La Mejor. Aquí nomás.

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0: buenos días, Nogales, Sonora, México y todos sus alrededores. ¿Qué onda? ¿Cómo están? Qué gusto saludarte hoy en esta mañana ya de viernes, compadre. Por fin viernes. Viernesito rico, sabroso. Ándele, qué bárbaro. Viernes 26 de junio del 2026, compadre. Te saluda. Ya te la sabes, tu amigo y servidor. La mera. El mero sombrero del vaquero.
1: No. Claro.
0: La mera piola con la que amarran a las vacas.
1: Claro.
0: La mera alfalfa de todo.
1: Claro.
0: Y la mera alegría de tu despertar en la mañana.
1: Claro.
0: El Richard de la Mejor. Eso. ¡Qué bonito, lo bonito! ¡Es hombre! ¡Viernes por fin, compadre!
2: ¡Ya es raza, viernes! Oh, ¡no, ya es viernes, raza! ¡Ánimo!
0: ¡Y tú sabes qué es lo que pasa los viernes! ¡Hoy nomás! ¡Solo, solo, solo!

0: Ándese, algo maravilloso, algo espectacular. Viernes ya 26 de junio del 2026, saludamos a quien lleve por nombre Vigilio, José María y Andrés. Muchas felicidades a Vigilio, órale, Vigilio, vete por las tortillas, mijo. Ve con doña Carlota, ya pídele fiado, por favor. Dile que en la quincena le pago porque no ha llegado y ay, tengo que darles algo de comer. José María, el Chema y por supuesto Andrés, pues ahí está, muchas pero muchas felicidades hoy en Sonomástico, que la pasen de maravilla, de lo mejor, en compañía de todos sus seres queridos. ¡Ánimo! Oye, recuerda que estás escuchando la cadena grupera más grande y más sintonizada de México, La Mejor FM. Eso, en su concepto por acá de la 96.7, La Mejor en Nogales, Sonora y en todo el mundo, ¿no, compadre? Así que descarga la aplicación y nos puedes escuchar en cualquiera de, bueno, pues sí, en cualquier parte, ¿no? Ya sea que le pongas en internet porque tenemos página web, ya sea que descargues la aplicación porque ahí mismo obviamente nos puedes escuchar o seguirnos en todas las redes sociales como La Mejor FM Nogales, en Facebook, Instagram y en el TikTok. O sea, en el TikTok. Ok, dice por acá el doctor, la mera verdura del caldo. Claro, Doc. Claro que sí. Muy buenos días, Doc.
1: Claro.
0: ¿Cómo está? ¿Cómo amaneció?
2: Hola.
0: El mero estetoscopio de todo doctor, ¿no? Hombre, la mera jeringa de la vacuna. Híjole, hombre, es que pues algún apodo nos tenemos que adjudicar, ¿no? O sea, alguna florecita nos tenemos que echar porque si no, pues ¿quién? La neta, ¿no?
1: ¿Claro?
0: Pues sí, hombre, qué bárbaro. Oye, dice por acá el compatín, ánimo, excelente viernes, saluditos, ya toca, dice, y nos manda una de las peligrosas, güey, de esas que las que suenan más o menos así. Uf, neta ya toca. ¿A poco mañana no vas a ir a trabajar en el Robert Time? A robar tiempo. ¡Ay! Oye, luego voy a ir para allá para los patrones. No, no es cierto, no. ¿Para qué voy a hacer el daño? Pues ya, yo no soy así. Pero este vato se llama Agustín. Y trabaja en la. Y tiene un carro. Ya, pues ya. Así nomás de fácil y sencillo, saludotes para todos ustedes, que tengan un excelente y maravilloso viernes, beviernes, dice el Gonzalo. Así que cuídense mucho y pórtenseme bien. 6 de la mañana con 17. Recuerden encomendarse a Dios y verá qué bien le va, porque el día ya comenzó. Usted ya despertó. Y qué mejor que lo haga escuchando al Richard de La Mejor.
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6 de la mañana ya con 30 minutos, señoras y señores, a través de la mejor. Muy buenos días, 6:30. Gracias por estar en sintonía. Aquí nomás de su amigo servidor Ricardo Hernández, el Richard de la mejor, para llevarle a cabo la información oportuna y veraz, calientita, como usted se la merece al despertar todas las mañanas. Bien informado, bien informada en la sección de la noticia.

En la primera que tenemos para usted el día de hoy, fíjese que se presentó un fuerte incendio durante la madrugada. Un incendio que movilizó a varias unidades del cuerpo de bomberos sobre la calle Reforma, en donde el fuego consumió por completo dos estructuras utilizadas para la venta de alimentos y alcanzando un domicilio contiguo. Afortunadamente, la persona que se encontraba dentro de la vivienda logró salir a tiempo y no se reportaron personas lesionadas. Las llamas también alcanzaron la maleza y un árbol cercano, por lo que fue necesaria rápida la intervención de los bomberos para evitar que el fuego se propagara a más inmuebles. Luego de varios minutos de trabajo, el incendio fue controlado y sofocado, en donde las causas que originaron el siniestro pues serán determinadas, obviamente, por las autoridades correspondientes. Y en otra información, de nueva cuenta, OMAPAS anuncia desabasto y baja presión de agua en varias colonias de Nogales. Ahí le va. OMAPAS Nogales informó que debido a los trabajos de reparación de carácter eléctrico en la fuente de captación Los Alisos, se presentará desabasto y retraso en la recuperación del servicio de agua potable en diversas colonias de la ciudad. Las colonias afectadas son San Miguel, Santa Lucía, Las Haciendas, Acacias, Fuente de Piedra, Pueblitos, Parque Industrial Nuevo Nogales, Terrazas, Conjunto Jardín, Valle del Marqués, La Muralla, Residencial El Greco, Rodeo, Kennedy, Granja, Obrera, Manlio Fabio Beltrones y Bellotas. Estas son las colonias en las cuales pues se va a presentar esta afectación, ¿no? El organismo indicó que el servicio comenzará a regularizarse, de manera paulatina, en un lapso de aproximadamente 72 horas, conforme avancen las condiciones operativas del sistema. Asimismo, exhortó a la ciudadanía a hacer uso responsable del agua almacenada mientras se concluyen los trabajos de reparación. Esto, como le digo, a partir pues de hoy, porque sí, ya están en las revisiones acerca de esto, ¿no? Y precisamente hablando de agua, fíjense que en redes sociales circula el video de que tomó un automovilista por el camino de terracería que conduce al fraccionamiento Las Acacias, en donde reportó una importante fuga de agua. De acuerdo con el reporte, el desperdicio vital del líquido es considerable, por lo que hizo un llamado a las autoridades correspondientes para que atiendan el problema a la brevedad, ¿no? Y reparen esta fuga. Y precisamente Las Acacias es en donde afecta. No sé si sea derivado de esto mismo, pero pues bueno, ahí está la información que se está dando a conocer en redes sociales, ¿no? Y también habitantes de Mascareñas tomaron en acción ayer jueves ante la falta de agua en la comunidad, señalando que OMAPAS Nogales se lleva el suministro del pueblo. Como medida de protesta, los vecinos cerraron el pozo de Santa Bárbara, el cual abastece parte del servicio de agua en Nogales, en donde los inconformes pues piden atención inmediata, ¿no?, a las autoridades correspondientes, obviamente, ya que aseguran que Mascareñas permanece sin agua mientras el recurso es enviado a la ciudad. La situación mantiene pues preocupación, ¿no?, entre los habitantes, quienes exigen una solución que garantice ese abastecimiento en la comunidad de Mascareñas. Que lo garantice, porque luego y cómo, ¿no? Pues bueno, esto en el tema del agua. En otras noticias,

0: fíjense que la unidad fronteriza de Sonora recibió un importante reforzamiento con la entrega de 26 camionetas operativas y 8 vehículos todoterreno de los denominados ATVS como parte de un programa de cooperación entre el gobierno de los Estados Unidos y el gobierno de Sonora. La entrega del equipo se realizó durante una ceremonia oficial en Hermosillo, encabezada por la Oficina de los Asuntos Internacionales de Narcóticos y Aplicación de la Ley de Estados Unidos. Las unidades serán utilizadas por la División de Operaciones Fronterizas de la Secretaría de Seguridad Pública de Sonora para fortalecer las labores de vigilancia, prevención y coordinación en la franja fronteriza del lado mexicano. Autoridades informaron que la unidad fronteriza no es una corporación nueva, ya que opera desde julio del año pasado, del 2025, y ha fortalecido sus capacidades, ¿no?, mediante capacitación especializada y coordinación con la patrulla fronteriza de los Estados Unidos en los sectores de Tucson y también de Yuma. El equipo, pues, forma parte, ¿no?, de los esfuerzos de cooperación bilateral para reforzar la seguridad y la coordinación industrial que está dando, pues, en todo este entorno, ¿no?, en cuanto a la frontera entre México y los Estados Unidos. Esta información, pues, fue dada a conocer por el propio consulado de Estados Unidos en México, quienes, pues, hicieron la entrega, ¿no?, de estas nuevas patrullas, 26 camionetas, 26 pickups, todos para la policía estatal, en donde se van a, obviamente, fraccionar, ¿no?, y 8 vehículos tipo racer, ¿no?, todo terreno. Están muy bonitos, ojalá y les duren. Ojalá y les duren, porque la verdad, hijo, eso de andar en la sierra, pues, obviamente, ¿no?, es muy desgastante. Si aquí en la ciudad un vehículo común y corriente lo traes para arriba y para abajo y tienes que andar al tiro con él, si no, pues, ¿cómo, no? Ahora imagínate en la sierra, subir, bajar lomas, veredas, calles, tierra, bueno, ramas, de todo, ¿no? Ojalá y sirva, y para el más alto bien, ¿no? En otra información, fíjese que la presidenta interina de Venezuela, Delcy Rodríguez, informó ayer jueves que aumentó a 164 el número de personas fallecidas y a 971 los heridos tras los dos fuertes terremotos registrados la tarde del pasado miércoles allá en el país de Venezuela. Durante un mensaje difundido por la televisora estatal, la mandataria señaló que desde los sismos principales se han registrado 30 réplicas mientras continúan las labores de búsqueda y de rescate en la zona más afectada. Rodríguez también anunció la creación de un fondo de $200 millones destinado a la reconstrucción de las comunidades afectadas y a la atención de la emergencia. En tanto, autoridades y cuerpos de rescate mantienen los trabajos para localizar a posibles sobrevivientes entre los escombros. Oremos por todos nuestros hermanos allá en Venezuela, porque sí, efectivamente, o sea, está muy crítica la situación. Muy, pero muy crítica. Bueno, el clima el día de hoy y en lo que viene para este fin de semana en nuestro Nogales, Sonora. Para hoy nos espera una temperatura máxima de 36 grados centígrados, mínima de 20. Hoy los vientos van a estar soplando fuertes entre los 15 y los 30 kilómetros por hora, aproximadamente, con un cielo despejado, 0% de probabilidad de lluvia para este viernes. Para mañana sábado, 36 máxima, 20 mínima, temperatura similar a la de hoy. Igualita, vientos de hasta 30 kilómetros por hora, 0% de probabilidad de lluvia. Para el domingo, 28 de junio, 35 la máxima, 19 la mínima. Cielos despejados, vientos de hasta 40 kilómetros por hora, 0% de probabilidad de lluvias. Para el lunes, 29 de junio, 34 máxima, 18 mínima. Vientos también de hasta 40 kilómetros por hora. Fuertes vientos este fin de semana. Qué bueno, para que tan siquiera, ¿no?, o sea, no se sienta tan fuerte el calor, tan seco. Calor tan deshidratante. y que nos trae muchísimas cosas malas, ¿no? Entonces hay que cuidarnos, por favor, bastante. Use sombrilla, bloqueador, gorra, lentes. Proteja a los niños, proteja a las mascotas, a los adultos mayores. Porque de verdad, sí, el sol está muy, pero muy fuerte. Oiga, y avisarle que la próxima semana, a partir del día lunes, le va a estar acompañando mi compañera Joss Moreno, la cual me va a cubrir una semana de vacaciones. Mañana sábado todavía venimos a chambear, ¿no? Venimos a nuestras labores mañana sábado 27 de junio. Pero a partir del lunes 29 hasta, Dios mediante, el próximo sábado 4 de julio, estaremos en un periodo vacacional para regresar el lunes 6 de julio acá con ustedes a través de La Mejor. Así que ahí está, primera llamada, ¿no? Dije que les iba a decir varias. Así que ahí está. No te puedes ir, dice. ¿Cómo así? No te... No, sí. Periodo vacacional, amigo. Periodo vacacional, mi Gerardo. ¡Ánimo! Pero está... todavía vamos a estar este día. Y con un control remoto hasta las 2 de la tarde. Entonces, no te preocupes. Aquí andamos, man. ¡Ánimo! ¡Saludote! Le mandamos a todos la pregunta. ¡Tell me, John!
1: ¿Y tú ya tomaste el café?
0: Fierro Fly, gracias por estar aquí en sintonía. Es amigo y servidor Ricardo Hernández, el Richard de La Mejor, para escuchar la información oportuna. Y verás, calientita, como te la mereces al despertar todas las mañanas. Bien informado, bien informada en la sección, ya sabes, de La Noticia.
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1: Un corazoncito por esto que me dijiste. Saludotes. Oye, ¿vas a cruzar a los Estados Unidos? Pues bueno, mira, te informo rápidamente que en Mariposa están 5 puertas abiertas, 2 por el recinto fiscal, tiempo aproximadamente de 15 minutos. Por el periférico, 3 disponibles. Oigan, neta, alguien que me pueda decir qué es lo que está pasando allá cerca de la línea en Mariposa por el lado del periférico. O sea, yo creo que veo una construcción. Si no es que ya mis ojos me están mintiendo, ¿no? Pero estoy 100% seguro que hay algo ahí. Entonces, como no he visto, como no he andado en esos terrenos, pues no sé qué show, ¿verdad? Entonces, si alguien me anda pasando por ahí o pasa y se acuerda, ¡pum!, mándele foto al Richard. ¡Sale! Ya sean aquí en el Facebook o ya sea en las redes sociales, no pasa nada, ahí andamos, ¿ok? Caminando por la misma Butterfly, la misma Mariposa, 2 puertas abiertas, nada para cruzar. En Denis de Concini, 3 disponibles, tiempo alrededor de 20 minutos. Caminando, 2 puertas abiertas. ¿Dos puertas abiertas caminando? ¿Qué? ¡Wow! No hay nada de fila, y en la Sentry también, 2 disponibles, nada para cruzar. 6:44 de la mañana, vámonos al corte. Regresamos con los deportes a través de la mejor, aquí nomás.
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1: Así es, familia, son ya las 6 de la mañana con 54 minutos. ¿Cómo va la tabla de posiciones en los 16avos en este torneo que está llevando a cabo? Pues ahí te va, mira, después... No, hombre, está muy perrón, la neta, está muy perrón. Oye, pero antes de eso, te voy a decir que Ecuador... Ecuador... ¡Ay, güey! O sea, puso contra las cuerdas, ¿no?, a Alemania. Terminó, pues, ya la fase de eliminatorias sudamericana, en donde, pues, mira, llega con el ánimo por las nubes tras vencer 2-1 a Alemania en un juego de vida o muerte que iban perdiendo desde el minuto 2 que empezó el partido, ¿no? Pero en una exhibición histórica, la selección le dio la vuelta a los alemanes, logró lo que solo 4 equipos americanos han conseguido. Los otros 3 son Brasil, Argentina y México, ¿no? Obviamente, tras derrotar a los teutones en un torneo de esta magnitud. Entonces, y solo entonces, se pusieron, ¿no?, allá, de las 210 combinaciones posibles en las que se clasifican Ecuador y Bosnia con los mejores terceros, pues tiene... tienen buen punto, ¿no? La neta. Entonces, a como les pinta el marco, ¿no?, ya entrando a los 16avos, pues fíjense que todavía falta por integrarse alguno de los equipos, ¿no?, algunas de las selecciones en los 16avos para irnos a la eliminatoria directa, ¿no? Entonces, y solo entonces, los equipos que ya están clasificados, pues va México, va Sudáfrica, quien terminó en el segundo lugar en el grupo A, en donde está México. Va Suiza, quien terminó en el liderato del grupo B. Canadá también, segundo lugar del grupo B. Bosnia, Brasil, Marruecos, Estados Unidos, Australia, Paraguay, Alemania, Costa de Marfil, Ecuador, Países Bajos, Japón, Suecia, Francia, Noruega, Argentina y Colombia. Los que dijeron ya bye bye, o sea, se adiós, fue Chequia, Qatar, Haití, Turquía, Curazao, Túnez, Jordania y Panamá. Así que, pues, chaca chachan. Los cruces para los 16avos, ahí te va. Sudáfrica se va a enfrentar a Canadá. Brasil recibe a Japón allá en Houston. Alemania está esperando al rival. El rival puede salir el tercero del grupo A, B, C, D, E o F. Se va a jugar el próximo 29 de junio allá en Boston. Países Bajos ya confirmó ante Marruecos acá en Monterrey, en nuestro México. Costa de Marfil está esperando al segundo lugar del grupo I. Esto para llevarse a cabo el 30 de junio allá en Dallas. El primer lugar del grupo I se va a enfrentar al tercer lugar del grupo C, D, F, G, H, el próximo 30 de junio también. Y México está esperando rival para enfrentarse el próximo martes 30 de junio en cuanto al tercer lugar, ya sea del grupo C, E, F, H o también el grupo I. Así que, pues, va a estar bueno este agarre. Pero mientras, ya hay unos que tienen, pues, estos equipos, ¿no?, estos contrincantes. Vamos a ver de qué cuero sale más correa, señoras y señores. Así que no vaya a perder absolutamente nada de vista en cuanto a esta información, ¿no? Porque está muy bueno este torneo que se está llevando a cabo. ¿Qué me van a decir, Richard? ¿Por qué no puedes decir el nombre textual? ¿Por qué no? ¿Por qué no? No podemos decir el nombre así, tal cual, que en otras partes. A lo mejor otras partes sí pagaron los derechos, pero pues acá ya te la sabes, ¿no? Donde manda capitán, no gobierna un marinero, ¿no, compadre? Como debe de ser, pues sí, imagínate.
2: ¡Claro!
1: Ahí están las utilidades, compadre. No, el aguinaldo, prestaciones, y todo dejas ahí, güey. Por el nombre de esto, pero bueno, ahí está la información. 6:59 de la mañana. Buenos días.
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0: Ya con un minuto, señoras y señores, vámonos a los Estados Unidos a aprovechar ahorita que no hay fila, porque, bueno, mariposa ya se hizo, ¿no? 5 puertas abiertas, mariposa, 2 por el recinto fiscal, tiempo aproximadamente de 30 minutos. Acá por el periférico, por el peri, están 3 disponibles, 3 puertas abiertas, fila de 40 aproximadamente, ¿ok? Caminando, 2 puertas que te están esperando abiertas de par en par con 2 customs. Que te van a decir, buenos días, ¿a dónde van? ¿Qué es lo que lleva consigo? ¿Algo que declarar? Y tú le vas a decir, no, no, no. Voy a la Walmart ahí, de volada. Voy, compro y me regreso. Yo no quiero quedarme en su país. Pero bueno, caminando. Como te decía, 2 disponibles, no hay nada de fila. Allá abajo en la garita Denis de Concini, 3 puertas abiertas. Increíble, pero cierto. Denis de Concini, 10 minutos. O sea, literal, están 2 carros en cada una de las puertas. Caminando también, 2 disponibles, nada de fila. Y en la Sentry, 2 puertas abiertas, 15 minutos para cruzar. Vámonos con más de la buena música. 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

0: minutos, señoras y señores, a través de la mejor. Buenos días, ¿cómo están, hombre? ¿Cómo andan? Oye, 7:10, listos para recibir esta información sobre cosas curiosas que tal vez tú ni siquiera sabías que existían, que pasaban, que se celebraban, que sí, que no, que fue y que vino, que neta. ¿Neta me lo juras?
1: ¿Neta me lo juras? ¡Ay, no puedo ser eso, güey!
0: Neta que sí, compadre. Neta que sí, pero bueno, la información que te voy a contar. ¿Sabe usted que cada 26 de junio se celebra el Día Mundial de la Refrigeración?
1: ¡Neta me lo juras! ¡Ay, no puedo ser eso, güey!
0: Un proceso termodinámico indispensable para la mejora de la calidad de vida de las personas, destacando, pues, obviamente, su amplia contribución en las economías de las naciones en lo que fue el marco de la pandemia, ¿no? Y el cambio climático que hemos tenido en todo el mundo, ¿no? Con esta celebración, esta efeméride, pues se conmemora a aquellos individuos, aquellos grupos profesionales, asociaciones y tecnologías responsables de mantener objetos y entornos con temperatura controlada. Es decir, que estén, pues, en refrigeración, compadre. Pues sí, claro, ¿no? O sea, obvio. Mira, la refrigeración, pues, es este proceso termodinámico a través del cual se extrae la energía térmica de elementos sólidos y fluidos para disminuir su temperatura mediante la utilización de fluidos denominados refrigerantes. ¡Guau! ¿No? Entonces, constituye a una de las aplicaciones más relevantes en cuanto a la industria de los alimentos, ¿no? Que es lo que permite lograr la conservación, que se haga, ¿no? Tal cual el alimento, y obviamente evitar la proliferación de bacterias, ¿no? Entonces, esta refrigeración tiene un alto impacto en los sectores clave de, como te digo, de la economía, que contribuye, ¿no?, a la protección del medio ambiente, a la mejora de la calidad de vida y el mayor confort, con el menor consumo de energía posible, ¿no? Entre los cuales se tiene beneficios, y te voy a decir algunos poquitos, no más. ¿Por qué? Porque es en cuanto a la conservación de los alimentos, en el consumo seguro, o sea, evitando que se descompongan por el calor, claro, ¿no? La reducción de la temperatura de maquinarias o materiales utilizados en algunos procesos industriales, ¿no? Para su óptimo funcionamiento, y también esto de la refrigeración, pues es utilizado, ¿no?, para la fabricación y la conservación también de las vacunas y de las medicinas. Obviamente, la climatización de espacios destinados para el uso doméstico, para el uso comercial e industrial, mediante la utilización de dispositivos como lo que son aires acondicionados, cámaras frigoríficas, ¿no?, congeladores y todos los demás que tú puedes tener a los alrededores, y obviamente el refri en donde guardas los hielitos, las mangadas, en las cuales las estás vendiendo en 20 pesos y espero que no les pierdas, ¿no? Porque hay que aprovechar también la oferta del mango, está bien barato, ¿no? Hay que aprovechar que, ¿no?, pues todas las frutas que de temporada, pues están ahí a la orden del día, ¿no? Aparte de que puedes consumirlas, las puedes refrigerar y obviamente venderlas en hielitos. Y mira, hace su agosto el viejo, ¿no?
2: ¡Claro!
0: Pues ahí está, mira, un día tan, que me digas tú, qué insignificante y todo lo demás, pero todo lo que conlleva, ¿no? Todo lo que trae. Y pues mira, hoy, Día Mundial de la Refrigeración.
1: ¡Neta me lo juras! ¡Ay, no puedo ser eso, güey!
0: Ahí nomás, compadre, 7:14. ¡Buenos días!

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0: través de la mejor FM 96.7. Aquí nomás. Buenos días, ¿cómo están? ¿Cómo amanecieron? Espero que de lo mejor. Oigan, híjole, qué bárbaro. ¿Te imaginas llegar a los 100 años? Hombre, más ese Richard, con que llegue de aquí a diciembre, güey, va a ser ganancia. La neta, pero bueno, hay que tirar a lo grande también, ¿por qué no? ¿Por qué no? La verdad, porque mira, hay una, me encontré esta nota en las redes sociales, en donde tres hermanas, ¿no? Tres hermanas brasileños. Esta señora Zulina, Zoraide y Levita de Deus viven en Río de Janeiro y cada una tiene más de 100 años, ¿no? Cada una, ¿eh? Más de 100 años de edad, compadre. ¿Cómo la ves?
1: ¿Qué?
0: Sí, y forman parte del interés de investigadores que analizan por qué algunas personas conservan salud física y cognitiva en edades avanzadas, compadre. ¡Guau! ¡Wow! O sea, no, hombre, si yo uno con ya casi los 30 se siente todo achacoso, ¿no? Y, ¡ay, esto! ¡Ay, el otro! Ahora imagínate las señoras. Pues bueno, te lo voy a platicar. Mira, estas tres hermanas brasileñas que suman 316 años si las juntamos, ¿no? Sí, si unimos, ¿no? Si unimos la edad de Zulina de Deus Nunes, que ella tiene 103. Y luego Zoraide de Deus Mota, ella tiene 104. Y Levita de Deus Nunes, que ella tiene 109. Juntas somos 316 años. Pues bueno, ellas se convirtieron en un caso de interés científico después de ser reconocidas por el libro de récord Guinness en todo el mundo como el trío de hermanas vivas más longevas del mundo. Esta información fue publicada en redes sociales, donde con base en datos de investigaciones que realizó la Universidad de Sao Paulo de Longevity Quiz y obviamente el libro de récord Guinness, ¿no? En donde estas tres viven en Río de Janeiro y han llamado la atención de los científicos que están investigando los factores biológicos relacionados con la longevidad. Oye, pues va a pasar la receta, ¿no, compadre?
1: Claro.
0: Pues sí, su caso forma parte del interés del proyecto DNA Longevo, un estudio encabezado, ¿no?, por la científica Mayana Sats de la misma Universidad de San Pablo, que el objetivo es analizar por qué algunas personas llegan a estas edades excepcionales, ¿no?, y conservan sus funciones físicas y cognitivas durante más tiempo. O sea, no te estoy diciendo que ahorita la viejita pueda correr un maratón, ¿verdad? Pero sí. Sí, o sea, está intacta, güey. Sí, realmente. Entonces, para los científicos, ¿no?, este dato puede ofrecer, pues, algunas pistas sobre el peso de la herencia genética de la longevidad saludable, en donde el caso de estas tres hermanas, Zulina, Zoraide y Levita, pues resulta relevante, ¿no? Porque no se trata de una sola persona que superó los 100 años, sino de tres personas, tres humanas que están más allá de los 100 años. Y pues mira, pues obviamente es algo extraordinario, ¿no? O sea, ¿qué fue? ¿Los genes? ¿El rasgo biológico? ¿Qué? ¿Qué hicieron? ¿Qué tienen? ¿Son alienígenas o qué? ¿No? Pues bueno, la misma universidad explicó a este medio que realizó la publicación, ¿no?, de las hermanas más longevas de todo el mundo, que mediante pruebas de ADN buscan, pues, genes protectores, ¿no? Y que ya se sabe de la existencia, pues, de varios de ellos. Entonces, la investigadora señaló que mientras más personas vivan más de 100 años, especialmente dentro de las familias con varios centenarios, más precisa puede ser la investigación para identificar esos factores. Entonces, el proyecto en sí está buscando este ADN, estos factores que influyen en el envejecimiento, ¿sí?, en la capacidad de algunas personas para mantenerse funcionales a pesar de las edades muy avanzadas. Y obviamente los investigadores comparan a personas no tan acá centenarias, o sea, de los 80s, que tengan 80, 90 años, y obviamente con las de 100, que han desarrollado pues fragilidad, deterioro cognitivo, o sea, ya se les olvida las cosas, de repente estás bien y luego te preguntan que si quién eres, luego los músculos obviamente, pues, o sea, más frágiles, las articulaciones, etcétera, etcétera, etcétera, ¿no? El sistema inmune y todo lo demás, pues bueno, entonces es lo que están investigando para ver qué rollo, que es este equipo de, pues valga la redundancia, investigadores, ¿no? Integrantes de esta universidad, en los cuales pues andan viendo qué rollo. ¿Cuál es el secreto? ¿Usted cuál cree que sea el secreto para llegar a los 100 años? No pelearse, no casarse, no tener buena alimentación. Digo, es que la verdad, las hermanas estas dicen que atribuyen a su longevidad a una dieta saludable y a un estilo de vida activo. O sea, Zulina recordó una infancia marcada por alimentos frescos, contacto con la naturaleza, actividades físicas cotidianas, contó que nadaba y pescaba en los ríos en una época en la que pues no tenía refrigerador y los alimentos pues se consumían frescos, ¿no? Por su parte, Zoraide mencionó la importancia de la lactancia materna, ¿no? El comentario pues formó parte de su experiencia de vida y de la memoria familiar que conserva, ¿no? Sobre sus hábitos de crianza y obviamente de salud. Y por último, la tercera hermana, Levita, dijo que pues miró su historia, ¿no? Con mucha tranquilidad. Dijo que tuvo buena infancia, buena adolescencia, que no se puede quejar, o sea, pues ahí está. ¿Usted cuál cree? ¿Cuál? ¿Qué piensa, no? Acerca de estos efectos del envejecimiento. Es algo que todo mundo quiere llegar, es algo que todo mundo, yo creo, quiere experimentar, el no fallecer, el no trascender a otra parte, porque ¿qué hay después de eso, verdad? No sé si ustedes estén pensando lo mismo que yo, pero bueno, ahí está la información. 7:34, vámonos con música, regresamos a través de la mejor, aquí nomás.

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1: 7:38 de la mañana, buenos días. Vámonos a los Estados Unidos, mariposa. Tiene todavía 5 puertas abiertas, 2 por el recinto fiscal, tiempo aproximadamente de 25 minutos. Acá por el periférico están 3 disponibles en carro. Vemos un tiempo alrededor de 35 minutos para cruzar. Caminando libre, 2 puertas abiertas. Denis de Concini, 3 te están esperando. La fila llega a un ladito de la Plaza de las Palomas, tiempo alrededor. No, es que te gusta, 30 minutos, aprox, está avanzando medio rápido, ¿no? Caminando, 2 disponibles, no hay fila, y en la Sentry, 2 puertas abiertas también, se extiende a espaldas del Museo de Arte de Nogales. Ahí está la información. 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Vámonos al corte, regresamos a través de La Mejor, aquí nomás.
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0: Bueno, con 50 minutos. 7 con 50. Buenos días. Este viernes 26 de junio del 2026. Oye, hoy 16 años del cual Sergio Vega pues dejó historia, ¿no? Hoy se cumplen 16 años el de aniversario luctuoso. Sí. Y qué rolonas, ¿no? Nos dejó el viejón Sergio Vega, que wow, increíble, pero bueno, ahí está. Vamos a cambiar un poquito de tema y vámonos con la sección de los saludos, ya sabe, 631-179-5667, porque la mejor suena así.
1: Buenos días, Richa, buenos días, bendecido de viernes. Eres la mera bolsita de la Congreburger. Un saludo, Richard, farmacia 24-7, a los chivos del Siri, UPS y a los taxistas.
0: ¡Híjole, qué bárbaro!
1: Ahí te encargo mi canción.
0: Simón, güey.
1: ¿Ya tomaste café, Richard?
0: Ahorita te la mando, güey.
1: ¿Claro?
0: Ay, ay, ay, el Gonzalo, neta, qué cosa seria el viejone. ¡Ánimo! Saludotes, hombre, ahí andamos. Oye, dice por acá, Gwendolyn, buenos días, Richard, saludos. De parte de Gwendolyn, ya tomaste café.
2: ¿Y tú ya tomaste el café?
0: ya me lo eché. ¡Saludotes!
3: ¡Hola!
0: Bonita y maravillosa mañana. ¡Feliz viernes! ¡Ve viernes ya, compadre!
4: ¡Ya es raza, viernes! ¡No! ¡Ya es viernes, raza! ¡Ánimo!
0: Algo maravilloso, ¿eh? ¡Maravilloso! Oye, dice por acá mi compa Jesús Traspa. Buen día, mi Richard. ¡Ya es raza, viernes! ¡Salud y bendiciones!
4: ¡Ya es raza, viernes! ¡Ya es viernes, raza! ¡Ánimo!
0: ¡Ánimo! Saludos a todos los domperos de Nogales, Arizona.
3: ¡Hola!
0: Al compa Juan Carlos Guzmán también, que le manda saludos al compa Traspa.
3: ¡Hola!
0: ¡Eso! ¡Buen día, dice! ¡Salud, bendiciones! Aquí andamos a la pela. ¡Fierro Fly!
2: ¿Y tú ya tomaste el café?
0: ¡Ahí está, mi papá! Muchísimas gracias por reportarse, dice por acá. ¡Buenos días, Richard! Un saludo para los de True Club Rio Rico, Arizona. Que son bien especiales, ¿no?
5: ¡Ay, mariposa! ¡Tienes una mirada!
0: Y maravilloso fin de semana.
6: ¡Y soy Ama!
0: ¡Eso, hombre! Saludos a todos los de la agrupación por allá.
3: ¡Hola!
0: Dice por acá, buenos días, Richard. Salud, viejón. Póngase la rolita en mi mayor anhelo. Ahora, de la banda MS, ahorita se la mandamos con muchísimo gusto, viejón. ¡Ánimo!
7: Buenos días, Richard.
0: ¿Hola?
7: Soy yo, Irving El Logro Rodríguez Torres.
0: ¿Qué onda, Irving?
7: Hoy es el último día de clase.
0: ¡Neta, Irving! ¡Eso es todo!
7: Voy a ir a una exposición y voy a exponer sobre un país.
0: ¡Eso es todo!
7: El país que me tocó a mí fue Holanda, Países Bajos.
0: ¡Órale, ok!
7: ¿Y tú ya tómate café? Y mándales mucha suerte a mi hermanito y su equipo de la Liga La Bellota.
0: Ok.
7: Van a jugar hoy en un torneo aquí.
0: ¡Neta! ¡Le mandamos la fanfarria!

0: ¡Qué obole las fanfarrias! Para tu hermano, que le deseamos siempre lo mejor de lo mejor, todo el triunfo, todo el éxito, que se divierta, ¿eh? Y sobre todo también a ti, que vas a esta exposición, vas a exponer sobre Holanda, Países Bajos. Oye, diles a tus compañeros que no era penal, ¿eh? No era penal cuando el Ángel Robben se tiró en el área, en donde ese penal dejó fuera a México. No me acuerdo qué copa era. ¿Qué torneo era? No me acuerdo en qué año fue. Pero no era penal, carnal. Entonces diles ahí a todos tus compañeritos, ¿no?
1: Claro.
0: Dale, cierto, no les digan nada porque luego van a decir. Es más, mira, te voy. Verás, voy a buscar aquí. Voy a poner otro audio en lo que busco acá. ¿Qué onda? Ok. Dice. Ya no tengo audio. No, sí tengo audio. Dice: buenos días, Richard. Por favor, mándale todos los saludos al Sebastián en su sección. La que más espera, su sección favorita, dice, bendiciones, claro que sí.
1: Claro.
0: ¡Saludos, mi Seba!
2: Hola.
0: Bonita mañana.
3: ¿Y tú ya tomaste el café?
0: ¡Cuídate mucho!
4: Con tu fuerte, no te vas a empiezar.
0: Y pórtate bien en este fin de semana. ¡Ánimo!
5: ¡Ya te lo juro! ¡Ay, no puedo hacer eso!
0: ¡Eso, hombre! ¿Qué dice el profe por acá? ¡Buenos días!
6: ¡Saludos, mi Seba!
7: ¡Hola!
6: ¡Bonita mañana!
0: El profe nos está escuchando, es señal de que está en sintonía. ¡Eso es todo, profe! ¡Saludotes! Al profe Fren, gracias por reportarse. A ver, en el 2014 fue en donde estábamos en octavos de final. México le iba ganando 1-0 y después Países Bajos remontó 2-1 al minuto 94 tras un polémico penal sobre Arjen Robben, ¿no? Esta jugada pues sigue siendo un debate hasta la fecha en este torneo que está llevando a cabo, pero pues no era penal. Diles a tus amigos allá, Irving en la escuela, bueno, por favor, diles que no era penal. ¡Ey, qué la qué cosa! Dice por acá, buen día, Richard, ya tomate café. ¿Vas a regalar boletos para herencia de grandes? Claro que sí.
1: Claro.
0: Pendientes porque traigo dinámica y en la próxima intervención, no en la próxima, como a las 9, por ahí más o menos, y también en redes sociales, ¿eh? Así que si no siguen la página del Richard de la Mejor, jálense las greñas para allá porque vamos a regalar boletitos. Dice por acá, watch el corridón de los Terian. Dice, buenos días. Ahorita lo escucho fuera del aire, sale. Saludos para todos los traileros. ¡Ánimo!
8: De compás, te invito a quedarte conmigo esta noche después de unas copas.
0: El viejón, el tremendísimo Fabián Campas y la comitiva, ¿no? De todos los traileros. ¡Feliz viernes!
9: ¡Ya es raza, viernes! Oh, no, ya viernes, raza, ánimo.
0: Eso, dice por acá, buenos días, Richard. Le pueden mandar un saludo al 288, la mera flor del jardín, dice. Le pone la canción de Cornelio. Oh, si te digo, güey, para esos compañeros, no, hombre, loco, ¿para qué quieres enemigos, no, güey?
1: Claro.
0: Saludotes al 288.
2: Hola.
0: No era penal, dice, fue en Brasil 2014, creo. Sí, sí, cierto, tienes razón, 2014 Brasil, en donde México iba ganando y pensábamos que íbamos a obtener la gloria y tracas. Llegó Países Bajos y dijo, no, no, aquí los mexicanos no. Dijo, y pues, órale, no, neta, no era penal, güey. Hasta la fecha, compadre, ya han pasado 83 años de eso. Y pues bueno, un saludo para todos los traileros de Nogales.
2: Hola.
0: Ánimo, muchachos, cuídense mucho, pórtenseme bien. Dice por acá, el último y nos vamos. Dice Richard, salúdame a la Cosa 1 y Cosa 2. Y a los Terian, dice también, al Gaby que anda de vacaciones.
1: Claro.
0: Ay, ay, ay, neta, nos están escuchando a pesar de que andan de vacaciones. Qué bueno, ¿eh? ¡Saludote!
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0: Hablando de vacaciones, yo también me voy a anticipar y el próximo lunes el Richard de la Mejor toma unas muy merecidas vacaciones. Solamente nos vamos a ir una semanita. En esa semana va a estar por acá cubriéndonos Dios Moreno en este espacio de 6 a 10 de la mañana. Despuésito, pues ya la prima. Y en la tarde sí va a estar pues la programación musical, ¿no? Esto la próxima semana, a partir del lunes 29, el Richard pues ya no viene. Mañana, sábado, todavía sí le andamos rajando por acá en la mejor 96.7 al aire los sábados y Fierro Fly, ¿ok? Entonces mañana, último día de clases del Richard de la Mejor. No, Y ya pues a partir de la otra semana vamos a tomarnos este break. ¡Ok!
9: ¡Claro!
0: Espero que se queden ustedes por acá. Y Fierro Fly, no te vayas. ¿Quién nos dirá? Ya tomaron. Oye, voy a hacer un grupo con mi teléfono personal. Y les voy a mandar así como la tía castrosa, ¿no, güey? Que manda los piolines todas las mañanas. Así con el audio. ¡Oye! ¡Ya tomaron café! Así no. Estaría bien, güey, estaría bien. Me apunto. Ahorita lo voy a agregar. 7:59 de la mañana, vamos al corte. Regresamos a través de la mejor. Aquí nomás.
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1: 8:02 a.m. Buenos días. 8:02. Le mandamos el saludo a Conchita. Dice por acá Richard, buenos días. Que Dios te bendiga y que tengas un excelente día igualmente para ustedes.
2: Hola.
1: Gracias, de verdad, mil gracias por reportarse, por andar en sintonía. Y Fierro Fly.
3: ¿Y tú ya tomaste el café?
1: ¡Eso, hombre! ¡Qué bonito lo bonito! Oye, vas a cruzar a los Estados Unidos por Mariposa. Están 5 puertas abiertas todavía. 2 por el recinto fiscal. Tiempo aproximadamente de 40 minutos porque llega justo a un lado de la aduana. Acá por el periférico, 3 puertas abiertas. Vemos en estos precisos momentos. Y nada más y nada menos que la fila se extiende hasta el cruce entre Reforma y Periférico. Ahí merengues está. Caminando, libre, como siempre, 2 puertas abiertas. Denis de Concini, 3 que te están esperando. Casi llega a las banderas, tiempo alrededor de unos 30 minutos aprox. Acá por el lado del periférico. ¿Cuál periférico? Denis de Concini caminando. Es que miré aquí arriba periférico. 2 puertas abiertas caminando en Denis de Concini. Tiempo alrededor de 30 minutos. Y en la Sentry, 2 puertas abiertas también. Pero se extiende hasta casi el Banorte. Ahí merengues está. 8:03 a.m. Buenos días.

0: minuto, señoras y señores, a través de La Mejor. Muy buenos días, 8:10. Gracias por estar en sintonía. Aquí nomás es mi servidor Ricardo Hernández, el Richard, en donde le vamos a llevar, ya sabes, el mi. Esta información que no cura, pero ayuda. En donde, pues mira, ayer típica, ¿no? De vamos al último timbre de los niños en la escuela, y que los de sexto, que los de kinder, que los de la secundaria, pues ya no pasan a la siguiente etapa, etcétera, etcétera, etcétera. Pero un evento que fue al aire libre, muy bonito, cargado de emociones, todo lo que tú quieras, ¿no? Bueno, pero me llamó mucho la atención que una de las mamás que estaba ahí dijo: ¡mi teléfono se me calentó! Y yo, ¿eh? Pues volteé, ¿no? Así como que, ¿a poco?
1: ¿Qué?
0: Entonces, sí es cierto, me ha pasado, así lo tendría, ¿no? Entonces, expuesto al sol. Me ha pasado a mí que yo dejo el teléfono en cualquier parte, allá en la casa, su casa, y ando, no sé, en el patio, ¿no? Lo que tú quieras, ¿no? Cosas de la casa. Bueno, entonces, y solo entonces, le pega el sol. Lo dejamos en el carro, a veces se nos olvida, le pega el sol. O estamos jugando, no sé, algún deporte en la unidad, lo dejamos en la bolsa, le pega el sol. Y de repente lo queremos agarrar y no puedes usarlo porque el teléfono está sobrecalentado. ¿Y qué es eso? Tienes que esperar a que el teléfono se enfríe para que puedas usarlo, ¿verdad, compadre? Bueno, entonces te voy a explicar algunas de los motivos, de lo que pasa y el por qué se calienta tu teléfono durante las olas de calor, compadre. ¿Cómo la ves?
2: ¡Ay, véale! ¡Apúntele bien!
0: Así que hay que evitarlo, hay que evitar estos daños por las altas temperaturas, porque durante estas temporadas de calor, híjole, en algunos países puede alcanzar hasta los 50 grados centígrados. ¿Qué digo? Países, estados, ciudades, ¿no? Hombre, pueblos, increíble. Pero cierto, esto afecta no solamente la salud de las personas, sino también puede dañar los aparatos electrónicos como televisiones, computadoras, teléfonos celulares, ya que suelen sobrecalentarse. Pero ¿por qué se debía todo esto? Ahí te va. Pare oreja, porque le vamos a dar esta información. Puesto número 1. Los teléfonos celulares se calientan debido a la transferencia de calor y a la alta demanda de energía. Número 2. El calor externo acelera las reacciones químicas internas de la batería, afectando su rendimiento y en algunos casos dañando de manera irreversible algunos de sus componentes. Así que aguas, aguas. Número 3. Además, cuando el teléfono se encuentra en un entorno con temperaturas extremas, especialmente altas, las moléculas de los materiales que integran los dispositivos reaccionan de forma diferente. ¡Guau! Número 4. Entre esas maneras diferentes son los electrones en los circuitos que se mueven más rápido, por lo que pueden provocar un desgaste acelerado de los mismos componentes. Número 5. También las conexiones electrónicas pueden debilitarse, aumentando la probabilidad de fallas o incluso hacer cortocircuito. Entonces ya entendí por qué me quedé sin luz, ¿verdad? Pues sí. Número 6. ¿Cómo lo podemos prevenir? Evita la exposición directa al sol, de cajón, de primera instancia. No pongas nada en el sol, hombre, nada, nada, nada. Detén el uso del dispositivo si aparece una advertencia de temperatura. No lo uses porque mira, kaboom, ¿verdad? Y si hace kaboom, tú también haces kaboom, chuchau y todo lo que quieras. Imagínate, Dios guarde, ¿no? Llega a explotar esa cosa. No, hombre, loco, cállate la boca. Toco madera y carne de loco. No, bueno, utiliza fundas ventiladas o que permitan disipar el calor. Y obviamente también mantener la batería entre el 20 y el 80% de carga para prolongar así su vida útil. ¡Ah! Porque luego lo usamos mientras está cargándose. O lo usamos, no lo desconectamos ya cuando tiene 100 y ahí se queda. Entonces todo ese tipo de cosas también son algunos de los motivos, algunas de las consecuencias por las cuales pues, puede sufrir algún desgaste, ¿no? Pero bueno, ahí está la información que te quería compartir. 8 de la mañana con 15 minutos. ¡Buenos días!

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0: 8:37, familia, a través de la mejor. Vámonos a los Estados Unidos. En estos momentos, por mariposa, están 5 puertas abiertas. Por el recinto fiscal, de esas 5 están 2. 2 disponibles y tiempo alrededor de 1 hora, porque ya pasa lo que es la aduana, ¿no? Así que aguas. Acá por el lado del periférico, 3 puertas disponibles. Vemos, se extiende nada más y nada menos que un poquito más atrás a lo que es el Foviste 2. Está avanzando rápido en ocasiones, pero aún así te avientas 1 hora 20 minutos, ¿no? Caminando libre como el viento, tiro al blanco, nada de fila. Denis de Concini, están 3 carros, la fila llega un ladito de la Plaza de las Palomas. Caminando están 2 disponibles, tiempo alrededor de 40 minutos. Y en la Sentry, una puerta abierta está reportando. La fila llega a la altura del Banorte. No, ¿cuál Banorte? Del Banamex. De allá merengues está, ¿no? Así que aguas con eso. Vámonos a un corte comercial. 8:38 a través de la mejor. Aquí nomás.
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1: 9 de la mañana en punto, a través de la mejor. Vámonos a los Estados Unidos. Mariposa continúa con 5 puertas abiertas, 2 por el recinto fiscal. Casi llega a espaldas del Fobiste 2. Tiempo alrededor de 1 hora 20 minutos, aguas. Acá en el periférico vemos 3 puertas que te están esperando en este momento. Sí, 3 disponibles. La fila se extiende nada más y nada menos que al cruce entre Reforma y Periférico. Ahí Merengues está avanzando también rápido. Chance y 1 hora, ojalá y sea menos. Caminando, 2 puertas abiertas, nada para cruzar. Ahí abajo en la garita de Luis de Concini, en carro, están 3 disponibles. Llega a espaldas del casino, ¿sí? El casino cerca de Las Palomas, ahí Merengues. Caminando, 2 puertas abiertas, tiempo alrededor de 30 minutos. Mientras que la Sentry continúa con 1 puerta abierta, 1 disponible. Y la fila casi llega a la placita Miguel Hidalgo. Vámonos con más de la buena música. Regresamos a través de la mejor. Aquí nomás.
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señoras y señores, a través de La Mejor. Buenos días, bienvenidos, bienvenidas. Esta es la última hora del programa del Richard de La Mejor. En este viernes rico, sabroso, en donde vamos a tener una temperatura agradable, ¿no? O sea, con unos vientecillos por ahí que ufa marufa, ¿no? Algo exótico, extravagante. No, hombre, temperatura máxima de 36, mínima de 20. Vientos de hasta los 30 kilómetros por hora. Que por aquí tenemos una ventana en la radio y alcanzo a apreciar alguna de las de los árboles que están por acá fuera de los vecinos, ¿no? Y ya veo que se anda como que queriendo mover la palmerita y todo lo demás. Pues sí, va a ser un ventarrón. Digo, ¿no? Pues para que tengas de precaución, así que, pues órale, ¿no? Ahí está. ¿Qué show? ¿Cómo anda? ¿Cómo andan hoy en este viernesito ya rico, sabroso, 26 de junio? ¿Qué planes para este fin de semana? ¿Qué va a ser? ¿Qué no va a ser? ¿Qué tienes pensado? ¿A dónde tienes pensado viajar? ¿Salir de vacaciones? ¿Ya tuviste la graduación de tu hijo, de tu hija? ¿Ya se fue de la secundaria? ¿Ya se fue la prepa, del kinder, de la universidad? ¡Órale! ¡Qué machín! ¡Pues hoy le mandamos la fanfarria!

0: ¡Qué bonito, lo bonito! Pues ahí está, ¿no? Cuídense mucho, pórtense bien, disfrute a lo máximo esa etapa, este día tan especial, ¿no? Así de fácil. ¡Ándele! ¿Qué pasó? Algo te iba a decir y se me olvidó. ¡Ah, ya no! ¡La promoción, güey! ¿Cómo que se te iba a olvidar la promoción, Richard, güey? ¡No más, carnal! Oye, la promoción que tenemos para ti, en donde este calorón, esta deshidratación, este chorrillo, que lo puedes evitar, ¿no? Totalmente. Lo puedes evitar porque... Sí. Espérame, aquí está, listo, ya. Es que estaba buscando la mención. Lo puedes evitar porque puedes participar y ganarte la alberca de la mejor, porque ya te la sabes, este verano, para quitarte todo eso que traes, la mejor te manda a la alberca. Tú puedes participar de manera fácil y sencilla. Si ya tienes la aplicación de la mejor, sí, la app de la mejor, ¿qué, Richard? Que la mejor tiene aplicación. ¡Claro, compadre!
1: ¿Claro?
0: ¿Qué andas haciendo, eh? Andas muy desorientado, desorientada. Si tú ya la tienes, ojo, ¿eh? Ahí te va. Te metes a la aplicación. Te va a aparecer La Mejor FM. Ay, palabras más, palabras menos.
1: ¿Claro?
0: ¿No? Digo, efectos más, efectos menos. No compare la voz chillona del Richard con la voz oficial de La Mejor. No. Bueno, va a salir ahí. Te va a mandar directamente a... Que no sé qué estación de radio, pero es igual, compañeros de nosotros, la cadena, a lo mejor creo que la de México. Vas a buscar La Mejor FM Nogales, La Mejor 96.7, ¿ok? Ya que estés ahí, le das clic y luego te van a aparecer unos como signos ahí de... O símbolos, ¿no? De conversación, unos globitos de conversación. ¿Ya sabes cuáles? Sí, ¿te acuerdas cuando leías tú las revistas... Ay, de Memín Pingüín. Las revistas de los vaqueros. ¿Te acuerdas? Sí, cómo no. Que en el. Arriba de la muchacha, del vato, del vaquerón, estaba así como un globito de conversación. ¡Ah! Pues igualito en la aplicación, mi apa. Ahí mero. Entonces, y solo entonces. Ya que estés ahí, le das clic a esos globitos y te va a mandar directamente a un chat, ¿no? Un chat colectivo. Eso se llama el chat room, ¿ok? Ahí le vas a escribir la frase, la mejor te manda a la alberca. ¡Y listo! Padre Santo, con eso ya estás participando, mi apa, la neta, ¿eh? Es tan fácil, tan sencillo seguir estos pasos que de manera rápida, oportuna y veraz, vas a tener ya la participación en esta promoción. Si no la has descargado, pues primeramente déjame te regaño, ¿no? Porque, o sea, uy, ¿por qué no? ¿Por qué no la tienes? Descárgala. Bueno, okay. Si no la tienes, la puedes buscar en tu tienda de aplicaciones, en App Store o Google Play, como le quieras llamar, o Play Store, o donde descargas el chamaco ahí, los Roblox y, bueno, el Minecraft y puras de... Ahí le vas a poner La Mejor FM, ¿sí? Ya que tengas la aplicación, te ingresas, obviamente, te pones ahí registrar o como nuevo usuario y listo, pones unos datos que son muy personales, como nombre tuyo, número de teléfono, la edad, el sexo, etcétera, etcétera, etcétera, etcétera. Datos que solamente tú puedes contestar. Entonces ya una vez que hagas eso, ya inicia sesión y haces el proceso que te dije. Si tienes alguna duda de cómo poder hacerlo o algo, aquí estamos para servirte. Mándanos un mensaje al WhatsApp o bien márcanos a cabina o mándanos mensaje por redes sociales, como quieras, hombre. Contáctate con nosotros y así vas a poder... ser orientado, orientada, ¿no? Para descargar y hacer este proceso en la app de La Mejor. Está bien fácil, está bien fácil. Pero si tú no la tienes, si tú no la usas, pues se te va a hacer muy difícil, ¿verdad? Pues sí, claro.
1: Claro.
0: Pero pues bueno, ahí está la información. Oiga, en la siguiente intervención voy a tener una entrevista así con mis amigos de la muestra artesanal oaxaqueña para que ustedes paren oreja y ya te la sabes, ¿eh? Ya te la sabes todo lo que nos van a platicar. Algo súper ultra mega maravilloso. 9 de la mañana con 14. Vámonos con música. Regresamos a través de La Mejor. Aquí nomás.

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amigos, a través de La Mejor. Muy buenos días, 9:31. 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

0: 107, aquí nomás. Como bien les comenté, tenemos casa llena hoy en esta mañana, porque tenemos de nuevo cuenta a nuestros amigos de Muestra Artesanal Oaxaqueña en cabina de la mejor. ¡Ele! ¡Bienvenidos, muchachos! Bienvenidos y gracias de nueva cuenta por esta visita que nos traen acá en cabina para llevarle a todo el público de La Mejor FM los productos de manos productoras de artesanías de México. Chicos, ¿cómo están? Buenos días.
1: Muy bien, muy buenos días.
0: Francisco, Jesús por acá. ¿Cómo anda? ¿Todo bien?
2: Sí, todo bien. Aquí traemos ahora sí que un poquito de Oaxaca.
0: Eso, de lo que es la cultura oaxaqueña hasta el hermoso estado, capital del mundo, Sonora. Oiga, cuénteme que estamos viendo diferentes, primero que nada, en esta muestra artesanal, que ya estamos aquí en la ciudad de Nogales, Sonora, ya estamos en el estacionamiento de Soriana, ya en el Greco, en donde puede usted visitarnos de 10 de la mañana a 10 de la noche. Hasta el 12 de julio, pero si usted lo quiere, nos quedamos más tiempo, ¿no, mi Frankie?
1: Así es, vamos a estar hasta el próximo 12 de julio, le hacemos la invitación a todos nuestros amigos nogalenses.
0: Claro.
1: A que vayan, visiten, se introduzcan. Hay algo que tenemos que remarcar, que de entrada es totalmente gratuita.
0: Eso.
1: Es totalmente gratuita a la exposición. La plaza cobra un parking, pero es mínimo, no es...
0: Sí, no es gran cosa, ¿no? Es parte de...
1: Sí, ajá. Entonces, entrar a la exposición es totalmente gratuita.
0: Perfecto.
1: Le hacemos invitación también a nuestros amigos que nos logren escuchar en el otro lado, porque
0: claro,
1: vinieron, ahora que estuvimos acá,
0: ajá,
1: hubo mucha gente que nos fue a visitar y decía, oiga, los escuché, pero no nos hacen la invitación, entonces... También los invitamos a que vayan, nos visiten, se introduzcan a la muestra artesanal oaxaqueña.
0: Exactamente, a nuestros amigos de Nogales, Arizona, de allá de Phoenix, Tucson, que se dejen venir este fin de semana y que lo aprovechen, ¿no? También tenemos raza que nos escucha en Cananea, en Agua Prieta, en diferentes partes. Es más, no es por presumir, pero hasta en el lado de Latinoamérica, por allá en Chile y Argentina, nos han escrito por acá en el WhatsApp. Entonces, desde allá, vénganse para acá, hombre, a conocer esta muestra artesanal oaxaqueña, que hoy nos presentas otros productos de la gran variedad que tienes, Jesús.
2: Así es, pues yo trabajo lo que son dulces mexicanos, ya traemos lo que son cocadas, tamarindos, ates, lo que es el cubierto, lo que es calabaza, camote, biznaga, ajá, piña, ya tenemos lo que es el tradicional cacahuate botanero, es sazonado con chile de árbol y ajo, ya.
0: Okay.
2: Ya ahí en Oaxaca se le conoce como el botanero, pues.
0: El botanero, así, ¿no? Es. Sí, por eso, el chilito y todo, ¿no? Cuando te está echando las peligrosas, pues obvio. Oye, y fíjate que bien lo mencionas, ¿no? Los cubiertos, camote, que acá en temporada en Sonora, por ejemplo, en lo que es la Semana Santa o la Cuaresma, se acostumbra a comer mucho cubierto, mucho camote, mucho diferentes, ¿no? Y después de ese tiempo ya es muy difícil conseguirlo, y ahora ustedes lo traen en esta muestra artesanal oaxaqueña.
2: Así es, sí, nosotros lo manejamos pues siempre lo que es el cubierto.
0: Ajá.
2: Ya porque pues a donde vamos luego nos los compran como para capirotadas,
0: sí,
2: o para diferente tipo de comida. Perfecto. Que lleva.
0: ¿Y esto también lo elaboran ahí mismo ustedes en la muestra?
2: Pues algunas cosas sí y algunas no las mandan.
0: Ok.
2: Ya igual traemos lo que es el fruta en almíbar, ya lo que es tejocote, mango, guayaba, higos, durazno, capulín. Pues sí traemos variedad de productos. Ya también traemos lo que es el guayabate relleno de cajeta.
0: Ajá.
2: Ya los jamoncillos de leche.
0: Estamos viendo ahí algunos cacahuates, ¿no? Que vienen ya con su ajo sazonado, o sea, así riquísimos, ¿no?
2: Así es, ya igual trabajamos lo que es la papa natural, ya. Ajá. Las papas las manejamos de naturales, de sabores, ya se te preparan con salsa Maggi, salsa inglesa, chamoy, tajín, limón y salsa valentina o al gusto.
0: No, no, hombre, qué barba, cosa bárbara, en la pura pata de palo de los nogalenses. En el estómago le están pegando, ¿no? Y por acá la compañera, mira, que trae estas bolsas.

0: carteras.
1: Claro, claro, carteras, portacelulares.
0: Ok, sí, porque hay veces que nosotros decimos, bueno, me voy comprando un teléfono, lo traigo en la mano, pero siempre no falta, pues que se nos caiga. Y ahora qué mejor que con este diseño exclusivo, original de Oaxaca, que lo tenemos aquí en esta muestra artesanal oaxaqueña en la ciudad.
1: Claro, todos.
0: ¿Qué otros productos traes?
1: También traigo sombreros.
0: Ok.
1: Tejanas.
0: Tejanas.
1: De diferentes materiales como gamuza, vinil, algodón, papel. Lana.
0: Perfecto, que estamos viendo ahí algunas, ¿no? Ahorita les vamos a hacer una historia en nuestras redes sociales, Facebook, La Mejor FM Nogales, a lo mismo que en el Instagram y en TikTok, para que chequen los productos que tenemos ahora en esta ocasión acá en cabina. Aparte de eso, ¿manejas otros artículos?
1: Por el momento no.
0: Ok.
1: Bueno, traigo de hecho petates. Que
0: petates.
1: Son hechos en palma.
0: Perfecto.
1: 100% a mano también.
0: Wow, esta muestra artesanal que nos trae muchísimos productos que nosotros los nogalenses los tenemos que disfrutar. Y por supuesto, la joyería. Francisco, platícanos de él.
2: Sí, hoy traemos una gran variedad de aretes.
0: Ajá.
2: De joyería en cuarzo.
0: Ok.
2: Que son una elaboración a cuarzo.
0: Perfecto.
2: Tenemos que es una aleación de metales para la creación de estos dorados. Trae jades,
0: diferentes piedras, ¿no?
2: Diferentes cuarzos, sí.
0: Cuarzos, muy bien.
2: Variedad de ágatas, obsidianas, ojos de tigre, cornalina, malaquita, muchos cuarzos.
0: Perfecto.
2: Una gran variedad para que vayan, se los pueden probar totalmente gratis, sin ningún compromiso.
0: Ok.
2: Estamos en un horario de 10 de la mañana a 10 de la noche.
0: Eso, ahí en el estacionamiento de Soriana Nogales, para que ustedes los visiten, entrar totalmente gratis aquí en la ciudad y por supuesto que disfruten, ¿no? De toda nuestra amplia variedad de productos que traemos, como gastronomía, nieves, gorditas de nata, churros, miscelánea. ¿Qué más traes, Francisco? Cuéntanos.
2: Así es, les hacemos la invitación para que vayan, degusten una rica y deliciosa nieve de garrafa. Traemos más de 36 sabores con fruta de temporada.
0: Okay.
2: Gorditas de nata, churros rellenos. Traemos las ricas y famosas marquesitas.
0: Las marquesitas que están, sí, deliciosas, déjame te digo.
2: La variedad de platillos oaxaqueños elaborados ahí, totalmente auténticos, directamente de Oaxaca.
0: Okay.
2: Todo nuestro producto es fresco porque llega vía aérea.
0: Claro.
2: Con el sabor y sazón de Oaxaca.
0: Claro, ahí está.
2: Las ayudas, el mole.
0: El mole,
2: Tenemos,
0: sí,
2: mole negro, coloradito.
0: Rojo, amarillo, verde, así me es, comentaron, ¿no?
2: Así es, para que vayan, degusten, deleiten un poquito de lo que es Oaxaca.
0: Así es, en tierras sonorenses, así que vámonos para allá. Haz la invitación, Francisco.
2: Claro, con gusto. Recordamos, tenemos una página de Facebook, nos encuentra como Manos Productoras de Artesanías de México.
0: ¿Ah?
2: Ahí puede encontrar toda la gran variedad de productos que traemos. Y le hacemos invitación a que vayan, encuentren algo nuevo, diferente. Ahora que pasó el Día del Padre, hubo bastante variedad para,
0: qué bueno,
2: para los padres y pues, no sé, algún cumpleaños, algún presente para la novia, para el novio.
0: Eso.
2: Ahí tenemos gran variedad de plata también, plata ley.
0: Plata ley.
2: Auténtica de Guerrero, para,
0: perfecto,
2: que vayan.
0: Y muchísimos productos, ¿no?
2: Así es.
0: Eso, cinturones, guayaberas que nos estaba comentando Carlos, ¿no? La vez anterior.
2: Así es, tenemos variedad de textiles para dama, caballero, blusas, faldones, blusones, guayaberas en lino, en manta, variedad de colores y tallas.
0: Perfectísimo, ahí está la invitación. Entonces, recuerde seguirlos en Facebook, Manos Productoras de Artesanía de México. Y por supuesto que se den la vuelta para allá en el estacionamiento de Soriana, acá en la ciudad de Nogales, Sonora, por el Greco y Boulevard Luis Donaldo Colosio, mejor conocido como el Periférico. Así que ahí está, de 10 de la mañana a 10 de la noche. Francisco, ¿algo más que gustes agregar?
2: Sí, que nos sigan vía Facebook y que recuerde, la única y original muestra artesanal oaxaqueña está acá después de más de 10 años que no había venido.
0: Eso.
2: La única y original muestra artesanal oaxaqueña. Le hacemos la invitación también a que nos sigan en las redes sociales porque tenemos sorpresas aquí a los pueblos circunvecinos de,
0: okay,
2: lo que es Nogales, a estar pendientes de nuestra llegada.
0: Perfectísimo. Mi amigo Jesús, invita a la gente que nos está escuchando.
3: Sí, los invitamos a que pasen a degustar algún producto de la muestra artesanal oaxaqueña. Los esperamos de 10 de la mañana a 10 de la noche hasta el día 12. ya los esperamos ahora sí que con los brazos abiertos en la muestra.

0: artesanal oaxaqueña.
1: Aquí en Nogales. ¡Eso! ¡Comadre, por acá, hagan la invitación!
2: Claro, nos esperamos a todos, son bienvenidos. Igual le hacemos la invitación para que nos sigan por las redes sociales. Ahí se publican hacia dónde vamos, cuánto tiempo estamos. Perfecto. Si tenemos algún tipo de evento igual, todos son gratis.
1: Muy bien, importantísimo, ¿no?
2: Claro.
1: Oye, ¿alguna información en cuanto a los métodos de pago?
3: Sí, claro, contamos con vía transferencia.
1: Eso.
3: O pago de tarjeta.
1: Perfecto, para cualquier, que usted no se preocupe,
3: sí,
1: ¿no?
3: Sí, estamos a la vanguardia de la tecnología y sobre todo de las necesidades de todos.
1: Ahí está. Muchísimas gracias, chicos, por tener esta gran invitación, esta información acá con nosotros en cabina de La Mejor 96.7. Todo el éxito del mundo, como siempre, ya saben. Y esta es su cabina cuando gusten regresar.
3: Muchísimas gracias y recuerde, somos la muestra artesanal oaxaqueña, la única y original.
1: Ahí está, mis amigos. Vámonos con música. Regreso y me despido a través de La Mejor. Aquí nomás.

Familia, 9 de la mañana ya con 54 minutos a través de la mejor. Oigan, ya con esto pasamos a retirarnos, no sin antes agradecerle bastante el favor de su atención. De verdad, muchas, pero muchas gracias por estar en sintonía estas 4 horas del turno. Su amigo y servidor Ricardo Hernández, el Richard. Se van a quedar con Tania Vega, la prima. Más tardecito vengo de nueva cuenta en un control remoto de 2 a 3. Y posterior a ello, Jos Moreno en los micrófonos de la mejor. Cuídense mucho, que tengan excelente y maravilloso viernes, fin de semana ya. A gusto, a disfrutar. Y como yo le digo siempre, más vale paso que dure, no trote que canse, fierro. Porque escuchaste a tu servidor, Ricardo Hernández, el Richard de la mejor. Aquí nomás.

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0: niño papá. Oigan, 10 de la mañana con 21 minutos. Ya llegó por quien lloraban y quien tanto les hacía falta, chamacos. Fíjense que el día de hoy, pues vengo por acá a esta cabina de la mejor. Con toda la actitud, plebes, de viernes. Ando más norteada que un norteño, plebes. Fíjense que el día de hoy para mí es como lunes, pero resulta que es viernes. Pero que, o sea, ¿cómo pues? ¿Cómo? Es que descansé. Tuve 2 días, pues así como que de descanso, de reposo, y pues me la pasé bien, me la pasé bien. El detalle es que, pues, el día de hoy, plebes, yo ando bien norteada porque siento que es lunes, pero es viernes, pero mi mente, mi cerebro, no sé, como que me pide dormir bien raro. Ayer cumpleaños mi mamá, felicidades para mi mamá, y antier se graduó mi hija, o sea, muchas emociones últimamente. Así que si quieren felicitar a mi mamá, a su suegra, pues lo pueden hacer luego, 631-31-2196-7 o 631-17-956-67, chamacones. Y pues nada, arrancando este turno en vivo de viernes ya 26 de junio, el día de hoy, pues vamos a ver qué surge, qué resulta. Y ahí tenemos una llamada, vamos a ver quién anda por acá. A ver, bueno.
1: Bueno, buenos días, a lo mejor.
0: Hola, buenos días, así es, aquí habla, dígame.
1: ¿Dónde?
0: Aquí habla, le digo, dígame.
1: Buenos días, a lo mejor.
0: Sí, la mejor.
1: Es que no, escucha por el tren, ahorita le mando, creo que por el tren.
0: Ándele, pues. Ve nomás, please. Ve nomás, o sea. Uy, vámonos con esto, se llama El Rock del Sapo, una de mis favoritas, chamacos, es Tropical del Bravo, lo escuchas en la mejor, aquí nomás.

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15: ¡Ay, no más, chamacones! 10:39 a.m. Y si usted que me está escuchando en este momento, pues va a cruzar rumbo a los Estados Unidos por la Garita Mariposa. Hay 20 minutos de espera, 5 puertas abiertas, 0 minutos peatonal. 30 minutos en la de Concini con 3 puertas abiertas, 25 minutos peatonal, 2 puertas abiertas. La Sentry, 5 minutos con 2 puertas abiertas. Vámonos con esto de Julie Zárraga, se llama Partido en 2. Lo escuchas en la mejor, aquí nomás.

¡Ay, no va, chamacones! Son ya las 10 de la mañana con 50 minutos, 10 con 50 plebes en este turno en vivo de la prima. Y vamos a irnos rápidamente con más información, plebes. Pues la verdad es que yo estoy un poco, pues no sé, así como que cabizbaja. Esa es la palabra. Después de lo de Venezuela, la verdad es que... Ay, no sé, plebes, me siento, pues, triste, plebes, me siento muy triste. Yo no quiero, y siempre se los digo, no quiero traerles noticias tristes, ni mucho menos, porque siento que uno viene acá a...

pues a levantar el ánimo, ¿no? Y así, y la verdad es que a mí todo eso de los desastres naturales, la gente sufriendo y demás, me pone muy, muy mal. Y pues como les digo, pues hay mucha información en redes sociales, mucho de todo ahí hablando de lo que está ocurriendo este terremoto. La verdad es que está muy fuerte. No sé si ya vieron imágenes. No quisiera, como les digo, abordar este tema, pero pues a veces es... pues ahora sí que no se puede... ¿Sí me entiendes? Inevitable, chamacos. No se puede evitar todo esto. Pero bueno, vamos a intentar cambiar un poquito el tema, de ser más positivos y demás. Y vamos a hablar de notas virales, de cosas que han estado ocurriendo. Es que traigo mucha nota triste, pues. Ese es el detalle. Por ejemplo, lo que pasó también ahora con los aficionados en Los Cabos. O sea, ¿por qué, pues? ¿Por qué hacemos todo esto? ¿Por qué ¿de qué se trata el hecho de estar... pues ahí, ¿no? O sea, dañando lo que tú quieras, y al final de cuentas terminó en tragedia. Y pues ahí hay una niña en el hospital, hay una persona muy, muy lesionada debatiéndose entre la vida y la muerte. Hay cosas bien tristes, pues, o sea, que voy, no vengo así como que con el mejor de los ánimos respecto y debido más que nada por todo lo que está pasando alrededor del mundo y lo más lamentable aquí en México. O sea, ¿por qué? ¿Qué dice el Charlie? Charlie dice por acá, buenos días, me pone el Charlie Charlie. Espero que te encuentres muy bien. Hiciste falta toda la semana, pero lo bueno es que ya estás para atrás. Dice, te mando un fuerte abrazo, saludos. Charlie Charlie, 2 días falté, Charlie Charlie. Que no me está escuchando mi jefe, porque va a decir, ¿cómo que todas las semanas? Y 2 días, nomás miércoles y jueves no vine. Dice por acá, buenos días, te extrañamos. Dice, bendiciones, saludos para los taxistas. Ay, qué hermoso. Plebes, pues es que, pues como les digo, tuve la graduación de mi cría. Y el día de ayer, pues cumplió años mi señora madre, su suegra. Y pues me la fui a pasear, me la llevé a pasear. Me fui a pasar el rato con ella. Y así nos la pasamos muy bien, gracias a Dios, comimos muy rico, postrecito, y pues todo el rollo, plebes, todo el rollo con la señorona, con la zarona. Dice, buenos días, corazón, ánimo, eres muy inteligente y tu buena vibra nos contagia a todos. Dice, ay, qué hermoso el Armando. Plebes, es que me pongo triste, pues, y en serio que siento hasta ganas de llorar así bien raro. Estaba mirando todas las imágenes y todo eso, y dije, vale más que cierre las redes porque no quiero ver más cosas tristes. Y cuando son niños, tantas personas perdidas que están pidiendo el apoyo de los rescatistas, ay, no sé, la verdad que siento bien feo, siento muy feo, siento mucho sentimiento, no sé, plebes, no sé, la verdad es que no lo vean si son sensibles como yo o andan sensibles como, pues que no es que ande sensible, a mí siempre me han puesto muy mal este tipo de casos. Y pues eso es lo que está pasando, plebes. Hay que pedirle mucho a Dios, ¿verdad? Porque bendiga a las personas, a las familias. Y pues que todo ya se componga, ¿no? Porque pues ni modo decirles que evitar, pues ya es inevitable. La verdad es que ya es una desgracia. Y pues unidos con Venezuela. Nos vamos a ir con esto, Intocable. Se llama Alguien te va a hacer llorar. Súbele y somos la mejor.

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2: Garitas, amigos, y van a cruzar rumbo a los Estados Unidos por lo que viene siendo la garita mariposa. ¿Qué creen? Hay 25 minutos de espera con nada más y nada menos que 5 puertas abiertas. 0 minutos en la garita peatonal, 2 puertas abiertas. Y en la garita Nogales de Concini nos espera nada más y nada menos que un tiempo para cruzar de 30 minutos en carro con 3 puertas abiertas, 5 minutos en la Sentry, 2 puertas abiertas, 25 minutos peatonal. Vámonos con esto del Coyote, se llama Te Dije, lo escuchas en la mejor, aquí nomás.

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1: ¡Ay, no más, chamacones! Son las 11 de la mañana, ya con 13 minutotes. 11 con 13 en este turno en vivo de la prima. Bueno, vamos a continuar con más información, con más chismecito que traemos preparado. Plebes, pues resulta ser que expertos detallan por qué encender y apagar el aire acondicionado varias veces al día, pues hará que tu recibo pues sea más barato, ¿no? Fíjense que especialistas en climatización, por ejemplo, yo pienso que esto de los aires a mí sí me preocupa, la neta. Con la llegada de las altas temperaturas en varias zonas del país, pues las personas pues buscan mantenerse frescos y sin gastar mucha electricidad para evitar pues un alto recibo en la Comisión Federal de Electricidad. Existen algunos mitos que aseguran ayudar a ahorrar energía, pero son demasiados, plebes, y obviamente pues hay varios que la neta no son ciertos. Una de las creencias más extendidas es que dejar el aire acondicionado encendido durante todo el día permite ahorrar energía, ya que evitará pues que arranques constantemente pues el equipo, pero expertos indican lo contrario. Así que si tú también eres de los que no, es que lo dejas todo el día y ya va a gastar menos. No, plebes. Especialistas en climatización aseguran que esta idea pues no es correcta. Y en la mayoría de los hogares explican y cuál es la forma más eficiente de utilizar estos aparatos. O sea, hace el mini split. De acuerdo con la información difundida por el diario español, el ingeniero industrial José Morales de Labra señaló que mantener el aire acondicionado funcionando pues de manera continua no implica un ahorro automático en la electricidad. Por el contrario, en muchas situaciones puede pues representar un gasto innecesario. El mito de dejar el aire acondicionado siempre encendido, pues la neta es falso, como les digo. Cada familia adopta diferentes pues medidas con el propósito de ahorrar y algunos optan por mantener una temperatura estable durante horas o apagar el equipo cuando la habitación pues ya alcanzó una sensación térmica confortable. Otros pues se inclinan por dejarlo funcionando de forma pues permanente porque creen que cada encendido provoca un consumo excesivo, ya que pues generas pues así como que el arranque del motor y generas un desgaste también pues importante en el aparato. Como les digo, al respecto los especialistas explican que si los sistemas modernos están diseñados para adaptarse a las necesidades del usuario y puede encenderse y apagarse sin que esto represente un problema de funcionamiento. Eso es mito, como les digo. Según el ingeniero industrial, experto en una vivienda convencional, no existe una ventaja energética por mantener un equipo pues operando durante largos periodos cuando realmente no se necesita refrigeración. Entonces, ¿qué consume menos energía? La recomendación general es utilizar el aire acondicionado únicamente cuando sea necesario. Esto significa que una vez alcanzada la temperatura agradable, el usuario puede apagar el equipo y volverlo a encender si el calor regresa. De esta manera, pues se evita que el sistema continúe trabajando en momentos en los que no aporta beneficios al confort del hogar. La lógica pues es que mientras más tiempo permanezca encendido el equipo, pues mayor será el consumo eléctrico. Por ello, pues enfriar espacios vacíos o habitaciones sin uso, pues representa un gasto que puede evitarse. Entonces, señoras y señores, para que vean, nada más es cuando, pues, se necesita. O sea, no todos los sistemas funcionan igual. ¿Por qué? Porque los expertos también, pues, advierten que no todos los sistemas de climatización operan bajo las mismas condiciones. Entonces, existen pues equipos con diferentes niveles de inercia térmica y tecnologías específicas que pueden requerir estrategias distintas de uso. Por ello, las recomendaciones pues pueden variar dependiendo del tipo de instalación, ¿no? Pero pues aún así, la regla general sigue siendo evitar que el sistema funcione durante horas cuando no existe una necesidad real de refrigeración. Entonces, uno de los factores que más influye en el consumo energético, pues es la temperatura seleccionada. Hay varios puntos y los vamos a tocar al regresar. Nos vamos a ir a un corte, no le cambies, aquí nomás.
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Oigan, pues bueno, son ya las 11 de la mañana con 32 minutos, 11 con 32. En este turno en vivo a la prima chamacones y vamos a hablar nada más y nada menos que de... ¡Ay, chamacos! ¡Qué bonito! A ver, espérense, déjenme encuentro la canción que quiero. Ay, no, plebes, no la encuentro, porque les quiero hablar de una persona, de un hombre que la neta, pues, no se va a volver a dar, plebes, un hombre como este, un artista como este. Pero bueno, en lo que la encuentro, porque no la encuentro, chamacos, no la encuentro la rola que les quiero poner, vamos a ponerle esta, por mientras. Ajá, ya saben de quién vamos a hablar, ¿verdad? Pues sí, fíjense, chamacones, vamos a hablar nada más y nada menos que de Joan Sebastián, porque han pasado más de 10 años desde la partida de Joan, pero su legado artístico sigue dando de qué hablar, y es que recientemente pues volvió a salir a la luz pues cómo quedó distribuida la fortuna del llamado poeta del pueblo, así como un nuevo capítulo pues legal, ¿no?, que involucra a su familia. De acuerdo con la información que ha trascendido, los principales herederos del patrimonio del cantante son sus hijos reconocidos, quienes recibieron participación en los bienes y especialmente en las regalías que continúa generando el extenso catálogo musical de Joan Sebastián. Sin embargo, la historia pues dio un nuevo giro tras la partida de Julián Figueroa, y ahora pues el lugar que le correspondía dentro de la sucesión pues pasó a su hijo José Julián, quien legalmente representa esa línea de la herencia familiar. Es precisamente por ello que Imelda Garza Tuñón, madre del menor, pues ha iniciado acciones legales relacionadas con la administración de esos derechos, buscando pues que se reconozcan los intereses de su hijo dentro del proceso pues sucesorio, ¿no? Como les digo, el caso ha generado distintas reacciones, porque pues ya ven que pues Joan Sebastián dejó establecido quiénes serían sus herederos y la administración de un patrimonio pues que sigue produciendo importantes regalías musicales, que continúa siendo un tema complejo. Y es que pues más de una década después, canciones como Tatuajes, que es lo que estamos escuchando, Secreto de Amor, Eso y Más, y los rumores pues siguen sonando en la radio, en plataformas digitales, conciertos, y haciendo pues de su obra pues continúe, ¿no?, generando más ingresos años tras año. Por ahora el proceso legal pues sigue su curso y serán las autoridades correspondientes quienes determinen cómo continuará la administración de esa parte del legado. Lo cierto es que incluso después de tantos años, la música de Joan Sebastián sigue vigente, y también las conversaciones alrededor de la enorme herencia artística que dejó para su familia. Y pues como les digo, amigos, yo nada más voy a... O sea, es mi opinión, esta es mi humilde opinión. Voy a juzgar por lo que veo y por lo que escuché, chamacos, y la neta, pues ahora sí que encuentro un poquito más de sentido el hecho del pleito entre Imelda Tuñón y Maribel Guardia, ¿no? Porque pues el heredero pasó a ser el nietecito, y la abuela pues obviamente no va a dejar que se lo esté gastando con quién sabe quién, la mamá. Y pues de aquí a que crezca el plebe, está bien chiquito el chamaco todavía, pues. Súbale, no le cambies, es Joan Sebastián, Tatuajes, aquí nomás.

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estamos de regreso. Vámonos rápidamente con el tiempo de espera en las garitas y vas a cruzar por la garita mariposa. ¿Qué crees? Te informo y te platico que el tiempo para cruzar es nada más y nada menos que de 30 minutos con 5 puertas abiertas, 0 minutos peatonal. Nos vamos por la de Concini, 30 minutos también, 3 puertas abiertas, entre 5 minutos, 2 puertas abiertas, 25 minutos peatonal, 2 puertas abiertas. Vámonos con esto. Se llama Otro Beso Más, aquí nomás.

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Señor.

regreso a través de la mejor 96.7 y acuérdense que tenemos promociones nuevas donde pues te queremos llevar pues a nada más y nada menos que pues por la chupadita, chamacos, y mandarte a la alberca. 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
4: Esperen las garitas, chamacos, van para el otro lado, para el gabacho, van para con los gringos, ¿cómo dicen también? Van para con los gringos, para el gabacho, ¿para dónde dicen? Para Estados Unidos, ¿cómo más, Chayo? Para Gringolandia. Pa Gringolandia. 25 minutos, mariposa, 5 puertas abiertas, 30 minutos de concine y 3 puertas abiertas, la Sentry, 5 minutos, 2 puertas abiertas, en la peatonal, 30 minutos con 2 puertas abiertas. Vámonos con esto, el Grupo Frontera se llama Un Solo Corazón, aquí nomás.

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1: o sea, cortándole el...

dragones! Son ya las 12 de mediodía con 24 minutos, dice por acá. Ánimo, muñecas, viernes, que venga la alegría, vendrán días mejores. Espero que tengas un lindo día. Tu gran amigo Charlie, ánimo, muñeca, me pone. Charlie, muchísimas gracias, de verdad que necesito mucho meterme eso en la cabeza porque sí, la verdad me siento triste, me siento, no sé, me siento cabizbaja, como dicen, con lo del tema de Venezuela. Ya se los dije cuando llegué y pues ahorita aquí se los vuelvo a repetir y pues la gente lo está entendiendo y me están mandando muchos mensajitos, muchísimas gracias, de verdad, muchas, muchas gracias. Bueno, vámonos a cambiar el tema rápidamente porque vamos a hablar de Grupo Firme. La agrupación liderada por Edwin Cass rompió récord de asistencia en el FanFest de Monterrey al reunir más de 150 mil personas en Parque Fundidora, donde pues dio un concierto que se extendió por más de 3 horas. El espectáculo se convirtió en una auténtica fiesta del regional mexicano con miles de asistentes, pues coreando éxitos como Ya, supérame, quiero de ti. Ya me olvidé. Qué bonitas canciones canta el Grupo Firme, ¿verdad, chamacos? Fíjense que Grupo Firme, pues tiene mucho talento y lo que más tiene, plebes, es muy bonita historia. O sea, la historia de superación, de que pues nunca está de más seguir pues tocando puertas, ¿verdad? Imagínate, en cómo se sentirán ellos, ¿no? Cómo se sentirán ellos de que ellos son el vivo ejemplo de que pues la consistencia, la persistencia y todo esto pues es un tema que deberíamos de aguantar un poquito más, ¿no? Todos, o sea, de que es que se debe abordar y no se debe dejar de lado, porque la neta, plebes, mucha gente es como de que, lo intenté una vez y ya. No, es intentarlo todos los días hasta que te pegue, porque no hay terco que no se le conceda, plebes. El espectáculo, como les digo, fue una auténtica fiesta entre que Ya supérame, que En tu perra vida, que El amor no fue para mí, que Cada quien, bueno, otros temas que hicieron pues cantar a todo el mundo y la impresionante convocatoria pues superó las cifras registradas por otros artistas que se han presentado durante el Mundial 2026 por allá en este Fan Fest allá en Monterrey, incluyendo pues a pues estuvieron de todos, ¿no? Pero pues Grupo Firme pues fue uno de los actos más exitosos del evento debido a la enorme cantidad de personas con los accesos al parque pues que colapsaron y algunos asistentes incluso intentaron ingresar saltando bardas y pues trepando estructuras, situación que generó preocupación entre los usuarios de redes sociales porque pues ahí lo estaban compartiendo. Pero pues con esta presentación, plebes, Grupo Firme pues suma un récord más a su trayectoria, 100% confirmado. Y pues Ya supérame, el Grupo Firme, súbele y somos la

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15: ¡Ay, no más, amigos! Son ya las 12 de mediodía con 40 minutos. Y si vas a cruzar por la mariposa, 30 minutos de espera, 5 puertas abiertas. En la de Concini, mismo tiempo de espera, pero hay nada más 3. Bueno, acaban de abrir 4 puertas abiertas en este momento. 25 minutos en la Centro y 30 minutos peatonal. 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

Doctor, qué bonita canción, chamacones. 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Bueno, y cambiando un poquito de tema, plebes, hoy es aniversario luctuoso, nada más y nada menos que Sergio Vega, el Chaca de Chacas. José Sergio Vega Cuamea, conocido artísticamente como El Chaca, fue célebre cantante de música regional mexicana, especializado en los géneros norteño y banda. Nacido el 12 de septiembre de 1969 en Sonora, México, consolidó pues una exitosa trayectoria musical a través de su voz y sus letras de corte romántico, ranchero y de corridos. Fue trágicamente asesinado, plebes, a tiros un 26 de junio, un día como hoy, pero del año 2010, en Sinaloa, por un comando armado. Como les digo, en sus inicios, él emigró a Estados Unidos y formó en Phoenix, Arizona, el grupo de los hermanos Vega en 1989 junto a sus hermanos Jesús y Ramón, los Reyes del Norte en el 94, y regresó a México y fundó esta nueva agrupación que posteriormente evolucionó a Sergio Vega y sus Chacas del Norte. Origen de su apodo, pues su alias de El Chaca, pues surgió inspirado en el legendario y valiente guerrero Zulu Chaca. Su legado pues se mantiene vigente en plataformas como Spotify y mediante su catálogo en su cuenta oficial de YouTube. Y pues las rolas de ¿Quién es usted?, Millonario de amor, Dueño de ti, Cosas raras y Muchachita de ojos tristes, pues son lo que pues la neta formó y forjó, ¿verdad? Y ahora sí que catapultó al Chaca en lo que viene siendo el gusto de la gente, y pues se puso bueno el cotorreo con el Chaca, plebes, en muchas ocasiones por acá en Nogales, Sonora. El cantante pues recibió constantes amenazas a lo largo de su carrera debido a la naturaleza de los narcocorridos que él interpretaba, y horas antes de su homicidio el propio Vega desmintió en una entrevista televisiva pues los rumores que ya circulaban en internet sobre su supuesta muerte, aclarando que había reforzado su seguridad poco después mientras conducía su vehículo Cadillac rojo hacia un concierto en Sinaloa. Pues resulta ser que fue interceptado y acribillado a corta distancia, y su familia continúa su herencia en la música norteña a través de la dinastía musical. Y pues ahorita acabamos de escuchar Pajarillo y pues las rolas del Sergio Vega, plebes, la neta, pues yo pienso que nunca van a tener sucesor. Inclusive, pues venga su hijo, su sobrino, quien tú quieras, el

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1: Vámonos con el tiempo de espera en las garitas. Y resulta ser que si vas por la mariposa y 30 minutos de espera, 5 puertas abiertas, 35 minutos en la garita de la de Concini, 4 puertas abiertas. En la peatonal únicamente hay fila en la de Concini, es de 30 minutos, y la Sentry, 25 minutos, una puerta abierta. Nos vamos a ir con esto de Banda El Recodo, se llama La Cama de Piedra, aquí nomás.

regreso, chamacones. ¿Y qué creen? ¿Qué creen? ¿Qué creen, plebes? Pues que ya se activó la gente con el tema del Sergio Vega y todos de que, que ponme una rola, que ponme fulana rola y que no sé qué tanto. Chamacos, pues miren, ahorita les voy a complacer con todas las rolas que quieren escuchar y les recuerdo que si tú que me estás escuchando, pues quieres alguna complacencia, quieres que felicite a alguien, traes un cumpleañero, andas festejando algo importante de hoy, te llamas Vigilio y eres de los que vigilias, si eres guardia de seguridad porque vigilia, ya pues, también te puedo felicitar si quieres. Bueno, pues, y arrancando, plebes, con más del chismecito que traemos preparado del Sergio Vega, el Chaca de Chacas, pues fueron muchos los rumores donde hablaron de lo que pasó realmente con lo que viene siendo el fallecimiento de este señor. Obviamente, plebes, pues hacían, como les digo, muchísimas historias. Él fue asesinado un sábado 26 de junio en el 2010 por varios sicarios, ¿no?, que le dispararon en varias ocasiones mientras conducía por la carretera México 15, casi llegando a la caseta de cobro de San Miguel en Los Mochis, Sinaloa. Pues él se dirigía a una presentación que iba a tener esa noche y fue interceptado por un grupo de sicarios que le hicieron pues la parada, pero al no aceptar detenerse comenzó una persecución dándole pues alcance justo antes de la caseta mencionada, y horas antes pues el cantante, como les digo, él ya había desmentido que era, pues, que estaba siendo víctima de amenazas o atentados y todo eso, como se había, pues, rumoreado, ¿no? De hecho, pues, habían comentado que a raíz de la ola de violencia sufrida por los músicos de su estilo, pues, se había reforzado la seguridad, y desde 1992, músicos populares mexicanos, pues, han muerto a manos de sicarios del crimen organizado. Pues, ya sabemos que son varios, que te incluyen a Valentín Elizalde, al Chalino Sánchez, o sea, son bastantes, chamacos. Como les digo, él tiene discografía independiente, tuvo su discografía con pues sellos de disqueras a las cuales perteneció desde 1999, y pues así, plebes, el hombre, la areta, pues todo un ícono, y como les digo, pues fue uno de los artistas más queridos del regional mexicano. Y hasta el día de hoy todavía lo seguimos queriendo, la neta, plebes. Falleció a sus 40 años, nació en Ciudad Obregón, Sonora, y pues hasta el día de hoy Sergio Vega, el Chaca de Chacas, sigue rifando. Vámonos con esto a los Montes de Durango, que también siguen rifando y próximamente van a andar por acá en Hermosillo, plebes. Yo quiero ir, ¿eh? 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
12: Vámonos con el tiempo de espera en las garitas, rapidito, chamacos, vas por la mariposa. Hay 25 minutos de espera con 5 puertas abiertas y viene mucho carro, plebes, entonces yo considero que va a subir la fila, ¿eh? Nos vamos a la de Concini, donde tenemos 40 minutos de espera, 3 puertas abiertas. En la Sentry, 1 hora de espera, 2 puertas abiertas. Y la peatonal también ya tiene 1 hora de espera. Vámonos con esto de Saúl el Jaguar, se llama Luna. Es con Gerardo Coronel. Aquí nomás.

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Ok, bueno, y dice por acá, hola Bombón, un saludo al bebesaurio del Oscar. Saludotes para el bebesaurio. El Armando dice, corazón, antes de que te vayas, pon nuestra canción, te amo. Ay, Armando, ¿cuál canción es? La del pétalos, pétalos, es esa. A ver, dime cuál es, porque yo me acuerdo que tú me pides la de pétalos. A ver, dime si es esa. Armando, dime rápido. Sí, dice, ves, te dije, es que conozco mi gente, conozco mi raza, chamacones. Me despido entonces, que tengan muy bonita tarde, se quedan con la Jos Moreno de aquí hasta las 6, aquí nomás.

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1: Muy buenas tardes tengan todos. Oiga, bienvenido a un programa más. Le saluda a su amiga, su servidora, Jos Moreno, agradeciéndole, claro que sí, que continúe con nosotros aquí en La Mejor 96.7. Lo vamos a estar acompañando hasta las 6 de la tarde, así que yo le invito a que se quede con nosotros durante las próximas horas, porque ya se lo sabe, usted acaba de entrar en modo Jos Moreno y esto no se acaba hasta que se acaba. Y oiga, traemos enlace con nuestro compa Richard, claro que sí, anda ya en las calles de Nogales con la regaladora, porque trae una información muy, muy importante que compartirle. Así que nos vamos a enlazar con él, compa Richard. ¿Cómo andas?
2: 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Dos, las chupaditas de La Mejor, porque ya las tenemos, estas paletitas de hielo para el calorcito, Jos, que usted no ande pasando esos calores en el tráfico, en el carro, lo que sea. 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También un servidor, Ricardo Hernández, el Richard de La Mejor. Mientras tanto, regresamos a cabina con más de la buena música a través de La Mejor, aquí nomás.

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1: Así es, familia, ya regresamos a través de la mejor FM 96.7, aquí nomás con el Richard de la Mejor. 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Regresamos a cabina con más de la buena música a través de La Mejor, aquí nomás.

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1: Vámonos corriendo al tiempo de espera de las garitas. Son ya las 2 de la tarde con 34 minutos. Veamos de lado lo que es la garita mariposa. Un tiempo mínimo para ingresar de 60 minutos. Denis de Concini nos marca 45 minutos lo que es la fila general, 50 minutos el cruce Sentry y 60 minutos el cruce peatonal. Me voy a ir un corte, te quedas en la mejor 96.7. Aquí nomás.
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1: Ya estamos de regreso, familia, a través de la mejor FM 96.7. 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Regresamos a cabina con más de la buena música a través de la mejor. Aquí nomás.

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1: Así es, familia, ya estamos de regreso a través de la mejor FM 96.7, aquí nomás con el Richard de la mejor. 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

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Gracias allá en controles, en cabina, Joss Moreno, quédate con ella en la excelente programación musical hasta las 6. Tu amigo y servidor Ricardo Hernández, el Richard de la mejor, aquí nomás.

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1: Oiga, 3:00 p.m. ya con un minuto nos vamos corriendo al tiempo de espera de las garitas. Vemos del lado de la garita mariposa un tiempo mínimo para ingresar de 60 minutos. Denis de Concini nos marca 45 minutos lo que es la fila general, 50 el cruce centro y 60 el cruce peatonal. Me voy a ir con más música, te quedas en la mejor 96.7, aquí nomás.
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ya con 9 minutos. Oiga, ¿cómo le está yendo en esta tarde? No me dejaron darle la bienvenida. No. Oiga, me dio mucha envidia que el compa Richard anduviera allá en el McDonald's. Porque a mí también me encanta. A mí también me encanta la hamburguesita. Me encantan los nuggets, la nieve. No, yo sí fui una niña muy McDonald's. Entonces sí me dio un poco de envidia, he de admitirlo, la verdad. Sí, cuando miré que iban a mandar al Richard y no a mí, dije, ay, no me tocó ir al McDonald's. Porque McDonald's me encanta. Así que si usted no sabe qué comer, oiga, es porque no quiere, lléguele ahí por una... Fíjate que ahorita estaba tratando de acordar, una Big Mac era, no me podía acordar yo cómo se llamaba mi hamburguesa que tanto me gusta. Pero bueno. Oigan, vámonos con más plática, pues ya que andamos en eso, pues nos vamos a quedar, ya te la sabes, hasta las 6 de la tarde. Pero fíjate que ayer me faltó leer un mensaje que yo miré que me estaban mandando, pero yo estaba luchando con mi vida, Roxy. Yo espero que tú ahorita me estés escuchando para que escuches mi disculpa pública. Yo estaba luchando por mi vida y tú dirás, Dios, ¿qué pasó? Yo me pegué una ahogada, oiga. Yo creo, fíjese, ya son varias cosas que a mí me pasan cuando yo estoy aquí al aire. Me han de estar haciendo brujería. Sí, porque se acuerda cuando me dio hipo de la nada. Un hipo que me dio, no se me quitaba con nada el hipo. No te voy a decir qué hice. No te voy a decir qué hice para que se me quitara el hipo. Se me quitó solo, hombre. Y luego ayer que me... Ya iba yo a entrar al aire así para despedirme y miré que me estaban llegando estos mensajes, pero yo no podía contestar porque yo estaba... De esas veces que te ahogas con tu saliva, que tú sientes que te das amor, no podía yo terminar de agarrar aire. A como pude lo logré. Y pues nada, me faltaron ahí esos mensajes, pero mira, para que veas... Para que veas, Roxy, lo mortificada que yo me fui. Dije, mañana que llegue voy a llegar a leer sus mensajes. Porque yo los procuro mucho, chamacos. Claro que sí. Pues resulta que la Roxy, oigan, a ver, me mandó un mensaje aquí. Primero que nada, me mandó una foto de lo que parece ser un acta de nacimiento. Dice, ok. Ah, ya entendí a lo que te referías. Es que le pusieron... En la fecha de nacimiento le pusieron 1899. ¡A la Mauser! Dice, cuando vas por tu acta al registro y conmigo se inventaron los nuevos géneros. A ver, ¿era el género? Ok, aparte de todo, no te pusieron nada en el sexo. Porque ya ves que dice sexo masculino, sexo femenino. De entrada tú no tienes sexo, Roxy. Y aparte tiene 127 años, dice, con razón me siento tan cansada. No, estos mensajes sí los alcancé a ver donde me dijo, estoy esperando tus carcajadas. Y yo decía, aguántame, yo deseo también carcajearme, pero no puedo agarrar aire. Ya, oye, mira, Roxy, qué bueno que tocas ese tema de las actas de nacimiento. Ahora les voy a contar por qué mi mamá tiene dos fechas de nacimiento. La neta no entendí muy bien, pero algo así era. A lo que yo sé, desde que yo tengo memoria, le festejamos a mi madre su cumpleaños ¡Ay! ¿Cuándo era? El 7 de marzo. El 30 de abril te iba a decir. El 7 de marzo le hemos festejado pues el cumpleaños a mi mamá. Desde que yo tengo memoria, esa es su fecha. Y resulta que por alguna razón... En sus documentos oficiales, si no mal recuerdo, ama, confírmame en tu acta de nacimiento. Aparece su fecha de cumpleaños el 7, pero de junio. Entonces, mi mamá muy osada, en lugar de ir y aventarse el tiro con el registro civil, ya sabes, las vueltas y todo, dijo, ¿sabes qué? Ya estuvo bueno, o sea, ya. Y fue y cambió su INE y ya, cumpleaños el 7 de junio. Dijo, yo no voy a averiguar. Imagínate. Y no, pero muy brigona, muy baquetona, quiere que le festejemos el cumpleaños las dos fechas. Ay, sí. El dinero se da en los árboles seguramente. No es cierto. Pero mira, si mi madre tiene dos fechas de nacimiento, que la Roxy no tenga sexo
y no tenga, y tenga 127 años. Oye, Roxy, ¿y fue mucho show corregir eso o no lo has corregido o qué has hecho al respecto? Ya no me diste más información, así que me voy a estar pendiente para que me lo compartas. Dice acá Clarisa Duarte, buenas tardes, criatura, ¿qué te puedo ofrecer esta tarde? Por mientras, pues bueno, vámonos con más música. Te quedas en la mejor 96.7, aquí nomás.

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3 de la tarde ya con 31 minutos. Oiga, vámonos a la celebración, la conmemoración del día. Y es que hoy, 26 de junio, viernes, ¡ay! Inicio de fin de semana. Dice que tenemos el Día Mundial de la Refrigeración. ¿Qué? Sí, resulta que si hablamos de la refrigeración como tal, pues es un proceso termodinámico indispensable para la mejora de la calidad de la vida de las personas, destacando su amplia contribución en las economías de las naciones en el marco de la pandemia del COVID del 2019 y el cambio climático a nivel mundial. Resulta que con esta celebración se conmemoran a los individuos, a los grupos, profesionales, asociaciones y a las tecnologías responsables de mantener objetos y entornos con temperatura controlada. ¡Oh! Oye, beneficios de la refrigeración, dice aquí. Conservación de alimentos para lo que es, pues, el consumo seguro, evitando así su descomposición por el calor. La reducción de la temperatura de maquinarias o materiales utilizados en procesos industriales para su óptimo funcionamiento. Es utilizada para la fabricación y conservación de vacunas y de medicinas. Climatización de espacios destinados, pues, al uso doméstico, comercial e industrial mediante la utilización de dispositivos de refrigeración, dígase congeladores, acondicionadores de aire, cámaras frigoríficas, entre algunos otros. ¡Wow! ¡Qué curado! Fíjate, esta conmemoración se me hace muy... No sé qué palabra utilizar. Pues, curiosa. Curiosa, podemos decir. Extraña incluso. Al mismo tiempo, también es Día Internacional de la Lucha contra el Uso Indebido y el Tráfico Ilícito de las Drogas. Y el Día Internacional de Apoyo a las Víctimas de la Tortura. Esas son las conmemoraciones de este viernes 26 de junio. Así que ahí lo tienes. Me voy a ir con más música. Te quedas en la mejor 96.7. Aquí nomás.

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1: Ya con 36 minutos, vámonos corriendo al tiempo de espera de las garitas. Vemos de lado lo que es la garita mariposa. ¡Órale! Nos dice que ya no hay tiempo de espera en la garita mariposa. ¿Qué? ¿Será cierto? A ver, déjame verlo con mis propios ojos porque no te lo creo. No, pues ¿cómo te lo voy a creer? Oye, ¿cómo te voy a creer yo semejante barbaridad si la fila pasa a los Pimas? ¿Te das cuenta, oye, cómo les gusta jugar con nosotros? Dani se consigue 120 minutos la fila general, 30 minutos el cruce Sentry y, wow, 180 lo que es el cruce peatonal. Así que, pues, vámonos a un corte. 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

tarde ya con 47 minutos. Oiga, vámonos con más plática y... resulta que estamos... A ver. Déjenme nada más... Ok, resulta que hoy estamos... Está cumpliendo... aniversario luctuoso el Shaka. El Sergio Vega, oye. Ok. Me salió una nota... pero no la relacioné yo con su aniversario luctuoso. Entonces, mira, hoy aniversario luctuoso de Sergio Vega. Y justamente es el 15 aniversario luctuoso. Y justamente 15 años de su muerte. Resulta que en

es originaria de Ciudad Obregón y ella asegura que la música pues no fue una ocurrencia pasajera, ¿no? Sino más bien el sueño pues que la acompaña desde la infancia y pues obviamente con el respaldo de su familia, de personas cercanas a la trayectoria de Sergio Vega y pues fue así que ella comenzó a preparar, digamos, su debut profesional en lo que es la música del regional mexicano. Y ella, algo de lo que comentaba es, siempre ha sido un sueño para mí desde que estaba muy pequeña cantar profesionalmente, que la gente me escuche y poder expresar lo que voy sintiendo conforme voy cantando, dice la tremendísima Avril Vega. Ella trae un tema aquí que se llama Soy la Ladrona, ok, y mira, pues sabemos que ella creció rodeada de músicos, ¿verdad? Y el paso hacia su carrera profesional llegó cuando ella decidió pues expresar abiertamente sus deseos de cantar. Ella dijo, ¿saben qué? Yo quiero ser como mi papá. ¡Ay! Y fue entonces cuando Meyer Macías, quien es justamente el ex representante de su padre, a quien ella pues considera parte de su familia, pues se puso en contacto con él, con otro compositor y demás. Y es ahí pues donde ya comenzaron ellos a armar algo, ¿verdad? Y ella trae una canción inédita, como te digo, que se llama Soy Ladrona. Es uno de los temas con el que pues ella se presenta oficialmente al público. Y la pieza justamente fue concedida como uno de los temas pues más emblemáticos de Sergio Vega, pero en este caso está adaptada pues para narrar el vínculo entre un padre y una hija. Entonces mira, a 15 años del aniversario luctuoso de Sergio Vega, ahora vamos a tener a una Avril Vega, que yo te voy a decir algo, mucho Vega, pero no nos habían dado una Vega. Entonces vamos a ver cómo le va a esta joven. Todos cantan igualito, aparte de todo, todos tienen exactamente la misma voz, desde el pariente más cercano al más lejano. Todos básicamente cantan igualito, entonces pues vamos a ver ahí qué ondas con esta tremendísima, ¿verdad? Y pues vámonos con una rolita del Sergio Vega, ¿qué te parece? Para conmemorar su aniversario luctuoso, a mí me gusta mucho esta. Entonces la vas a escuchar aquí en la mejor 96.7, aquí nomás.

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1: Nos vamos corriendo al tiempo de espera de las garitas. Son ya las 4 de la tarde en punto. Vemos de lado lo que es la garita Dennis de Concini en la fila general. 120 minutos para ingresar hacia los Estados Unidos. 30 minutos nos marca el cruce Sentry y 180 lo que es el cruce peatonal. La garita mariposa tiene una altura. Ahí te voy a decir, aguántame. Ok, la garita mariposa tiene una altura de... Está entre los Pimas. La garita mariposa alcanzó a ver como que está un poquito más allá de los Pimas por el periférico. Entonces, extrema tus precauciones. Nos vamos con más música en la mejor 96.7. Aquí no más.
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todos. Oiga, vámonos con más plática y vean nomás. ¿Ustedes esas personas que evitan enviar los audios del WhatsApp? Que dice, ay no, es que cómo se me va a escuchar la voz, qué va a decir, ay no, ¿eres de esas personas? Ay, pues hablemos de qué dice la psicología de las personas, como tú. Oye, resulta que si hablamos de lo que es pues el formato escrito, o sea, pues de escribir ahí con las teclas los mensajes, pues estamos hablando de un formato pues que responde principalmente al deseo de que te gusta, pues de planear, la autocorrección, porque pues al redactar un mensaje a través de tu pantalla, de tu celular o de tu computadora, el emisor pues adquiere como que la capacidad de estructurar, revisar y corregir tus ideas antes de presionar pues el botón para enviar el mensaje, ¿no? Solemos como que a ver si lo escribí bien, si lo va a entender, bueno. Entonces, esta pausa digital, digamos, te ayuda a ti, me ayuda a mí, pues a detectar quizá palabras mal empleadas, alguna idea que quizá no estaba bien acomodada, etcétera, etcétera. Es decir, pues que el texto nos ayuda a recibir como que una imagen más de seguridad, ¿verdad? Pero, ¿qué sucede con los audios del WhatsApp, ¿no? Bueno, pues resulta que en el tema de los audios de WhatsApp, la psicología lo relaciona pues a lo que es un reflejo de rasgos de introversión. Es decir, a lo mejor tú eres una persona un poco más introvertida, lo que te hace sentir un poco, pues, mayor seguridad el enviar los mensajes escritos, porque tienes pues esta certeza de que, lo revisé, si se entiende, lo va a leer de tal forma. Lo contrario puede llegar a suceder con el audio del WhatsApp, pues que quizá no lo puedes escuchar antes de enviarlo, sino ya que lo enviaste, no puedes corregir algo y demás. Entonces, ¿eres tú una persona introvertida o por qué evitas los audios del mi mujer me encontró en el celular? La neta, nunca me han encontrado un mensaje del WhatsApp, ni un audio, ni nada, porque yo soy una persona 100% fiel. Dice, yo mando audios que parecen podcast, y más cuando es chismecito. ¡Ay, sí, claro! A mí me encanta mandar audios de WhatsApp, oye. Yo me fascina, amo mandar audios de WhatsApp. Además de que cuando trato de escribir los mensajes, suelo tener una mala ortografía, no de que ponga aiga y cosas así, sino que pues que volteo las letras, ¿no? Entonces sí se me convierte un poco difícil que me entiendan. Aprecio a las personas que entienden mis mensajes del WhatsApp porque sí, la verdad si se me lengua la traba, ahora imagínate con las letras. No, hombre, loco. Pero a mí me encanta mandar audios de WhatsApp. El detalle es que yo no sé, yo no me mido. Yo mando audios del WhatsApp. De si yo te envío uno, tienes que saber que mínimo, por lo bajito, va a durar un minuto. Ponlo en por 1.5, en por 2 si quieres, pero vas a tener audios con bastante ahí para que te pongas a limpiar en lo que los escuchas. Pero bueno, vámonos con más música. Te quedas en la mejor 96.7. Aquí nomás.

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Dice por acá el Ángel, eres de las personas que escribe porque sí así, dice, y me pone la X y la K. No, no, Ángel, yo no me refería a eso. Yo me refiero a que tengo un problema de escritura. Entonces, por ejemplo, a veces yo me como sílabas o pongo sílabas de más. Entonces está medio raro entenderla mis mensajes y pues yo sí tengo que recurrir meramente al audio del WhatsApp, pues sí, porque... Y esa es otra, se me olvida todo, entonces yo recurro para que me entiendan, enviar audios, pero para yo entenderte, escríbemelo. O sea, es todo un tema la comunicación a través de las redes sociales, ¿te das cuenta? Luego por eso se da mucho los malentendidos en las parejas, pues, porque es que tú dijiste así... ¿Pero quién te dijo que lo dije así? Es que yo lo leí y esa intención tenía. Me hablaste muy feo. ¿Y tú de qué? O sea, ¿te das cuenta? Es lo que te digo, pues. Uno tiene que aprender a utilizar bien, correctamente los medios de comunicación porque luego, o sea, los malentendidos, pues. No, sí. Yo por eso, mira, al audio del WhatsApp, para que me escuches, para que me sientas, como dice la Thalía, y que no le pongas y que no le quites. Pero si tú me mandas un audio, sí lo voy a escuchar como 3 veces pa entenderlo. Si lo leo, va a ser más fácil. Y no más, qué alboroto, ¿verdad? Por eso hay tanto pleito, yo creo. Nunca te has puesto a analizar. Así como, por ejemplo, en tu relación. Yo digo las relaciones porque yo siento que es con quien más podemos llegar a tener comunicación vía WhatsApp, por ejemplo. Nunca te has puesto a analizar así de que ¿cuántos pleitos inician por el WhatsApp? Ponte a pensar, te lo voy a dejar de tarea, ya luego tú me lo platicas. Con tu pareja, ¿cuántas peleas inician ahí en el WhatsApp? Nomás sácale pluma. Ya que tengas más o menos ahí un estimado de cuántas, ponte a pensar. ¿Quién me tiene hablando de este tema por WhatsApp, por ejemplo, si es un tema importante? ¿Quién me tiene ahí friegue y friegue por el WhatsApp, pues? No, está muy mal todo esto de la tecnología. No es cierto. No, pero hay que, si es un tema de analizarse, oiga. Sí, si usted pelea mucho por mensaje con su pareja, póngase a analizar ese tipo de cuestiones. Le van a servir, le van a ayudar. Me han contado. No es que a mí me encante hacerla de cuento por el WhatsApp. No, nada de eso. A mí me encanta hacerla de cuento en persona. Para gritarte a gusto que te caigas la saliva de tu cara porque yo estoy muy enojada. No es cierto. Oiga, analícelo y me platica qué rollo. Por mientras, vámonos con más música. Te quedas en la mejor 96.7. Aquí nomás.

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1: Vámonos corriendo al tiempo de espera de las garitas. Son ya las 4 de la tarde con 39 minutos. Garita Mariposa nos marca 60 minutos para ingresar a los United States. Dennis de Concini, 120 minutos la fila general, 30 el cruce Sentry y 120 minutos lo que es el cruce peatonal. Me voy a ir un corte, te quedas en la mejor 96.7. Aquí nomás.
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son ya las 4 de la tarde con 53 minutos. 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
5: Corriendo al tiempo de espera de las garitas, vemos del lado de lo que es la garita mariposa un tiempo mínimo para ingresar de 60 minutos. Del lado de lo que es la Denise de Concini, nos marca 120 minutos la fila general, 30 lo que es el cruce Sentry y 120 minutos para el cruce peatonal. Me voy a ir con más música, te quedas en la mejor 96.7, aquí nomás.
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